0: para llegar al estadio. ¿Qué rollo?
1: Solo los de Venecia lo entenderían y sí, aquí sí. Venecia no tiene nada que ver. Entonces, la verdad, pues se los dijimos hace mucho y creyeron que todo estaba bien. Una lluvia bastó. Una lluvia bastó para que no saben cuántos alimentos se echaron a perder de muchísimas casas, cuántas personas y cuántos automóviles, cuántas casas, cuántas viviendas, cuánta ropa, cuánta gente. Escuchen, ustedes están pensando en la lluvia. La gente que vive en la calle. ¿Cómo la pasó? De verdad, si usted el día de hoy ve a alguien, ni le haga cara, ni nada. Es más, ayúdelo. Dele agua, dele algo de qué comer. Si de por sí, si a uno se le hace difícil, ¿no? Difícil. Ahora imagínate a las personas que están
0: en situación vulnerable.
1: Hay que ayudarlos, hay que abrigarlos, porque de verdad, también era de locos. Estuvo haciendo muchísimo calor y de repente un frío terrible. ¿Qué pedo con el clima?
0: ¡Ay, Dios mío! Fuerte,
1: o sea, no
0: Dios,
1: manches, de verdad,
0: Dios,
1: o sea, ya me enojé.
0: Sí, sí. Oye, a ver, ¿qué rollo con lo que dijiste de que se te echó a perder la comida?
1: Bueno, mucha gente...
0: ¿qué tiene que ver la lluvia con la Navidad? O sea...
1: Mucha gente que si se le va la luz. Hay muchos que estábamos fuera, ¿no? Y que de repente van llegando y dicen, no manches, ay, se fue la luz. A ver, si se meten... Fuiste? Gente, si se le descongela algo por 5 horas, 6 horas... Ya bailó, o sea, métanse a internet y vean, de verdad, no puede estar congelándose, descongelándose. Hay productos que ya no vuelven a funcionar,
0: ¿no?
1: Y son muy malos, o sea, le va a caer mucho peor al hígado, al intestino, al cuerpo. De verdad, la puedes pasar súper, una diarrea que no te quiero contar.
0: Voy saliendo. Hace falta. Y yo, no, me estás diciendo, gorda, que si yo vengo saliendo de una de esas, terrible. 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Por el poder de Cristo.
1: Y me gustaría, si quieren participar, que nos manden su mensaje al 3315-20-111. Si me puedes volver a poner este, las personas que éramos fanses de... He-Man, escuchen. Díganme, ¿qué comparación con la voz real, original, a la de ahorita? Ahorita parece que la hizo un K-pop. No sé, un
0: integrante. ¡Yo tengo el poder!
1: No, parece que la hizo un BTS. O sea, está horrible la voz. No me sabe a ¿qué?
0: No digas eso, las ARMYs nos van a colgar. No,
1: horrible la voz. Horrible la voz para que sea de un... super macho hombre como lo era un yo tengo. Ahorita lo vamos a buscar en YouTube.
0: No,
1: ¿cómo gritaba He-Man? No importa, ¿cómo gritaba He-Man a los jovencitos con voz de niña de BTS? Yo tengo el poder. Es real.
0: ¡Yo tengo el poder! Bueno,
1: tú gritas más fuerte.
0: Sí, güey.
1: Tengo una tía que es actriz, se llama Maribel Carrasco, le mando un beso en México. Creo que ella pudo haber hecho esa voz. Una mujer, creo que una mujer estuvo doblando a He-Man.
0: Mira, ahí te va. Yo.
1: Y no era.
0: La voz que yo tengo cuando me despierto cruda un sábado, definitivamente me hubiera salido mejor el grito. Pero bueno, el caso es que tenemos esta gran premier el día de mañana. Así que si quieres tus boletos, más adelante te digo cómo te los puedes llevar. Y también tenemos boletos porque este próximo 12 de junio va a estar Gloria Trevi en la Arena Guadalajara. Sí, sí, señoras y señores, para que no te dejen, cama una uña sin catsup. Hoy participa el tema Somos Reemplazables.
1: A ver, los ven a poner.
0: Espérate. Hay gente reemplazable, pero a mí me dicen inolvidable. ¡Claro, sí!
2: ¡Inolvidable!
0: Es cierto, me manda la terapia. Si me
2: correspondida y aunque te duela.
0: Ahora sí, Charbel, ¿qué crees?
1: Es que ya me mandaron gracias por el He-Man. Ponme el He-Man, otra vez. Vamos al He-Man de yo tengo el poder.
0: Y que fuera
1: pulpo. Escuchemos.
3: ¡Yo tengo el poder!
1: Parece de esos que vamos a la casa de terror el fin de año de las que tú nos invitas, chico X. Escuchen la voz original. A así ver. Era.
0: ¿No se pone todo eso,
3: o qué? Fabulosos y secretos poderes me fueron otorgados el día

0: están asustando. ¡Vete de la casa de aquí!
1: ¡Yo tengo el poder!
0: No, chavos, mis amigos que se les rodala la manita hacen voz más.
2: A ver, tú haz el
0: yo tengo
2: el poder.
0: ¡Yo tengo! No. Es que uno que tiene poder no tiene que decir que lo tiene.
2: Qué bonito. Pero bueno, participen en el tema Somos Reemplazables y llévate tus boletos para Amos del Universo, esta premier que ya es el día de mañana. 33-15-20-101-1. Así arrancamos La Perra Tarde y en todas partes.
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1: A las 6:49 es momento de decir que se abre de par en par la Biblia del chisme y el entretenimiento. Charbel Curi. ¡Ay, Charbel Curi! Con lo más relevante.
2: Lo más relevante. Agárrense. Siempre traigo. Primero lo escucharon aquí en la perra tarde, después en todas partes.
1: Ay,
2: claro.
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1: ¡Ay, Charbel!
2: Pues, por ahí me contaron. ¿Por qué se canceló la boda de a la iglesia de Nodal y Ángela Aguilar?
1: No, a ver, pero ¿cómo?
2: No
1: oigan,
2: están
1: por
2: para
1: cierto,
2: saberlo ni yo para contarlo, antes, pero se los voy a contar.
1: Antes de eso, Charbel, quiero decirte, no sé ustedes, no sé tú, Charbel, pero siento que el mes de mayo duró una eternidad. Sí. Es por eso que Cristian Nodal en todo el mes de mayo tuvo tiempo para separarse, para volverse a enamorar y hasta para casarse. Pero bueno, ya dicho esto, Charbel, adelante, ¿qué pasó con la boda en la iglesia?
2: Bueno, les platico rápidamente. Se rumora, se dice, fuentes muy cercanas, que tenían todo planeado para casarse en este mes de mayo, que ya pasó y no se casaron. Nodal y Ángela Aguilar, porque recuerdan, están invitados a mi boda.
1: No habían pagado sus utilidades, ¿o qué? Ah, sí, ¡amá!
2: No sé okay, sale, sí. Pues, bueno, y no pudieron casarse porque se dieron cuenta que al final no saben qué hizo Nodal con Belinda, pero por Belinda no se pueden casar a la iglesia.
1: ¿Cómo?
2: Algo hicieron.
1: ¿Se casaron?
2: Algo hicieron Belinda y Cristian Nodal que no le permite a Nodal contraer nupcias por la iglesia con Ángela. Es todo lo que les puedo decir. Lo escucho primero en la perra tarde, después
1: no,
2: en todas partes.
1: Pero, a ver, rollo como que...
2: Te quedaste, pero
1: sí,
2: me
1: quedé.
2: Por eso. ¿Por qué la iban a posponer? Si están también, salieron en la arena, digo, en la Plaza de Toros, siguen siendo amor. Titular va a ser próximamente, mañana van a ver, Belinda no dejó casarse a Nodal, o por Belinda no se pudo casar.
1: Pero a ver, esto podría ser rollo de que se casaron ellos o hicieron un pacto o algo legal. Charme, no me puedes dejar así, por favor.
2: Pues ante los ojos de Dios solo hay un matrimonio, ¿no? Entonces, pues, bueno. Lo importante es que pudo no haber sido en México, sino... No te puedes casar a la iglesia en España con una y en México con la iglesia con otra.
1: ¿No funciona así?
2: Pues Jesus Christ es uno, ¿no? No, pues no.
1: Yo tengo un novio en cada país.
2: Es un todopoderoso creador, ¿no? O sea, y sí, sí. La iglesia es una. Uh-huh. Entonces, pues, no sé si en la España, tú sabes, hombre, ¿qué pasa? Sabe. Hostia, tío, ¿qué pasa? Maruja, venga, va. Lo van a escuchar esta semana. Apenas es. Apenas es. ¿Qué día es hoy?
1: 1 de junio. Estamos empezando el mes, ¿sí?
2: Y ese chisme va a seguir. Lo dijimos aquí primero y después en todas partes.
1: Ok, pon tú que sí. Pero, güey, ya, ¿por qué siempre estamos hablando de esos dos, güey? Estoy bastante cansada. Pero bueno, ¿qué más, Charbel?
2: Porque siguen dando de qué hablar. Ay, ¿no? Qué bueno, lo importante. Oigan, no, sí, señoras y señores. Oigan, les platico también rápidamente. Y es que se dice y se rumora que van a hacer un poquito de cambio. Y yo sabía, esto te lo va a usar la señora productora. Pues tienen que hacer un poquito ya como, por lo menos en Latinoamérica, gira de estadios para Aitana. Estaba leyendo que está ganándose al público, que se lo, que un buen show. O sea, yo he visto algunas presentaciones y dije, muy bien esta muchachita. ¿Por qué? Porque dime qué otra artista que no sea Shakira y que no sea Karol G, que no cante en reggaetón, que cante en puro pop, porque el pop tiene su gente muy, o sea...
1: ¿De nicho, dirías?
2: De su nicho, pues uh-huh. Es la gente que ama el pop. O sea, uh-huh. Por ejemplo, a mí me encanta el pop. Yo no voy a jamás cambiar a una canción de pop. Bueno, a lo mejor una de reggaetón, ¿no? O sea, tengo más pop que reggaetón. Hay gente que nos gusta mucho. Y Aitana vino a romper eso, a lo que no hicieron otras artistas del pop. Uh-huh. Lo está haciendo Aitana en esta ocasión. Y en español, lo que le hacía falta a Latinoamérica. Siempre le mandabas a todas las Cristina, las Britney, a todos cantándoles en inglés. Ahora, por fin, tienes a una cantando en español, artista internacional, y que posiblemente haga gira de estadios. No sé aquí cómo vaya, creo que todavía hay algunos boletos para la venta de aquí, pero si sigue creciendo, porque viene no sé si venga el sencillo de Conexión Psíquica, que como nuevo sencillo, que es una muy buena canción que podría, después de un hit, tienes que sacar otro buen hit, porque si se apagan, no. Y esta que viene es un hitazo.
1: La verdad es que la Aitana muy bien.
2: ¿Le costó trabajo?
1: Muy bien, sí, justo, lleva muchos años haciendo música, lleva mucho año ahí, mucho año, echándole ganitas, y hasta apenas me atrevería a decir que 2026, finales 2025, como que fue el año de Aitana, así que bien, y la morra es muy buena. Bien para Aitana, y justo,
3: es al menos compositora.
1: Yo ya, mira, estaba cansada de tanto requesón. Me gusta el requesón, sí, para bailarlo, sí, pero nos hacía falta algo girly en español, sí, por sí, favor.
2: Sí, algo. Sí. Tú sabes, ¿no? Que se nos resbale la patita. Pero bueno, ya por último, posiblemente la gente empezó a rumorar una posible colaboración entre Becky G y Dana Paola, que se vieron juntas en el último partido de México, aplaudiendo a la selección. Y Becky G, que estuvo ahí cantando, y la Dana cantando, aplaudiéndole. Yo sé que muchos critican a Dana, que bueno, dejen de criticarla. Son las únicas, ¿no?, y pocas. No, no, de contrario, he dicho, no la he criticado. Le pico para que, si son las únicas que tenemos, ¿cómo puede ser posible que venga Yuri de 60, casi 70 años, a traer un show mejor que las de 15, 20? Entonces, son las artistas que tenemos, que se pongan pilas.
1: El diablo no sabe por diablo, sino por viejo. ¿Cómo?
2: Sí, entonces, no, pero esto no se trata de viejo ni de diablo. Ve a Aitana.
1: Oigan, vi hace rato, por cierto, nomás se me quitó el antojo de un pan que traía, porque acabo de ver un video de Maribel Guardia, de sus 66 años, hablando con el abdomen más perfecto que he visto en mi vida.
2: Desayuna pura fruta.
1: ¿Yo también? ¿Y dónde está mi abdomen?
2: ¿Fruta?
1: Sí, me la paso. Pero bueno, echame el curi.
2: Desayuna toda bruta. Más bien, eso, en las mañanas.
1: ¿Cómo te encontramos en redes sociales?
2: Arroba echame el curi en todas mis redes sociales. Y recuerden que llegará Gloria Trevi a Guadalajara el próximo 12 de junio.
1: 12 de junio en la Arena Guadalajara. Y tenemos tus boletos. Participa en el tema el 33-15-20-101-1. Y también mañana tenemos la premier de Amos del Universo por el poder de Grayskull.
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1: Vámonos con más música en todas partes. 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
1: 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Y en la mesa. Señor. A ver, agárrense.
2: ¿Cómo lo supo?
1: Bueno, les voy a platicar. Todos nos estamos preguntando si realmente somos reemplazables o no. O sea, somos, escuchen bien, irreemplazables porque somos únicos en este mundo en tiempo, espacio y forma. No hay de otra. Irreemplazables, ¿no? Pero hay que pelear, hay que luchar, hay que vivir para ser inolvidables, irremediables, como algunos, pero también que la gente sienta como que te extraña, porque es bien fácil reemplazar al mono, porque dicen, hasta el dicho dice, es más fácil cambiar de mono que cambiar al mono.
2: Sí, sí.
1: Entonces, no, o sea, no, señor, no, échale ganas, eso es para la gente que no, que le echa la flojerita. O sea, si te gusta en realidad esa persona, ¿ya para qué le andas buscando tres pies al gato? A ver, pues arreglen el showbiz, y si no, ponen las dos de su parte, bye.
2: Yo sí soy creyente de la frase esa, que es más fácil cambiar al mono a que el mono cambie, porque la realidad es que...
1: Es para gente, ¿cómo puedo decir?
2: A ver, es que yo no soy terapeuta para andar reparando, cambiando a la gente.
1: Por lo menos tanto es que sea terapia, te debe quedar algo.
2: No, que vaya, que cada quien arregle sus cosas, sí. Que vayan a terapia, que arreglen sus propias cosas. Yo no tengo por qué estar arreglando a nadie, yo reemplazo.
1: Pero eso es como los ninis o la nueva generación de... No me gusta el trabajo. Es más fácil cambiar de trabajo que cambiar en el trabajo. No, señor. Te acoplas y te chiflas a lo que está en ese trabajo. Porque, o sea, ¿quién te hizo tanto daño?
2: No, porque te voy a decir
1: eso
2: algo.
1: Eso te hace crecer, madurar.
2: Mira.
1: Creo.
2: Vamos a sacar un tema. El caso de Michael Jackson, ¿no? Para mí, la figura, la personalidad, el ser humano más brillante. Bueno, uno de los más brillantes que ha visto este planeta, este plano. Pero se murió, ¿no? Nos dejó música, nos dejó su leyenda, todo. Pero, ¿qué ha pasado para nosotros alrededor de eso? Eso es a lo que voy. Puede sí justo ser único, puede ser irreemplazable, si eso crees tú. Pero la realidad es que no somos indispensables en ningún aspecto. En ningún aspecto. Entonces el punto, yo creo aquí, que más importante es estarse cuestionando si nos están reemplazando, no nos están reemplazando, es pues tú pásatela bien, solo tienes una vida, disfrútala, aprovéchala al máximo. Ya si la gente te quiere reemplazar o no, eso es su problema, no tiene que ver contigo, porque a veces las situaciones no siempre salen como uno quiera y no por eso, ay, es que
1: pero aprende a crecer con la experiencia, porque yo creo que al final, para las personas que dicen, no, pues me salí del trabajo porque, ay no, llevo una semana y no me gustó, o sea, güey, por lo menos 2 semanas, 3, aprende, porque dices, vida una, no, al final es cuando vienen las preguntas, ¿y qué has hecho de tu vida? Ya no, con 40 años de... No, pues nada, no, pues se me fue. No tengo ni... O sea, en realidad, el quedarte en el lugar, aunque tú sepas que no te vas a quedar por siempre en ese trabajo, aunque tú sepas que no te vas a quedar por siempre en esa relación, aunque tú sepas que no te vas a quedar por siempre viviendo en casa de tus padres, quédate un tiempo, porque ese tiempo te hace crecer. O sea, literalmente, el salir de tu zona de confort, la incomodidad te hace crecer, la necesidad te hace crecer. Entonces, yo creo que no es estar cambiando cada rato, sino nunca siempre te vas a quedar en la línea de inicio.
2: Sí, ¿no? O sea, la realidad es que las nuevas generaciones como que tienen todo muy efímero, muy de que les da igual todo, pero aún así yo creo que respecto a este tema, es muy egocéntrico creer que somos irreemplazables. La realidad es que por muy bueno que seas desarrollándote o desempeñándote en lo que sea, siempre va a haber otro chango que lo va a hacer. Es como lo que decía Chamé, ¿te acuerdas? Sí. Y recuerda que si usted tiene un invento, seguramente ya hay un asiático que lo hizo o lo está haciendo. Güey, sí. Sí. O sea, es egocéntrico inmenso, siento yo, pensar que somos únicos en un mundo tan
1: diverso. Si hablas pensando de los humanos como máquinas, pero si hablas pensando de los humanos como esencia y como seres humanos o como alma, lo que sea, yo creo que sí podrás recordar a, no sé, 5, 10, 20, lo que sea, y uno va a tener algo que el otro no tenía. Entonces eso es irreemplazable, sí, por el otro.
2: Sí, pero tiene que ver con cosas del ser, de la empatía, claro, de todo este tipo de cosas. Las actividades, hablando en una cuestión laboral y demás, sí siento que pueden ser reemplazables. Pero tú platícanos al 33 15 20 101 1 y llévate tus boletos para la premier, la ex premier, que es el día de mañana de Amos del Universo, la película de He-Man. Dicen por aquí, sí, somos totalmente reemplazables. Lo que puede hacer la diferencia es la actitud, la humildad, actualizarse, dar el extra y nunca dejar de estudiar. Quiero participar por los boletos de Gloria Trevi. Mi nombre es Rubí Cruz.
1: Muy Mira, bien, Rubí, y aunque no des el extra, o sea, hay personas que dan su 100, pero el 100 es súper valioso porque tu 100 es inigualable, irreemplazable por el otro 100 de otra persona. Hay personas que dicen que dan el 100 y dicen, es que no estoy dando el ancho, y dan mucho más y terminan nefastiados. Pero también nos dicen, hello chicos, yo también participo y vamos a...
2: Bueno,
1: va Gloria Trevi, va Gloria Trevi.
2: Y también si mandan audios, acuérdense que es mejor para ustedes, para que los escuchemos.
3: Pues yo opino que todos somos reemplazables y nos quitan el lugar uno a uno conforme se van especializando a alguien en un trabajo. Vaya, pues a todos nos toca de que te pierdes o que ya te vuelves como obsoleto o la tecnología te alcanzó.
1: Máquina, ¿qué?
3: Y entonces pues llega alguien nuevo, fresco, y pues te mueve, ¿no? Ese es un lado. Por eso es que siempre tienes que estar como al día, moviéndote, claro, aprendiéndote, creciendo y generando más valor a tu propia persona. Pero para todos siempre encuentran a alguien un lugar, un espacio, pero lo importante es que conservamos como nuestra esencia, nuestra particularidad y ser como geniales siempre en donde estemos. Creo que esa parte, aunque alguien nos reemplace, no hay quien nos iguale. Entonces, en esa parte somos mejores. Saludos, chicos.
1: Sí, yo
3: Saludos.
1: Creo también, si un jefe, ahí te va. Yo creo que si un jefe te reemplaza por alguien o más joven o más bonita o lo que sea, ahí habla más de... ¿tu jefe? ¿Qué de ti? Porque hay personas que se merecen, por más años que estén en un lugar, y ha pasado, nos ha pasado por dedazo, ¿no? Que meten a fulanito de dedazo, qué terrible, pero hay personas que se merecen estar en ese puesto, sean más bonitas o no tan bonitas o lo que sea, pero se lo merecen porque han trabajado y sabes que si ha crecido y le subes de puesto, va a crecer mucho más porque lo ha logrado. Pero no, vienen otras personas y el jefe dice, no, pues mejor a fulanita, ¿no? Y ahí habla más del jefe y eso no quiere decir que eres súper reemplazable. Eso no te está haciendo reemplazable. Eso es bajo criterio de la otra persona que no tiene criterio.
2: Y creo que el punto ahí, y qué bueno que lo pones en la mesa, claro, Char, es qué haces tú con el sentimiento de que puedas ser reemplazable. Porque la realidad es que... pues si tú estás bien contigo mismo, si tú sabes lo que vales, lo que das como persona, quién eres y demás, pues te daría igual si eres reemplazable o no, porque no es tu finalidad. Tu finalidad pues es existir, ser buena persona, lo que sea que pase por tu cabeza. Pero ya si te afecta el sentir que puedes ser reemplazable, pues sí hay que trabajar un poquito en la misma, ¿verdad?
1: 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Viene con show renovado en la arena. Yo ya tuve la oportunidad de verla, la verdad no se lo pueden perder, está increíble. Manda tu mensaje al 33 15 20 101 1 y no voy a pedir que hablen como Gloria Trevi, puede ser como Gloria Trevi o también boletos para la premier de
4: Yo Tengo el Poder.
2: Yo tengo
1: y que
2: el
1: griten
2: poder.
1: Y que griten Yo Tengo el Poder, a ver qué está mejor. Quien grite más varonil que este Shiman, se lleva boletos.
2: Shiman, ¿quién es? Vámonos con algo de Bruno Mars. Esto se llama Just Smile. 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
1: A las 7:37 es momento de estar verdaderamente informados. Tristes. No, ¿por qué?
2: Porque ya es el mes 6. ¿Te acordabas que ya?
1: Faltan 6 meses para Navidad.
2: Y año nuevo, un poquito.
1: Y para el aguinaldo y esas actividades padres que nos gustan. Sí. ¿Por qué te ríes, Marín? ¿Qué pasó? ¿Algo útil que me quieras
2: como
1: decir?
2: Como vamos, van a poner una ley que no va a haber aguinaldo ya, ¿eh? Tiene modo.
1: Ya, Whitesican, cálmate. Pero bueno, ¿quién nos va a dar las noticias tanto buenas como malas, Charbel?
2: Yo voy a pelear con una que viene de allá de Maya. ¿Qué? Mayalandia, ¿verdad?
1: Hay que leer, Charbel, hay que leer.
2: Pero bueno. Vamos a platicar con Naye Medina porque ya nos tiene la mejor información, pero también un dato importante con la perra vacial.
1: Internacional y nacional con Naye Medina. Adelante, Naye Lover.
3: Buenas tardes, chicos. Arrancamos con la información y es que será este 4 de junio cuando comience a operar la línea 5 Mi Macro Aeropuerto con 41 unidades totalmente eléctricas que recorrerán los 32 kilómetros de la ruta, que contempla 8 estaciones sobre carretera Chapala y una en el Aeropuerto Internacional de Guadalajara. El servicio será gratuito solo del 4 al 7 de junio, con un horario de 6 de la mañana a 10 y media de la noche, mientras que a partir del lunes 8 de junio cobrarán la tarifa habitual y el horario se extenderá de 3 y media de la mañana a 10 y media de la noche para brindar atención a los trabajadores del aeropuerto. Tendrá capacidad de movilizar hasta 27,000 usuarios por día, beneficiando a los habitantes de al menos 5 municipios. Y es que estará conectado con otros sistemas de movilidad, uniendo puntos como el aeropuerto con el Parque Agua Azul o Expo Guadalajara. Como parte del proyecto, se construyeron 10 puentes peatonales y 2 túneles exclusivos que permitirán la conexión entre periférico y carretera a Chapala, así como la carretera con el aeropuerto directamente. La sanción por invadir el carril exclusivo de la línea 5, que fue diseñado para las unidades, va de los 17,000 a los 23,000 pesos.
2: Nunca había pensado en decir lo que voy a decir ahora.
1: ¿Qué?
2: De verdad, siempre había dicho, malditos, malparidos, malpagados. Gracias, fútbol, por renovar mi ciudad. Gracias, fútbol, porque gracias a ustedes y a su corridas mal pagadas, me iba a pagar porque está muy mal pagado, no por malo, porque no les ven pagar eso. Hicieron esto nuevo, qué bonito, lo que siempre habíamos pedido, ¿no? Carretera Chapala, ¿cuántos perros accidentes no existían? ¿Cuánto no sucedía? ¿Cuántas muertes no había? ¿Cuánto tráfico no tenía uno que pasar? Y ahora, lo que me encanta es que dice, de 3 de la mañana a 10 de la noche para los trabajadores. No sé si quien lo creó no sabe que hay vuelos también a la 1 de la mañana, a las 2 de la mañana, internacionales. Deberían de ser 24 horas para que seamos un super first world. Sí. Al cabo ya lo pagamos.
1: Sí, la verdad es que yo también considero que debería ser, pero paso por paso, Charbel. Creo que el que exista ya esto...
2: Gracias al fútbol.
1: Es buenísimo, es un buen paso, entonces... Step by step, no creo que esté mal, qué bueno, ya lo pondremos, pongámoslo a prueba. Y también, lo siguiente que deberían hacer consideración, ya sea para el tema de esta justa veraniega deportiva del balompié, o más bien para los que vivimos aquí, es permitan a las plataformas que puedes pedir desde tu celular de transporte que lleguen por ti. No que cada que llego del aeropuerto y pido alguno de estos transportes privados de plataforma, tengo que besarme con el chofer para que piensen que es mi pariente y no le quiten el carro. ¿Eh? Así que, por favor, habilítenlas también para que seamos felices.
2: Ojalá.
3: Un avance del 90% es lo que lleva el predio especial que será habilitado para que los choferes de taxis de plataforma puedan recoger pasajeros provenientes del aeropuerto de Guadalajara. Durante los próximos días se realizarán simulacros de operación con choferes de taxis de plataforma para evaluar el funcionamiento del nuevo esquema de ascenso y descenso y también definir los mecanismos de operación del nuevo predio, esto en coordinación con el Grupo Aeroportuario del Pacífico. Además de estas áreas de ascenso y descenso, el predio contará con seguridad pública y privada en esta zona para evitar incidentes delictivos, así como supervisores para corroborar que los conductores que ingresen efectivamente tengan un viaje activo por el cual acudir. Hay que recordar que los pasajeros llegarán a este predio en camiones por parte del Grupo Aeroportuario del Pacífico y ahí podrán elegir el vehículo en la plataforma de su elección.
2: Nunca había deseado tanto que mi padre hubiera gobernado en estos tiempos, porque mi papá me decía, en la puerta te dejo y en la puerta te recojo. No como estos malditos que están haciendo eso de su predio horrible, ulero de lo peor, porque les voy a decir real, eso es un predio que está fuera de, porque...

0: porque ahí solo se los permitieron porque lo demás es federal. Fuera de. O sea, eso no tiene nada que ver. Era, me recoges y me dejas en la puerta del aeropuerto. Así me decía mi padre. Y se nota, no han de haber tenido hijos. Marín es así. En la puerta, tengas la edad que tengas, así debería ser, pero lamentablemente.
1: Además, imagínate. ¿Pero qué
0: crees? Entre lo que llegan los Ubers y el camioncito, ¿cuánto crees de lana que nos sacan de los camioncitos que están? No, chaval. No,
1: aparte todo el tema de que si traes mucha, que si maleta, si eres una persona con alguna discapacidad, o sea, de verdad, yo siento que nomás es complicado. Pero bueno, dirían por ahí, de eso a nada. ¿Qué más?
0: No, andas muy conformista, ¿eh?
1: Es que, ¿qué más puedo hacer, Charbel?
0: Claro, pues teniendo el tren Maya Chapa que te dedicaron.
1: Ya se está cayendo, yo se los dije, pero bueno. Yo también. Se está cayendo, pedazo.
2: A 10 días del inicio del Mundial de Fútbol, continúan los preparativos del Fan Festival que se instalará en la Plaza de la Liberación, donde este lunes se realizó una supervisión encabezada por Rodrigo Martínez Celis, director de Seguridad y Protección Civil de FIFA México. Durante el recorrido, se revisaron los avances en materia de seguridad y protección civil, aspectos considerados prioritarios para la operación de este espacio.
1: Por cierto, hoy tuve que andar ahí haciendo unas diligencias en el centro. Sí, muy padre y todo, pero... Y esto es un llamado para nosotros como ciudadanos. Se puso el semáforo en Siga para el peatón, para nosotros los humanos que íbamos a Dodge Patach, no para los carros. Y no, un mentecato me tiró su carro. Y yo así de, o sea... Por algo tú tienes el rojo y por algo yo tengo el Siga. Porque, o sea, también hay que cooperar con este tipo de cosas. No solo por el tema de que van a venir muchos turistas, sino que, pues, por algo existen los semáforos. Háganme el favor, por favor.
2: El Congreso de Jalisco aprobó una reforma al Código Penal para sancionar con hasta 8 años de prisión a quienes difundan contenido sexual generado a través de inteligencia artificial sin el consentimiento de la persona afectada, conocidos como deepfakes. Así, quienes alteren imágenes a través de esta tecnología serían acreedores a una pena de 1 a 8 años de prisión, además de una multa. Y es que los daños pueden agravarse cuando la tecnología se convierte en un instrumento de extorsión. Las mujeres se encuentran entre las principales víctimas de este tipo de conductas.
1: Qué bueno que sea justicia, porque la verdad sí es un tema. ¿Cómo es posible que ya uno tenga este tipo de fotografías de contenido? Porque le ha pasado a varios artistas, o sea, que suben una foto normal. Ah, pues tengo una amiga, la Pau Castillo, subió una foto normal y con inteligencia artificial ya la andaban poniendo... Pues ella es muy guapa, ¿no? Ella está acuerpada y todo, se veía bien en la imagen creada por eso, pero no debería ser el caso, o sea, no debería ser el caso, y justo para evitar esos temas de extorsión y demás, así que qué bueno, para que se les quite, viejos cochinos.
2: Luego de un enfrentamiento con policías capitalinos, integrantes de la disidencia magisterial reiteraron sus demandas y amenazaron nuevamente con boicotear el Mundial de Fútbol. El líder de la sección 9 de la CENTE en la Ciudad de México, Pedro Hernández, reportó un lesionado tras esta trifulca, y es que señaló que si no hay una solución o llegan a un acuerdo, no rodará el balón. Explicó que el secretario de Gobierno de la capital, César Cravioto, y el subsecretario de Gobernación, César Yáñez, se ofrecieron al diálogo, pero que ellos no quieren que sea público, y entonces quieren que sea un diálogo con la presidenta Claudia Sheinbaum. El presidente de Estados Unidos, Donald Trump, aseguró que el grupo Hezbollah acordó suspender los ataques contra Israel, mientras que el gobierno israelí se comprometió a detener su ofensiva militar en territorio libanés. Trump informó que sostuvo una conversación con el primer ministro israelí, Benjamin Netanyahu, quien había aceptado no enviar tropas a Beirut y retirar las que ya se encontraban en el camino.
1: Y hoy la perra ovación
2: es para un grupo de científicos quienes descubrieron una nueva especie. Se trata de un pequeño pulpo azul, descubierto en las Islas Galápagos, a 1,000 kilómetros de la costa continental de Ecuador.
1: ¡Qué bonito! Ay. Un pulpito azulito.
0: ¿Cuánto tiempo no habrá tenido? O si es nuevo, o a lo mejor ya ha vivido muchos años y no lo habrán visto.
1: No, pues, mira...
0: Será sobrino del Chapo.
1: Es que en un mundo tan... Pues es que somos ricos en todo, entonces creo que es normal... Encontrar todavía especies.
0: A mí se me hace que es el gobernador ese que se hizo pulpo ahora, ¿no?
1: Tus redes sociales, Naya Medina.
2: Hasta aquí llegamos con los ladridos informativos en este primero de junio, pero no olviden que pueden seguirme a través de mis redes sociales en @medinanaya con doble L.
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0: Sí.

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1: 8.5,
2: 27 grados centígrados.
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2: Chiquetere.
3: Se siente reemplazable en su trabajo, se siente reemplazable en su relación, se siente reemplazable con su jefa. Santa
2: Teresa. Perras tendencias. Aviente su celular.
3: Eso, aviéntelo.
2: Yeah. Aviéntelo lejos. Y arrancamos, señoras y señores. Pues sí, es tendencia, porque se dice y se rumora que muchos no lo creen, pero esto hacen muchos artistas. Iris, tú estás muy preocupado, es que lo justo deportivo, no sé qué pasa, señores, señores. Pues se dice y se rumora que de este sábado en noche sí podría ser la boda de Taylor Swift.
3: Oh,
2: y
3: my God.
2: No, que ya dijo que no, hay mucho. ¿Tú crees? Es la mujer más exitosa en el mundo. ¿Tú crees que no va a estar la prensa de todo el mundo? Y puede ocasionar algo en algo tan planeado. Por más planeado que esté, puede salirse de control. Dicen que posiblemente estaría casándose de este sábado en el show. Así que ya veremos, ¿eh?
3: Mira, hablando de cosas de Taylor Swift, porque eso sí, para que veas, no te lo puedo corroborar. Lo que sí es que fue tendencia, ya llevaba siendo tendencia por la banda Swiftie, locos, sí, que somos obsesionados.
2: Ahora está en el...
3: Pero bueno, ahí les va. En la canción de Opalite, en la parte final del video, hay una especie de back, uh-huh, en donde hay un fondo azul y hay unas nubecitas como en Toy Story, como, uh-huh, en el cuarto de Andy.
2: Esa mujer va adelantada.
3: Entonces,
2: a su época.
3: Sí, muy cañón. Como que en el momento uno no presta atención, es parte del set y demás, pero bueno, hace algunos días Pixar empezó a publicar este fondo azul con 13 nubes, 13 el número que se le relaciona a Taylor Swift porque siempre lo usa para todo, y la letra TS como Toy Story, pero que también Taylor casualmente Swift son las iniciales de Taylor Swift. Y sí, señoras y señores, esto, lo más curioso de todo esto, de que más allá de que solo se hable de que va a tener una canción que se llama I Knew It, I Know You,
2: Taylor en una versión
3: Swift,
2: como
3: country, uh-huh, country para las películas de,
2: pues que es el
3: para
2: rapero,
3: la nueva película de Toy Story 5, que justo tiene todo el sentido del mundo porque pues es sobre...
2: Ay, es más, Taylor pudo haber sido la vaquerita.
3: Es que sabes que justo esta película va a estar muy centrado, sí, en esta onda digital, lo que está pasando con los juguetes y las nuevas generaciones, pero también mucho en la historia de Jessie la vaquerita, del sí, cuando alguien me amaba y todo este rollo, que remonta mucho como un rollo country, como el primer álbum debut de Taylor Swift, que es hasta la fecha creo que el disco de country más vendido de toda la historia, y que por cierto se rumora que Taylor Swift aceptó esta colaboración no solo por el hecho de pertenecer a la familia de Pixar o sacar una rola de este estilo y demás, sino porque se sabía que ya tenía pues grabado todo el álbum debut por este tema hasta que recuperó los derechos de sus canciones, de sus discos y demás. Entonces toda la banda Swift está rumorando que además de esta nueva canción que vamos a poder escuchar en lo nuevo de Toy Story 5, Taylor Swift va a relanzar este álbum y va a estar increíble, 100% sí, country.
2: Lloramos todos, pero yo lloré con esa noticia, de verdad. Les dije, miren, déjenla que se haya metido a rehabilitación, de algo debe de servir. Hoy, de verdad, vi lo que nunca esperaba, Iris, señora productora. ¿Qué creen? Es tendencia en TMZ y en muchos portales de internet. Britney Spears transformó, ha empezado con su transformación,
3: ¿qué?,
2: de imagen, invitando al mejor stylish, hair stylish de las Kardashian. Y acaba, o sea, a mí me pone a chillar, porque mira, la primera foto de Britney cambiando ya su look por fin.
3: Ay, qué,
2: o sea,
3: bueno, porque por esos fin, pelos ni
2: no,
3: yo que
2: no, pero
3: los tengo
2: los pelos, bien gachos. O sea, más allá del cabello feo o lo, como lo tenga, es un avance en lo que habíamos visto de Britney Spears. Miren, la verdad, señora productora, ¿qué le parece? Por primera vez vemos una foto de Britney arreglándose, emocionada, sacando la lengua como antes. Eso nos puede decir que, de verdad, yo no era devoto, ni fan, pero ahora soy devoto fan, le pongo veladoras o lo que sea, a las Kardashian si logran que la Britney regrese a ser Britney Spears.
3: La neta estaría perrísimo.
2: O sea, le mandaron las estrellas, se ve guapísima.
3: Sí, la verdad es que más allá de que ella regrese o no a la música, porque pues Britney Spears tendrá sus motivos para querer mantenerse alejada, sí que le hagan un paro, aunque sea con las extensiones, porque te digo, sí, ni yo que tengo tres pelos,
2: pues,
3: y no le invierto
2: le
3: mi
2: para las extensiones, no podía. Pero bueno.
3: Hay que se ponga a vender cocos en La Paz y la arma. Pero bueno, en otras noticias se reveló el lineup oficial del Coca-Cola Flow Fest, que se va a llevar a cabo este próximo 28 y 29 de noviembre ahí en el Autódromo Hermanos Rodríguez. Va a estar el sábado Anuel AA, Tito WP, Chencho Corleone, Manuel Turizo, Ñengo Flow, Sion, El Bogueto, Toquisha, Kevin Roldán, Claren, Ucielito Mix, entre otros. Y para el día domingo va a estar Grupo Frontera, Ozuna, Cali Uchis, Yandel Sinfónico, Trueno, Tito el Bambino, Farruko, Álvarez, Jan Block, entre muchas otras. Vayan a ver el cartel. La neta, yo no soy fanática del reggaetón, pero para no ser fanática del reggaetón, conozco más de tres de estos artistas, lo que yo considero que eso lo hace un cartel pues atractivo,
2: bueno,
3: para la comunidad.
2: Es la labrita, ¿no? Me atrevo a decir que fui de los últimos que fueron a este Flow Fest, donde estuvo, ¿quién crees?
3: ¿Qué?
2: Moderato. Moderato estuvo en este Flow Fest, que ahorita es de pop, ya no tienen ni maíz para nada. Entonces, vamos a ver qué tal. Este reggaetón sigue siendo. Llegó para quedarse, Iris. Se inventó, se creó y llegó para quedarse. Bueno, hasta aquí la información.
3: Ah, bien, entonces el celular. Y tenemos ya los últimos boletos. Últimos boletos para la premiere de Amos del Universo, que es día de mañana. La película de He-Man. Así que participa, solo di.
2: He-Mana.
3: Por el poder de Grey.
2: He-Mana, hermana. Ya eres mexicana.
3: Eso, el 33-15-20-101-1. Estás en La Perra Tarde de Exa.
2: Yo no voy a ver qué barbaridades dicen.

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4: 825.
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4: 8:28.

0: En todas partes, Budex FM 101.1, arrancando, ¿qué crees? La noche, perra noche.
1: Ay, sí, ya es perra noche.
0: El clima está rico, fíjate.
1: O ya sea, no es rough, ya es...
0: Por el poder de Grisel. Yo soy She-Man. Mande, por supuesto, seguimos recibiendo sus audios de Yo soy He-Man, yo tengo el poder, para que puedan asistir a esta premiere que tenemos, por supuesto, aquí en XFM 101.1, y manden su mejor audio, como mejor les salga, no importa si tienen la voz de pato, de peto, de lo que quieras, mándanos, por supuesto, tu audio al 33 15 20 101.
1: Justo, del tema de si somos irreemplazables o reemplazables. ¿Cómo se diría? Somos reemplazables. La palabra correcta es reemplazable. Y también boletos para Gloria Trevi, que está este próximo 12 de junio. Pero bueno, hablando de temas generales, más allá que ya andábamos filosofando anteriormente en el programa Charvel sobre estos temas de que tu alma, tu esencia, tu empatía es la que verdaderamente te hace irreemplazable. En temas como más generales, ¿qué cosas son aquellas que nos podrían hacer irreemplazables? Por ejemplo, la conexión emocional que generamos, ¿no? El cómo hace sentir a los otros, la empatía que puedes llegar a tener con los momentos, en momentos difíciles, vaya, la contención emocional que no cualquier persona puede, ¿eh? O sea, podrá ser muy bueno escuchando, podrá ser muy buen amigo y demás, pero la contención emocional me parece que sí es algo que te puede hacer irreemplazable.
0: Te voy a decir algo, en tiempo, espacio, forma, lo que quieras, mientras estés viva, eres irreemplazable. Punto. Ya cuando no, bueno, como se muere la esposa, o sea, te muere la esposa, ah, pues ya trajo a la otra esposa. Bueno, sí, pero jamás la que era la amante va a ser la esposa teniendo la esposa en la vida. En la vida. Se tiene que morir uno para que llegue la otra persona. Ay, y ni modo.
1: Y se tenía que decir. Por ejemplo, y bueno, se dijo.
0: También, por supuesto, tu, pues no sé, podríamos decir tu forma de pensar. Hay personas, el cómo toman las cosas, el desde qué punto observan las cosas, desde dónde te dicen las cosas, las decisiones basadas en su historia, en la perspectiva personal y también en la forma de resolver los problemas. Creo que eso a mí me haría identificar rápido o acordarme de una persona y saber que es irreemplazable. ¿Te acuerdas? No, la Jime. ¿Cómo es la productora? A diferencia de las otras, irreemplazable. ¿Cómo tenía una creatividad para resolver los problemas? O sea, de verdad, nos decía... Como nunca otra. A lo mejor la otra lo hacía con las patas y la otra lo hacía con las manos.
1: Ay, ¿qué fue?
0: Pero es personal.
1: Sí, justo. O sea, la forma de pensar, la forma de ser, podría ser otra que va de la mano, pues es la personalidad, ¿no? El humor, el estilo, la vibra, el aura, como dicen los chavos. Tu forma de hablar, ¿no? Tu sentido del humor.
0: Claro.
1: Tu energía al estar con otros. No sé si tú eres la muy vida. Creyente de esto, Char, pero... De esas veces que ves, que ves hasta llegar a alguien, no lo conoces y demás, pero dices, se ve que me va a caer bien. O lo opuesto, de que se ve que me va a caer mal. Quizá al principio es una cuestión de prejuicio, pero yo siento que ahora sí que, como dirían por ahí, la energía no miente.
0: Hay quienes digo, ay, ni siquiera puedo decir ni mencionar nada. O hay quienes veo, digo, quiero hablarle. O sea, sé que me voy a divertir, me voy a entretener, va a salir algo de... Chispa, padrísimo, muy buena. Pero bueno, también pues las relaciones construidas con el tiempo. Eso es lo que te va a hacer irreemplazable con una persona, la amistad. Porque hay quienes, a ver, ¿quiénes son tus mejores amigos? Y literal, los cuentas con los dedos de la mano.
1: Sí, claro.
0: Y no estás reemplazable. Y uno, dos, tres, cuatro. Irreemplazable. Amistades profundas, la confianza construida, las experiencias compartidas.
1: Las experiencias.
0: Que siempre lo he dicho, si no hay experiencia, no hay motivo para recordar. Lo aprendí hace mucho. Somos como un cajero o una cuenta de banco. Todas las experiencias bonitas son abonos. Abonos, abonos, abonos. Y entre más abonos tengas, la comidita de la esquina, los tres tacos que nos comimos, la rueda, el viajecito, abonos, abonos. Si nos peleamos una vez, hasta el... Es un retiro. Pero tienes mucho más abono que te va a mantener esa relación. Entonces creo que es irreemplazable eso.
1: ¿Sabes? Es que justo, o sea, por ejemplo, las relaciones reales, que son estas que se construyen con el tiempo, dicen por ahí, creo que el número es como una vez que una amistad pasa de los 7 años, ya es para toda la vida. Tiene una razón del por qué. Obviamente se han clavado en Google o pregúntale a ChatGPT el por qué este número. Pero sí, justo porque... Y creo que es algo también muy de estas nuevas generaciones, Char, que apuestan más... por las experiencias, sí. ¿Sabes? O sea, no escatiman en gastar en experiencias, a diferencia de quizá gastar en una casa, no, gastar en no sé, el tener hijos en eso, no, pero gastar en experiencias con amigos, con personas reales, esas cosas se vuelven memorables y se vuelven irreemplazables.
0: Y que también
1: en
0: la vida todo del otro. Conforme ha ido cambiando el mundo, o sea, ahora hay muchos más aviones, hay muchas más rutas, hay muchos más lugares, es más fácil, es más rápido, te informas más, te dan más ganas de conocer el lugar. Antes, que esperanzas, decías, vamos a Bali. ¿Qué será Bali? Ni siquiera, no tengo ni una imagen. De gastar a Bali y a comprarme una casa, pues mejor te compras una casa.

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4: 844.
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4: Ocho cuarenta y siete.

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1: ¿Qué hacemos siendo locutores cuando tenemos esta voz tan hermosa? A ver otra vez, Charbel.
2: La última vez, no lo recuerdes, la última vez.
1: No.
2: Trajiste el COVID.
1: Sí, cierto. Es que yo creo que ya lo hemos contado muchas veces, pero cuando fuimos a grabar nuestro hit número uno del programa número uno.
2: Estaban con COVID y no sabíamos, porque no sabíamos ni qué era el virus.
1: Sí, nos dio el COVID.
2: Y todavía nos dieron unos cacahuatitos de... ¿Quieren cacahuatitos? Y todos tragando de los perros cacahuatitos.
1: By the way, o sea, ¿qué onda? Te voy a decir algo. Si eres productor o te dedicas a esto, sabes que los cacahuates te secan la garganta, pero durísimo. O sea, si estás en un estudio, no deberías comer
2: si
1: cacahuates.
2: Eres chupirul, sabes que te ayudan un buen para bajártela, ¿no?
1: Pero no estamos chupirules. Bueno, al menos yo no.
2: ¿No?
1: ¿No?
2: No.
1: ¿Tú sí?
2: No, jamás yo no tomo.
1: Bueno, pero bueno, mañana entonces, es 2 de junio.
2: ¿12 de junio? Mañana.
1: Es Día Mundial de la Lucha contra la Miastenia Gravis, que es la debilidad y fatiga normal de los músculos voluntarios, como los que controlan los ojos, los párpados y las expresiones faciales.
2: Yo no sé ustedes, pero mañana es día de salir temprano y corriendo de la oficina. ¿A qué hora es temprano? Digo, pues para ver si, ¿no? O sea, vamos a ver. ¿A qué hora es temprano? ¿3 de la tarde? Voy a poner la hora del gobierno, 3 de la tarde.
1: ¿Del banco?
2: Del banco. No, es las 4, mejor de gobierno.
1: ¿Ah, sí? Eso era no, normal. Mejor de los profes. Salen, o a sea, por una. Ejemplo, si eres de preescolar, salen creo que máximo a las 12. Y,
2: sí, pero
1: y
2: bien
1: si
2: locos,
1: es el mes de mayo, no trabajan como 7 días.
2: Sí, pero bien locos aguantando por un chiquillo loco, turbio, ahorita que hay, pero bueno. ¡Hay cumpleañeras!
1: Si usted cumpleaños el día de mañana, pues muchas felicidades. Les desean sus amigos de la perra tarde. Y también Morena Bacarín cumple 47 años.
2: Wentworth Miller, 54.
1: Liam Cunningham es un actor irlandés conocido por su papel en Game of Thrones, cumple 65 años.
2: Y Dominic Cooper, 47, y tu prima, tu tía, también que cumplan años.
1: Cooper, like the car. Happy birthday. Oh my God.
2: Escuchas la perra tarde y bueno, recordamos que mañana es la premiere de Los Amos del Universo. No se pueden perder a She-Man. Y lo más importante, que Gloria Trevi llega el próximo 12 de junio a la Arena Guadalajara.
1: Y vamos a tener más y más boletos. Felicidades a los que ganaron para la premier, a Brian Isaac Hernández, felicidades Brian. Y para
2: Gloria Trevi, y mi soltera es Rubí Cruz.
1: Bravo Rubí, venga. Son la uno, Rubí, son la uno. Recuérdame seguirnos en nuestras redes sociales como @exagdl. Más contenido para ti, más boletos, más de todo por ahí. También a nuestros canales de YouTube y demás. Charo El Curi, ¿cómo te encontramos en redes?
2: Charo El Curi en todas las redes sociales. Marosa TV, no hagas iris, @exagdl. Pero lo más importante, nos escuchan en Lo Mejor de la Perra Tarde.
1: Exactamente, Lo Mejor de la Perra Tarde, que lo puedes encontrar en Spotify, en Apple Music, en Amazon Music. Y como siempre, de 6 a 9 de lunes a viernes a través del 101.1 de Exa. ¿No vamos, chico? ¿No vamos?
2: Yo nada más les voy a decir algo. Estamos por cumplir unos par de meses otro año.
1: No manches, ¿ya cuántos son? ¿8?
2: ¿Y ahora qué va a hacer? ¿En helicóptero o qué? Ocho. Hacer el amor
1: con 8. ¡Sí! Ya nos toca así como cotorreo de irnos al Piratas o algo,
2: sí.
1: ¿El qué? Sí, jalo, Charbel, contigo. Sí.
2: Hay uno de 2 pisos, productora, con tubos, para que Iris ahora sí se dé vuelo.
1: Va a practicar.
2: Se agarra.
1: Oye, ¿y así te gustaría?
2: ¿Eh?
1: Si le echo ganas a lo del tubo.
2: Acabo de grabar un video con mis horóscopos de Durango ahí en el motel.
1: ¿No puedo?
2: ¿Qué? O sea, si me enseñas, porque Iris siempre ha querido bailar en el tubo y nada más agarra puro de la.
1: ¿Te parece tubo? Mira, esta hermosa canción fue para que nos dio COVID.
2: Sobrevivimos al COVID.
3: Hemos pasado juntos tan hermosos programas.
1: Hay que grabar una canción de 8 años.
3: Gracias.
2: Gracias a ti.
3: Gracias por sintonizar aquí. Tú eres especial.
2: Ya, ni yo solo quiero que escuches de sacar sencillos.
3: Este programa. Dale, yo
4: voy. Medio de la vez y me tapastes.
1: No hay necesidad.
2: Es poquito.
4: Un programa super
1: perro. Déjalo hasta el rap de Charlotte.

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2: vida sin camisa, me hace esto fue la por la tarde. Feliz inicio de mes.
3: Tanto mejor que Peso Pluma.
2: Adiós. Ah, eso no está tan difícil, ¿eh? Adiós. Chao.

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1: ¡Qué perra!
0: 8:59.

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1: ¿Te lo perdiste hoy? No hay problema. Rewind. Aquí tienes un shot de La Garra en Exa. Sabemos que desde su comentario del delfín, siempre tiene algo interesante que decir. Y para muestra, este botón. La nota aleatoria.
2: ¡Ale!
3: Hola, ¿qué tal, Don Garra? Ya estoy aquí lista para la nota aleatoria.
2: A ver, me acaba de decir Ale fuera del aire, me dice, oye, esta nota aleatoria que traigo me da cosa.
3: Está un poquito
2: cruel. ¿Y yo por qué? Me dice, es que está muy cruel. Toma.
3: Yo creo.
2: A ver, ¿cómo va?
3: Mira, ¿te ha tocado a ti, Garra, alguna vez que te han multado por, no sé, hablar por teléfono? Tú eres de esos de que va manejando y viendo el Instagram.
2: Pero nunca me han multado por eso.
3: Me hace que digan, pero no lo voy a hacer ya.
2: Ah, no, o sea, sí lo he hecho. Yo creo que no hay persona en este mundo que no lo haya hecho.
3: No, pero tú sí eres descarado.
2: ¿Por
3: qué? O sea, la Garra va manejando y mira, le déjate, enseño este, y así agarra el celular y lo busca. Y yo, no, Garra, si quieres ahorita. No, mira, ve. Y lo pone y yo...
2: Es que siempre traigo un ojo al gato y otro al garabato.
3: Yo ya casi no agarro mi teléfono mientras conduzco.
2: Muy bien, me parece perfecto. ¿Y de qué se trata?
3: Te pregunto esto porque hay mucha gente que le ha pasado que alguna vez lo quieren infraccionar o algo.
2: Ajá.
3: Pues por agarrar el celular o por algo así, como que la gente luego le dice, párese, orillas a la orilla, porque usted venía cometiendo una infracción o así, ¿no? Ajá. Bueno, ese es un video captado por la cámara corporal de un oficial por allá en Florida que se ha vuelto viral porque mostró, haz de cuenta, llega un policía a detener a una camioneta, ¿no? Una mamá móvil, haz de cuenta.
2: Ajá.
3: Llega la mamá móvil y le dice, oiga, ¿qué tal? Buenas tardes, hola, soy el agente. Lo que pasa es que hemos visto que usted viene manipulando su teléfono celular con la mano derecha mientras conduce. Sin embargo, pues esto es una falta. Usted no puede venir conduciendo. El señor dice, es que yo no traía el celular en la mano. Sí, lo hemos visto, por lo tal, vamos a sancionarla. No, señor, es que yo no lo voy a manipular. No, sí, nosotros lo vimos. Uh-huh. Tenemos la certeza porque nosotros lo vimos. Y es ahí cuando la conductora levanta el brazo y no tiene mano.
2: ¿Cómo?
3: Si uno está bien cruel.
2: Oh, Yale.
3: ¿Verdad que sí?
2: ¿Por qué dices eso aquí en el programa?
3: Pues yo dije lo mismo.
2: No, tienes un muñoncito chiquito.
3: Sí. Yo voy a llorar.
2: Y no puedo agarrar el celular.
3: No puedo agarrar el celular.
2: No puedes darle scroll.
3: No puedes scrollear nada.
2: Bueno, sí, la agarré con el otro y con el muñoncito.
3: Bueno, ahí te va. El agente detuvo el vehículo y argumentó que la había visto manipulando su celular.
2: ¿Y qué dijeron los policías cuando les enseñó la mano?
3: Pues le seguía diciendo de...
2: Cuando les enseñó el muñón.
3: Garra.
2: Pues no tiene mano, me estás diciendo.
3: Entonces le dice, oficial, me faltó un brazo. O sea,
2: ¿todo el brazo entero?
3: No, el brazo, así le me falta, o sea, porque es una como
2: ¿hasta
3: que
2: dónde
3: está,
2: le llega o qué?
3: Como que al codo.
2: Ok.
3: Entonces le está diciendo y le muestra que no tiene, pues, el brazo completo, vaya que le falta lo de la mano, que no hay manera de que lleve el celular en el brazo derecho, como el oficial le dijo.
2: Ajá.
3: Y a pesar de que la policía como que se quedó de chin, como que titubeó ahí.
2: Ajá.
3: Dijo, bueno, pues tal vez con la mano derecha no. Pero sí vimos que usted traía el celular en la mano. Pues al final de cuentas, él juró que venía usando el celular y el agente procedió a entregarle la multa.
2: ¿Pero cómo? Si no tiene manera
3: pues
2: de traerlo.
3: No sé.
2: O maneja,
3: y le dijo,
2: o va agarrando el volante o trae
3: exacto.
2: El celular.
3: Y dijo que además, pues si deseaba apelar la sanción, tenía la opción de llevar el caso ante un juez.
2: A la corte.
3: No, hombre, imagínate.
2: Pues ojalá, para que vaya y que le diga.
3: Yo lo apoyo, yo lo apoyo.
2: Me está diciendo que venía agarrando el celular y que levante el bracito y le
3: yo
2: diga.
3: Yo lo haría y le diría, pues mira, yo no tengo esta mano, pero él no tiene escrúpulos, ni...
2: Dice, lo único que me falta en...
3: ni buena vista.
2: Lo único que me falta en el brazo izquierdo es tener un dedo para levantárselo a ese güey.
3: No seas así, Garra.
2: No tiene tampoco dedos.
3: Es que te dije que está muy cruel.
2: O si tiene deditos así.
3: No, no tiene.
2: Ah, bueno.
3: O sea, no puede hacer en la Britney.
2: ¿La Britney señal?
3: No lo puede hacer. Es lo que más me enoja. ¿Por qué no estuvimos ahí para hacer esa la?
2: Claro. Si quiere, yo le presto mi dedo, señora.
3: No, Garra, ya es que...
2: ¡mande!
3: No está padre que platiquemos, hagamos eso, ni te rías.
2: No, no, pues es que no me estoy riendo, pero tú sí te estás riendo y me haces reír. Ya ves.
3: Ya no me estoy riendo.
2: Ah, no, tú.
3: Estoy nerviosa.
2: Ay, ajá.
3: Es risa de nervios.
2: Ajá.
3: Porque a mí no me gusta dar ese tipo de notas.
2: Oye, ¿y hay videos de eso o no?
3: Sí, sí hay video.
2: ¿Neta?
3: Ay,
2: a ver.
3: Ahí va, así eres de morboso.
2: No, pero yo creo que toda la gente lo quiere ver porque nadie te cree.
3: Nah, ni que fuera el policía.
2: Aquí está la señora que le dice, el motivo que la detengo es que venía operando con dispositivos, sosteniéndolo con la mano derecha, manipulando el celular. Oficial, eso no puede ser cierto.
3: Ah, la garra de
2: traducción. ¿Quiere que lo dejemos así? No, no quiero dejarlo así. Usted venía manipulando el teléfono, acaba de decir que venía manipulándolo con la mano, porque está todo...
3: Sí, es que están los subtítulos.
2: Ajá, entonces no lo hizo. No.
3: La agarra así como la película. Entonces no lo hizo. No, señor.
2: Y dice, usted está viendo que... Es que caminan muy rápido las letritas, o sea, las cortan muy rápido.
3: Pero bueno, ya
2: tenía,
3: viste
2: no lo tenía, dice la señora, no, júrelo. Y ya levantó el bracito y tómala. Bracito.
3: ¿Lo juró?
2: Bracito muñoncito.
3: ¿Lo juró? ¿Levantó su mano?
2: Yo si hubiera sido bueno, policía ahí, me sususo los calcancas.
3: Y le pido una disculpa.
2: Le ofrezco una disculpa y me retiras mal. ¿A dónde va? Le abro el camino.
3: Exacto.
2: Y la acompaño a su casa.
3: Sí.
2: Muchas gracias. ¿Vas a subir ese video a tus
3: historias? No, eso está bien triste.
2: Es que la gente no quiere ver. Ale.
3: Bueno, está bien, lo voy a subir.
2: Bueno, Ale Garibay, ve para que lo vean en las historias y ahorita regresamos aquí con el muñoncito.
3: Perdón. Estás viendo, perdón. Que ya me agüité.
2: Perdón. Ahorita regresamos aquí en La Garra.
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1: Es 47.

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1: Tienen más de 4,000 años de historia, pero ¿sabes realmente qué contienen las salchichas que pones en tu mesa? Hoy te traemos el estudio de calidad de salchichas. Quédate para conocer todo sobre él.
0: Además, te explicamos qué paso seguir cuando un producto falla y el proveedor se niega a responder por tu compra. No olvides que la garantía es el respaldo legal que asegura que tu inversión está protegida.
1: ¡Acompáñanos!
0: Revista del Consumidor. Las salchichas son un alimento cotidiano en la despensa de muchas personas, debido a su accesibilidad económica y practicidad. Pero, ¿sabes cuál es el origen de este embutido? Este se sitúa en Mesopotamia, en el año 2000 antes de nuestra era.
1: Hoy en día, las salchichas están hechas principalmente de carne y agua. De hecho, el agua puede representar hasta el 70% del producto final. Dependiendo del fabricante, también se les llegan a adicionar harinas, féculas, almidón o soya.
0: En el mercado existe una gran variedad, pero hay un detalle al que debes prestar mucha atención. ¿Sabes cuál es la diferencia entre una salchicha con pavo y una de pavo? Suena casi igual, pero no lo es. Cuando la etiqueta dice con pavo, significa que es una mezcla de pollo y pavo. El fabricante está obligado a declarar qué porcentaje de pavo le añadió. En cambio, si dice de pavo, significa que toda la carne que contiene proviene exclusivamente de esta ave. Eso sí, tome en cuenta que la cantidad total de carne en el producto siempre dependerá de la fórmula de cada marca.
1: El Laboratorio Nacional de Protección al Consumidor revisó diversos productos para verificar sus aportes nutrimentales y el cumplimiento de su regulación. Se analizaron 37 productos, 8 Viena o tipo Viena, 7 de pavo, 7 con pavo, 1 de pechuga de pavo, 3 para hot dog, 3 de pavo para hot dog, 2 con pavo para hot dog, 4 Frankfurt y 2 para desayuno.
0: Se verificó toda su información comercial, la cual se encuentra en las etiquetas de cada producto. Estas tienen que cumplir con los requisitos de la norma oficial mexicana.
1: También se evaluó su calidad sanitaria, verificando la ausencia de agentes patógenos, como la salmonela, ya que son un riesgo para la salud.
0: Asimismo, se determinó la cantidad de nutrientes, como proteína, grasa, carbohidratos y agua. Estos nutrientes son esenciales para el funcionamiento de nuestro organismo, ya que le proporcionan energía.
1: Igualmente, se verificó que su contenido no excediera la cantidad de nitritos permitidos. Estos se utilizan como conservadores para inhibir el crecimiento de bacterias dañinas y mantienen el color rosa de los embutidos.
0: Se determinó la presencia de sodio y se verificó que coincidiera con el contenido declarado en la etiqueta. Finalmente, se calculó el aporte calórico por cada 100 gramos de producto.
1: Los resultados fueron los siguientes. Primero, debes saber que debido a que los embutidos suelen presentar cantidades elevadas de sodio, todos los productos resultaron con exceso de este mineral. Todos pasaron la prueba de calidad sanitaria, además de cumplir con el sodio y contenido neto que declaran.
0: Las salchichas que contienen más nitritos de lo permitido son dos de la marca Bafar, de Viena y Frankfurt, y Parma Savory, de pavo.
1: Los productos que no son veraces en su información comercial y declaran más proteína o grasa de la que contienen son las salchichas Viena de las marcas Bafar y Capistrano Clásica, las de pavo de Bernina, para hot dog de Bafar y para desayuno la marca Obertal.
0: Los productos que destacan tener pavo, pero contienen muy poco, son las marcas Swan Premium y Kir con pavo. Aunque destacan el ingrediente, solamente contienen el 4% de este cárnico.
1: Si vas a comprar salchichas, lo mejor es que sigas estas recomendaciones. Lee la etiqueta, revisa la fecha de caducidad y los ingredientes. Asegúrate de elegir el producto que deseas. La salchicha de pavo tiene el 100% de este tipo de carne, mientras que la que dice con pavo tan solo tiene del 4 al 25%.
0: Evita romper la cadena de frío. Deben colocarse hasta el último en tu carrito y ser lo primero en guardarse en el refrigerador al llegar a casa. Verifica los ingredientes. Si tienes alguna alergia, es importante revisarlos antes de la compra.
1: También consulta a tu médica o médico, ya que estos productos tienen cantidades elevadas de sodio y no es conveniente que las personas con hipertensión lo consuman.
0: La recomendación de la OMS para adultos es no rebasar los 2 miligramos diarios, es decir, menos de 5 gramos o una cucharadita de sal. En el caso de niñas, niños y adolescentes entre 2 y 15 años, esta cantidad debe reducirse aún más, ajustándose a su edad y sus necesidades energéticas.
1: Compara precios y calidad. Recuerda que cuidar tu consumo es cuidar tu salud y tu bolsillo.
2: Revista del Consumidor.
1: Es normal que, al estrenar un producto, sintamos esa emoción de haber hecho una buena inversión. Pero, ¿qué ocurre si lo que acabamos de comprar presenta fallas o defectos de fábrica?
0: Lo primero es mantener la calma, ya sea porque un artículo no coincide con lo que se prometía en la etiqueta, o porque esa licuadora nueva dejó de funcionar a la tercera vez. Es común sentir que nuestra confianza y nuestro dinero han sido vulnerados.
1: Pero, si ese producto sale defectuoso, no tienes por qué resignarte a perder tu dinero. La garantía es un derecho fundamental que te protege frente a bienes o servicios que no cumplen con los estándares de calidad, funcionamiento o seguridad que te ofrecieron al momento de la compra.
0: Tomemos de ejemplo un caso hipotético. Sofía compró un refrigerador con un año de garantía, pero dejó de enfriar a los 3 meses. El proveedor se negó a cumplir la garantía justificando un mal uso del producto. Y no solo eso, también intentó cobrarle la reparación. Ella llamó al teléfono del consumidor y con asesoría de los especialistas consultó la Ley Federal de Protección al Consumidor. Ahí descubrió que tenía 3 opciones legales: la reparación gratuita, la reposición del producto por uno nuevo o la devolución de su dinero.
1: Además, descubrió que también tenía derecho a una compensación no menor al 20% del precio pagado. Con esta información, inició su proceso de conciliación ante la Profeco. Al final, el proveedor admitió la falla, le entregó un refrigerador nuevo y le otorgó la bonificación correspondiente. Un final justo para una compra que parecía perdida.
0: El caso de Sofía terminó bien porque ella estaba informada. Sin embargo, es importante saber que existen situaciones específicas donde el proveedor sí podría negar la garantía de forma legal. Así es, para evitar sorpresas, toma nota. La garantía podría no aplicar si no cuentas con el comprobante de compra, hubo un uso inadecuado del producto, transcurrió el plazo de vigencia, hay daños ocasionados por un tercero, o si los productos fueron adquiridos en oferta o descuento y se avisó previamente que no contaban con garantía.
1: Por ley, todos los proveedores están obligados a entregarte una póliza de garantía por escrito al momento de recibir tu bien o servicio. Esta debe ser clara y especificar qué cubre, por cuánto tiempo y a dónde debes acudir para hacerla efectiva.
0: Recuerda que cuando un producto no sirve para lo que fue diseñado, tienes derecho a elegir entre la reposición del bien, la rescisión del contrato o una reducción en el precio. Y en todos los casos, la ley contempla tu derecho a una bonificación. Para que tu próxima compra no termine en una decepción, te compartimos estas recomendaciones finales.
1: Revisa la garantía antes de comprar. Verifica vigencia, cobertura, cómo aplicarla y dónde están los centros de servicio. Conserva tus comprobantes. Guárdalos y sácales una foto o copia porque el papel térmico se borra. Reporta fallas de inmediato. Acude al proveedor para solicitar reparación, reposición o reembolso.
0: No acudas con terceros. Si alguien ajeno al proveedor intenta reparar el producto, la garantía es invalida. Desconfía de frases prohibidas. Expresiones como "no hay cambios ni devoluciones" no pueden estar por encima de la ley.
1: Si tienes problemas para hacer valer tus derechos, acércate a la Profeco. Puedes escribirnos a los correos denunciaprofeco@profeco.gob.mx. denunciapublicitaria@profeco.gob.mx o solicitar asesoría personalizada en asesoría@profeco.gob.mx.
0: No olvides que al exigir que se cumpla tu garantía, no solo defiendes tu dinero, sino que fortaleces una cultura de respeto que beneficia a todas y todos. Ejercer tus derechos como persona consumidora es la mejor forma de proteger tu economía y fomentar un mercado más justo.
2: Revista del Consumidor.
1: Te invitamos a conocer todos los detalles sobre la edición 591 del mes de mayo de la Revista del Consumidor en su versión impresa o digital.
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4: 1133.
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4: Once treinta y seis.

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2: Compa Peso, hay algo que le quiero decir a esa morra que está ahí.

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Las 6:05 a.m. Muy, pero muy buenos días a toditita la República Mexicana. ¿Cómo está? Oiga, me da mucho, mucho gusto poderlo saludar en esta mañana. Ya es 2 de junio, ya es junio del año 2026 y hoy tenemos un gran, gran programa por delante. Le agradezco mucho el día de ayer a todo este equipo de la primera emisión de MBC Noticias, a Diana Alcaraz también que estuvo aquí al frente de este espacio. Me traicionó un tanto la garganta, oiga, yo creo que fue una cosa ahí rara, un mal de ojo regio. No, no es cierto, un abrazo allá a los regios. No, pero ya sabe, entre el tráfago, el ajetreo y esas cosas, pues ayer de plano pedimos esquina un momento. Y bueno, ahí va pianito. Esperemos que todo salga bien. Pero de verdad, muchísimas gracias a todo este gran equipo en MBS Noticias. Oiga, estamos escuchando The Police de Roxanne. Es porque hoy es el Día Internacional de la Trabajadora Sexual. Mire, hoy es Día de las Trabajadoras Sexuales. Entiendo que solo de las y no de los, porque también hay trabajadores hombres sexuales. Creo que solamente es Día de las Trabajadoras Mujeres Sexuales. Hoy es santo de Germán, Justo, Juan Bautista, Blandina, Erasmo, Eugenio y Nicolás. 2 de junio, usted y yo ya llevamos un buen rato en este año, pero todavía nos falta para llegar a la mitad. Terminando el mes, estamos llegando hacia la mitad. Hoy es el 153 días y nos quedan 212. Hoy es el 153º día, 21 de junio, año 2026. Todavía nos resta un poquito más de la mitad para concluir este año. ¿Cómo le ha ido? Y pues ya estamos a nada. A 9 días de que empiece el Mundial de Fútbol, ya vio que están pintando de amarillo, que siempre no, que el morado siempre no. ¡Qué coraje! De verdad, ¡qué coraje! Y qué buen negocio ahí para la empresa todóloga que contrata el gobierno de la Ciudad de México. ¡Qué buen negocio estar repintando de amarillo y luego de morado y luego de lo que se le ocurra a la santa jefa de gobierno, Clara Brugada! Entonces, bueno, pues, qué coraje, sí, los chilangos andan muy enojados y lo peor es que andan muy enojados y el año que entra hay elecciones, entonces pues se va a poner interesante la cosa. 6:08, bienvenidas y bienvenidos. Soy Luis Cárdenas, estamos en MBS Noticias, The Police. Comenzamos.

¿Qué tal amigos de MBC Noticias? Les informo el pronóstico del tiempo desde el Servicio Meteorológico Nacional. Actualmente prevalecerá el temporal de lluvias en el oriente y sureste de México, incluida la península de Yucatán. Debido a una vaguada en niveles medios y altos de la atmósfera, en interacción con inestabilidad atmosférica, un canal de baja presión en superficie que se extiende sobre la península de Yucatán y el ingreso de la onda tropical número 4 al sur de dicha península, por lo que se prevén lluvias muy fuertes con puntuales intensas acompañadas con descargas eléctricas, fuertes rachas de viento y posible caída de granizo en las entidades mencionadas, además del sur del país. Por otro lado, canal de baja presión extendido sobre el interior del territorio nacional, aunado al ingreso de humedad del Océano Pacífico y Golfo de México e inestabilidad atmosférica, originarán chubascos y lluvias fuertes acompañadas con descargas eléctricas y posible caída de granizo en estados del norte, occidente y centro del país. Finalmente, una circulación anticiclónica a niveles medios de la atmósfera mantendrá las temperaturas vespertinas calurosas a muy calurosas en gran parte de la República Mexicana, prevaleciendo la onda de calor en Baja California Sur, Coahuila, Zacatecas, Durango, Sinaloa, Nayarit, Jalisco, Colima, Michoacán, Guerrero, Morelos y Chiapas. Para el Valle de México se espera cielo despejado a parcialmente nublado, ambiente fresco a templado durante la mañana. Hacia la tarde se pronostica ambiente cálido y cielo medio nublado a nublado con probabilidad de intervalos de chubascos, descargas eléctricas y posible caída de granizo en la Ciudad de México y en el Estado de México. La temperatura mínima en la Ciudad de México será de 13 a 15 grados Celsius y la máxima de 26 a 28 grados Celsius, mientras que para Toluca, Estado de México, se prevé una temperatura mínima de 9 a 11 grados Celsius y una máxima de 23 a 25 grados Celsius. El viento se pronostica de dirección variable de 10 a 20 kilómetros por hora, con rachas de hasta 40 kilómetros por hora. Informó el pronóstico del tiempo Boris Hernández desde el Servicio Meteorológico Nacional de la Conagua.

0: A las 7:30 de la mañana, la presidenta Claudia Sheinbaum encabezará su conferencia de prensa matutina en Palacio Nacional. Más tarde, al mediodía, sostendrá un encuentro con el vicepresidente primero de España, Carlos Cuerpo Caballero. A las 10 de la mañana se reanudará la audiencia por omisiones por el caso Maru Campos, promovido por el senador Javier Corral. A las 10:45 de la mañana, la Cruz Roja Mexicana presentará la preparación y respuesta ante el inicio de la temporada de huracanes y ciclones 2026. Al mediodía, el Tribunal Superior de Justicia de la Ciudad de México llevará a cabo la sesión del pleno público para la elección de las personas magistradas en activo que se integrarán a la Sala Constitucional del Poder Judicial. A las 17 horas iniciará una marcha del Ángel de la Independencia a la Plaza Palestina Libre con motivo del Día Internacional del Trabajo Sexual. En Nueva York, la Asamblea General de la ONU elegirá al presidente de su 81 sesión, que sucederá en el cargo a Annalena Baerbock a partir de septiembre. El presidente de Francia, Emmanuel Macron, y el de Ruanda, Paul Kagame, participarán en un homenaje a las víctimas del genocidio de los Tutsis de Ruanda. La líder opositora venezolana y Nobel de la Paz de 2025, María Corina Machado, prevé intervenir en el Foro de la Libertad de Oslo. Y la Organización Meteorológica Mundial presentará una actualización de la información científica sobre la inminente llegada del fenómeno del Niño.
1: Son las 6:12. Bienvenidas y bienvenidos a MBS Noticias. Tenemos un gran programa por delante. El día de hoy vamos a platicar de varios temas que están en la palestra nacional. Mire, vamos a estar hablando obviamente de todo lo que está sucediendo en el marco de esta relación tan complicada entre México y Estados Unidos. Ayer el embajador Ronald Johnson lanza un tuit que parece una respuesta primera, porque estoy seguro que vendrán otras respuestas, a lo dicho por la presidenta de la República el pasado domingo. Fuerte lo que dice Johnson, aunque con mucha elegancia, debo decirlo. Johnson señala: cada discusión política es una oportunidad perdida contra los cárteles. Y es que el domingo la arenga de la presidenta ya fue clarita, ¿eh? Esto es injerencia, esto es intervencionismo. No lo fue cuando García Luna. No lo fue cuando le regalamos a Estados Unidos prácticamente 100 extraditables, que no extraditamos, sino que expulsamos del país. ¿Por qué? Porque aquí se fugaban, porque aquí eran un riesgo para la violencia, para la seguridad nacional. Los generadores de violencia, les dice Harfush, y los expulsamos. Y nadie los extraña, ¿eh? Pero, ¿qué pasó? Pues pasó que empezaron a acusar en Estados Unidos a narcopolíticos ligados al morenismo, particularmente al compadre de López Obrador, como fue el narcogobernador Rocha Moya, y esto pues ha implosionado en la Cuarta Transformación. Entonces, bueno, ya va quedando claro el discurso de la presidenta, va quedando clara la estrategia del gobierno. Llamó la presidenta en algún momento en torno a los medios de comunicación: la soberanía también está en la información. No dejó de preocupar esta frase. Y la respuesta de Johnson, la primera de los Estados Unidos, porque estoy seguro que vendrán muchas más, pues es una, debo decir, insisto, con gran elegancia: cualquier discusión política es una oportunidad perdida hacia los cárteles. Bueno, pues a partir de ahí platicaremos hoy mucho, hablaremos en la mesa de debate, ya estará aquí Arturo Ávila, estará aquí Luisa Gutiérrez, estará aquí Laura Ballesteros, se va a poner bueno ahí el agarrón, seguramente hay posturas muy importantes y muy contrastantes entre cada uno de ellos, la más importante para mí es la suya. 5640-05-1025, voy de nuevo, 5640-05-1025, una vez más, 5640-05-1025, mi WhatsApp está abierto. Absolutamente para todo el auditorio. 6:15. Vámonos con todo.
2: Estados. Tlaxcala. La Fiscalía Estatal informó que Blanca Adriana Velázquez, de 37 años, murió por un paro cardiorrespiratorio provocado por una sobredosis de anestésicos y sedantes durante un procedimiento estético realizado en la clínica Detox en Puebla el pasado 18 de mayo. Posteriormente, su cuerpo fue localizado en un canal de aguas negras en el municipio de Santiago. La responsable de realizar el procedimiento estético, identificada como Diana Alejandra Palafox, continúa prófuga. Sinaloa. Luego de más de 24 horas de búsqueda, este lunes fue localizado sin vida Julián Alejandro N., triatleta de 31 años originario de Culiacán, desaparecido durante una competencia realizada en Mazatlán. El cuerpo fue hallado en una playa frente a la colonia ferrocarrilera tras ser arrastrado por la marejada. La Fiscalía Estatal inició las diligencias correspondientes.
3: Estado de México.
2: Autoridades estatales aseguraron un centro de rehabilitación en la colonia de San Agustín en Chimalhuacán tras el presunto asesinato de uno de los internos. De acuerdo con las indagatorias, el pasado 27 de mayo, policías municipales atendieron un reporte de una persona sin vida en el inmueble. En un primer momento, el encargado del sitio, identificado como Luis Enrique N., informó a los oficiales que la víctima había fallecido tras sufrir una caída accidental mientras se bañaba. Sin embargo, se determinó que sufrió al menos dos golpizas. Por los hechos, dos personas fueron detenidas. En tanto, se logró rescatar a 23 personas que se encontraban internas.
3: Tabasco.
2: En un hecho sin precedente, un juez familiar ordenó a un hombre otorgar pensión alimenticia para Lucas, un perro husky, tras el divorcio de sus propietarios. Dicha decisión se basa en el reconocimiento de las mascotas como seres sintientes e integrantes de una familia multiespecie, por lo que el propietario deberá aportar recursos económicos de manera periódica para cubrir gastos de alimentación, atención médica y bienestar animal.
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4: Estamos hablando del 82. Vale la pena leerlo, repito, por cómo era desde entonces, para que vean similitudes. El problema del narcotráfico va a continuar generando presiones crecientes en las relaciones entre México y Estados Unidos. Para que entendamos que todo esto es histórico, que no es un asunto de un día, que siempre han querido utilizar este tema. 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No lo creo. Son sectores, pues, de la ultraderecha de Estados Unidos que quieren que no haya buena relación.
5: Vengo a defender la soberanía de los mexicanos. 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
6: Así como dicen en la jerga popular, quien da la espalda da las nalgas. Y ustedes ya les dieron las nalgas a los países extranjeros. Son traidores a la patria, hijos de nadie, porque no tienen identidad, traicioneros.
7: Yo fui a escuelas públicas y tuve amigos en las escuelas públicas que me enseñaron un lenguaje popular. ¿Y sabe qué? Me encanta usar ese lenguaje popular. Y usted ya no debería venir a esta tribuna porque cada que viene dice exactamente lo mismo.
8: Este gobierno en turno que nos recibe con esta policía y con esta muralla que no nos deja llegar al Zócalo, le queremos decir que la presidenta de la República reconsidere su papel. No nos puede recibir así.
9: Esa no fue una agresión, fue directa. El policía apuntó directamente hacia mi persona.
10: Él estalló el petardo.
9: Me aventó el petardo directamente hacia mi persona.
11: Reiteró su compromiso de desaparecer la UCICAM, porque es una demanda del magisterio. Los invito, las invito, a que nos sentemos de inmediato a hacer esta iniciativa de manera conjunta.
12: Como presidenta de la Cámara de Diputados, no recibí invitación, lo que deja claro que se trató de un evento político partidista. Resulta preocupante la presencia de integrantes de la Suprema Corte.
13: Hay otras instituciones de la ciudad que irán informando públicamente la suspensión de sus labores. También se hizo la convocatoria para que de manera voluntaria las cámaras empresariales, los empresarios, puedan utilizar otro tipo de formas de cómo puedan trabajar ese día sin que se tengan que trasladar.
14: Me caí.
15: ¿Se tropezó? ¿Le empujaron? ¿Qué pasó?
14: No sé. Nos afecta bastante, sobre todo en el tiempo. El RTP no se está dando abasto, hay mucha gente.
16: Tenemos que atacar ese crimen organizado y tenemos que ampliar drásticamente las penas que están asociados a la delincuencia criminal que ha ido avanzando, más que nuestra legislación.
17: Hemos procedido a hacer las verificaciones necesarias. No hemos encontrado en este momento del desarrollo de esa labor evidencia sobre hechos que sean, pues, digamos, de una dimensión.
1: 6:20 a.m. Bienvenidas y bienvenidos. Me escucha a través de un podcast. Rompemos la barrera del tiempo y el espacio. Cualquier momento, cualquier lugar, en cualquier lado. Estamos en mbsnoticias.com. Gracias, gracias por dejarnos estar. Y estamos también en la radio. Estamos en Exa, la mejor, en Globo. Estamos en todos lados, hasta en la sopa. Gracias, gracias por dejarnos acompañarle. Oiga, hoy tenemos un gran programa por delante. Y bueno, pues vamos a comenzar primero con la información de los narcopolíticos. Gerardo Mérida, él fue secretario de Seguridad en Sinaloa, compareció el día de ayer en Nueva York, atado de pies y manos, o mejor dicho, encadenado de pies y manos. Compareció frente a la juez, y dijo la juez del caso, ella es Catherine Polk, que hay no una, no dos, sino abundante, muchísima evidencia en contra del señor Mérida. Es distinto el sistema judicial mexicano al sistema judicial estadounidense. Y francamente, de momento, dados los resultados, dados los siglos que se llevan impartiendo, pues es mejor el estadounidense. Aunque me diga usted traidor a la patria. O sea, hoy por hoy, en cuanto a resultados, en cuanto a sentenciados, en cuanto a Estado de Derecho, pues pareciera que el common law estadounidense pesa más sobre este sistema complejo, muy politizado que tenemos en nuestro país, que quizá en la teoría pueda ser mejor, tal vez, pero en la teoría hasta el comunismo funciona. En fin, ayer estuvo el señor Gerardo Mérida compareciendo en Nueva York. Edgardo Moreno, buen día.
10: Buenos días. Efectivamente, con cadenas y con abundante evidencia en su contra fue presentado en la Corte Federal de Nueva York el general en retiro Gerardo Mérida Sánchez, exsecretario de Seguridad Pública de Sinaloa, acusado de ser parte de la investigación denominada la trama Rocha Moya. La jueza federal Catherine Polk aseguró este lunes que la evidencia reunida por la Fiscalía de Estados Unidos contra el general en retiro es abundante. Aseguró que el volumen de pruebas es tan amplio que otorgó un plazo de 60 días para que la Fiscalía procese y entregue todo el material a la defensa. Por cierto, la Corte confirmó que Mérida no contrató defensa privada y fue asignada a una exfiscal adjunta para que sea su abogado de oficio. Los detalles más adelante.
1: Por cierto, enterada de que el senador morenista Enrique Insunza no figuraba en el tablero electrónico, el narco senador también Insunza, la senadora priista Carolina Villano, exigió al parlamento sinaloense que deje de cobrar su dieta. Porque eso sí, está cobrando. Aunque la verdad dudo que eso le interese. O sea, ¿cuánto cobra en el Senado? No pasa de 70, 80 mil pesos al mes. Para usted y para mí es mucho dinero. Para este senador, bueno, ni los chocolates, ni los chicles. Este senador está acusado de narcototote. Seguramente tiene por ahí sus millones guardaditos, varios millones, que le permiten estar tranquilamente leyendo bajo una ceiba, aprendiendo, dice él, de moderación. Ojalá hubiera aprendido eso cuando mandaba sus fotografías a sus compañeras, pero bueno, esto dijo Carolina Villano.
18: Es que nos explique, él pidió licencia. Todas las licencias se tiene que decir por motivos personales, por salud, por alguna razón específica. Él no ha dado ninguna razón y lo que tampoco entiendo es por qué de inmediato se reintegra. O sea, nunca nos explicó por qué no viene, por qué no se quita el fuero. ¿Desconfía de Morena? ¿Desconfía de que a él lo pueden sacrificar? ¿De qué está pasando? ¿No tiene confianza en sus compañeros de gobierno y de partido? Es vergonzoso, él debería estar aquí. Pareciera que él sigue cobrando, pues que renuncie a su sueldo entonces, porque no está trabajando.
1: La presidenta Sheinbaum afirmó que la gobernadora Maru Campos no enfrenta ninguna imputación relacionada con la investigación que realiza la Fiscalía General de la República sobre la presencia de agentes estadounidenses no acreditados en territorio nacional. Así lo dijo.
19: El gobierno de la República no está haciendo ninguna investigación. La Fiscalía es autónoma y está haciendo una investigación. Y es muy importante además que se sepa, porque fue público, no es que yo esté dando una información nueva, sino que lo hizo público la Fiscalía, que en el caso de la gobernadora de Chihuahua fue llamada para dar su versión, no está imputada de nada, lo dijo la propia fiscalía, la llamaron a dar información de lo que ocurrió en Chihuahua, la fiscalía tiene que definir, y es la fiscalía quien tiene que dar la información, pues yo dije, este no es un asunto político, es un asunto de una investigación que está llevando la Fiscalía General de la República.
1: Katsiri Magallanes ayer se sube todavía un poquito más el tono contra Estados Unidos debido debido al símbolo del día. Ayer fue Día de la Marina. Y la presidenta de la República dijo, estos son tiempos de definiciones y de defender la soberanía. Adelante, Katsiri.
20: ¿Qué tal, Luis? Buen día. La presidenta Claudia Sheinbaum advirtió que México vive tiempos de definiciones para defender la soberanía nacional, todo esto frente a intereses externos, y destacó también que el país cuenta con instituciones patrióticas para enfrentar las campañas promovidas desde el exterior. Al encabezar el Día de la Marina, la mandataria reconoció a la Secretaría de Marina y también a la Defensa Nacional como pilares de la soberanía. Los detalles más adelante.
1: Por otro lado, el día de ayer también, en un mensaje bastante simbólico, habló el embajador de los Estados Unidos, él es Ronald Johnson. ¿Qué es lo que dijo Alberto Zamora? Buen día.
21: Luis, muy buenos días. El embajador de Estados Unidos en México, Ronald Johnson, afirmó que la lucha contra los cárteles debe unirnos y no dividirnos. En redes sociales, el diplomático estadounidense insistió en que las personas que habitan ambos lados de la frontera desean vivir con seguridad y en paz y que ambos pueblos merecen vivir libres de intimidación, corrupción y del miedo que generan los cárteles. Los detalles más adelante.
1: Es Alberto Zamora con la información. Fíjese nada más, la lucha contra los cárteles debe unirnos y no dividirnos, dice Ronald Johnson. Las personas en ambos lados de nuestra frontera desean vivir con seguridad y en paz. Merecen vivir libres de intimidación, la corrupción y el miedo que generan los cárteles. Ahorita platicamos del mensaje de Johnson, no es menor y es una primera respuesta al discurso, a la arenga, al llamado a la plaza que hizo la presidenta de la República, en donde señala políticamente que la derecha extrema norteamericana y la derecha extrema mexicana están en una campaña contra la Cuarta Transformación para que se conviertan en el gran elector rumbo al 2027 y el 2030. El tema es que va más allá de una campaña, a menos que la presidenta esté viendo en la acusación del Department of Justice, del Departamento de Justicia estadounidense, una campaña política. Y si es así, ouch, creo que la cosa va más grave. A menos que la presidenta esté considerando que las tres estrategias que han lanzado en Estados Unidos de seguridad, como la estrategia antinarco, estrategia antiterrorista, estrategia de seguridad, las tres documentos que uno puede leer de manera pública en la Casa Blanca, son estrategias inventadas, ¿no? O sea, son estrategias de la ultraderecha. Entonces, bueno, pues la ultraderecha estaría incrustada, de acuerdo a esta narrativa, tanto en el Departamento de Justicia como en la misma Casa Blanca, aunque al mismo tiempo dice la presidenta que Trump no es parte de esta campaña. Entonces, bueno, vamos a ir viendo, porque estoy seguro que vendrán muchas respuestas y no necesariamente de corte diplomático como la que hizo Ronald Johnson el día de ayer. Ayer la presidenta justamente exculpó a Trump sobre este discurso, ¿no? De que hablaba que la derecha está metidísima, pero que Trump seguramente no. Escuche.
22: Mucho diálogo con el gobierno de Estados Unidos. De hecho, les confieso que yo no creo que sea el presidente Trump quien ha encabezado esta ofensiva en distintos temas. No lo creo. Nosotros lo que queremos es una buena relación con el gobierno de Estados Unidos, con sectores, pues, de la ultraderecha de Estados Unidos, que quieren que no haya buena relación. Estamos hablando del 82. Vale la pena leerlo, repito, por cómo era desde entonces, para que vean similitudes. El problema del narcotráfico va a continuar generando presiones crecientes en las relaciones entre México y Estados Unidos, porque el narcotráfico es un problema muy serio para los norteamericanos. Para que entendamos que todo esto es histórico, que no es un asunto de un día, que siempre han querido utilizar este tema. Y para eso están las instituciones de justicia en México. Aquí no se cubre a nadie.
1: Bueno, en otros temas, declaran constitucionales la reforma de nulidad por intervención extranjera, que es un escudo para la 4T para anular elecciones que no le convengan. ¿Y por qué digo para la 4T? Porque es la 4T la que tiene el tribunal, la que tiene el INE, la que tiene los jueces, la que tiene todo. Y bueno, también este asunto de los magistrados únicos, ¿no? Del magistrado a modo, de que pueden reelegirse los magistrados electorales y algunas cosas ahí que no quedaron muy bien. La de nulidad aplicaría hasta 2030 y eso hasta que tengan la ley secundaria. Pero es peligroso, ¿cómo no? Óscar Palacios, buen día.
21: Gracias, Luis. Buenos días. Legisladores de Morena y oposición se enfrascaron en un ríspido debate, con lenguaje florido incluido, en el que se acusaron de narcos, entreguistas y traidores a la patria. El preludio lo marcó la declaratoria de constitucionalidad de la reforma al Poder Judicial y la reforma sobre nulidad de elecciones por intervención extranjera, donde senadores del PAN y PRI dieron la espalda a la tribuna a manera de protesta. Y es que esta acción provocó el reclamo de la diputada por Morena, Andrea Navarro, quien al abrir el debate con motivo de la agenda política, acusó a los legisladores de oposición de entreguistas y traidores a la patria. Luis, los detalles más adelante.
1: Gracias, Oscar, por la información. Oiga, y le cuento, el INE formalizó el lunes la Comisión Temporal de Presupuesto. El INE habría formalizado esta comisión en un clima de tensión por denuncias de recortes financieros y despidos laborales injustificados. La consejera Rita Bel López Vences señaló que, según reportes, aproximadamente 100 empleados han salido del INE, incluyendo casos donde pues los corrieron, no es que se hayan salido por su cuenta.
0: Aprovecho igual para expresar pues mi solidaridad, en principio, con las personas que en los últimos días han perdido su empleo en este instituto. Es preocupante que decisiones de este impacto pues no se sustenten en una base objetiva, ni en una metodología clara, o en un sistema sólido de evaluación que justifique justamente la separación del número considerable de personas que están pues renunciando o se les está pidiendo la renuncia.
1: 6:32, la CENTE ayer chocó con un cerco policial en una nueva jornada de protestas en la Ciudad de México. Alberto Zamora, muy buenos días.
21: Luis, muy buenos días. Al fracasar en el intento de instalar un plantón en el Zócalo, la CENTE determinó colocar su campamento en calles aledañas, a unos metros del acceso a la Plaza de la Constitución, como por ejemplo la Avenida 20 de Noviembre. Este primero de junio arrancó el paro indefinido de labores de la CENTE, cuyos integrantes realizaron una marcha que partió del Ángel de la Independencia rumbo al primer cuadro de la ciudad. Esta protesta estuvo encabezada por una veintena de integrantes de la sección 14, quienes portaban tubos y mazos, los cuales utilizaron en varias ocasiones. Los detalles más adelante.
1: 6:32 en el México roto de todos los días. Han vinculado a proceso a 8 integrantes de la red El Caballito por evasión fiscal y facturación falsa. Podrían estar vinculados a los petrofactureros, es decir, a los que facturaban por huachicol fiscal. Esta es otra investigación que, por cierto, también está abierta en los Estados Unidos de Norteamérica y que podría dar con políticos encumbrados importantes el día de hoy, no necesariamente de Morena. Ya platicaremos sobre este tema. Ayer, la violencia otra vez llegó a Morelos. Un empresario dedicado a la venta de materiales para la construcción habría sido asesinado en Yautepec. El líder de comerciantes de Temixco, José Pepe Trujillo, fue atacado a balazos en Cuernavaca. Oiga, ¿y qué cree? Que ya no le gustó el morado a la señora jefa de gobierno, Clara Brugada. Entonces ya está despintando. Ya después de que todo el mundo se enojó, la jolotiza, después de que algunos expertos en vialidad dijeron, oye, ¿alguien se puede matar con esto? O sea, y no es nada más tu bache que ya no se ve, ¿no? Porque pintaste el bache. O sea, por ejemplo, la señalética, que son las barreras de contención del periférico, pues sí podía, o sea, no podía estar de morado, tiene que estar de amarillo. Bueno, pues ya están repintando. Qué bien le va a esa empresa todóloga a la cual contrata Clara Brugada frecuentemente, ¿no? Qué bien le va. Qué bonito. Y el año que entra hay elecciones. Y mire que los chilangos andan bien enojados con la jolotización y ahora con la desajolotización. Pues cuánto nos habrá salido esto. Harta pintura, eso sí han de estar bien contentos los vendedores de pintura. Hijo, 6:34, vámonos a una pausa, regresamos con más, esto es MBS Noticias.
2: Titulares del mundo. Times, Estados Unidos.
3: Se dice que el presidente está abandonando los planes para el fondo.
2: Washington Post, Estados Unidos.
3: El fondo de pagos de Trump parece estar al borde del abismo.
2: El País, España.
3: Sánchez cuestiona ante su cúpula el trato de la justicia al PSOE.
2: Le Monde, Francia.
3: Israel intensifica la guerra en el sur del Líbano.
2: The Guardian, Reino Unido.
3: los archivos de Mandelson revelan sesiones informativas de seguridad previas a la verificación de antecedentes.
2: Der Spiegel, Alemania.
3: ¿Cómo podemos proteger la democracia de sus enemigos antes de que sea demasiado tarde?
2: Corriere della Sera, Italia.
3: Trump pide a Netanyahu un alto al fuego en el Líbano.
2: Funcho de São Paulo, Brasil.
3: Las pérdidas del servicio postal brasileño casi se duplicaron, alcanzando los 3.200 millones de reales en el primer trimestre.
2: El Clarín, Argentina.
3: Horror por el crimen de Agustina. Hubo abuso y ahorcamiento.
2: Al Jazeera, Medio Oriente.
3: Ataques israelíes mortales contra el Líbano después de que Trump dijera que los disparos cesarían.

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16: Morelos, ligan con grupos criminales a otras 15 alcaldías. Las investigaciones estatales y federales que llevaron a la detención de dos presidentes municipales y otros funcionarios dentro del operativo Enjambre tienen en la mira a otros 15 alcaldes y exediles de igual número de ayuntamientos, entre los que se encuentran Temoac, Jonacatepec, Amacuzac, Tlalquiltenango, Jutepec, Xochotla, Zacatepec, Ocuituco y Huitzilac. Al respecto, algunos se dijeron dispuestos a que los investiguen, mientras otros prefirieron no opinar.
0: Milenio.
16: Sheinbaum exime a Trump de la ofensiva. Es la ultraderecha. Politizar el combate a los cárteles es una oportunidad para fortalecer la cooperación y proteger a las personas a las que servimos. Esa lucha debe unirnos, considera el embajador Johnson.
0: Reforma.
16: Era petrofacturero, cliente de papá de Samuel en Nuevo León. Factura despacho millones a huachicolero detenido por FGR. Empresa del padre y medio hermano del gobernador es del sector energético.
0: Excelsior.
16: Estados Unidos. Cooperación con México da resultados. Aún queda trabajo por delante. El gobierno estadounidense destacó niveles mínimos en la migración ilegal, una caída de 35% en muertes por sobredosis de fentanilo y colaboración contra cárteles.
0: Animal político.
16: Lucha contra cárteles debe unirnos, no dividirnos. Embajador de Estados Unidos.
0: La jornada.
16: Sheinbaum deslinda a Trump de ofensiva injerencista. Apunta a grupos de ultraderecha. Esos sectores no quieren que haya buena relación con Estados Unidos por razones ideológicas, dice.
0: El Financiero.
16: Ajusta México estrategia tras el fin del libre comercio. El acceso a Estados Unidos depende ahora de dónde se fabrican los bienes, del empleo y la seguridad económica.
0: El Economista.
16: Gasto en pensiones contributivas llegó a 599,750 millones de pesos de enero a abril. Los recursos para la cobertura de los diferentes sistemas pensionarios absorbieron 18% del gasto del gobierno federal.
0: Reporte Índigo.
16: Fallad, días de violencia política. La Procuraduría General de Justicia del Estado de Hidalgo señala que durante el mandato de Omar Fayad Meneses como gobernador de esa entidad fueron asesinados 9 servidores públicos en el territorio hidalguense, entre los cuales figuran 2 presidentes municipales.
0: El Sol de México.
16: Asegura Estados Unidos que hay abundante evidencia. Audiencia de exsecretario de Seguridad Pública de Sinaloa. Jueza dice que los acusados vienen en olas en el caso de políticos ligados al narco.
0: La Prensa.
16: Hay heridos. En su intento por ingresar al Zócalo, maestros de la CENTE vandalizan la Torre del Bienestar de Reforma, golpean con tubos y mazos las vallas y provocan el cierre de negocios.
0: La Crónica.
16: 500 marcas de la FIFA y el Mundial, la piratería de moda. Relojes, jerseys, gorras, playeras, balones, ropa deportiva, interior y hasta prendas para perro ruedan igual que la fiebre mundialista en mercados de la Ciudad de México.

6 de la mañana con 42 minutos. Justamente hoy es martes y este martes toca parábola, toca cuento y está interesante, está bonito. Esta es una parábola sufí basada en Farid Uddin Attar. Y a ver, ahí le va, es algo muy bonito. Quiero que usted se imagine por un momento que las cosas tienen alma, tienen ánima, que todo está de alguna u otra manera vivo. Y entonces pensemos que el río de alguna u otra manera siente, piensa. Y ahí le va la parábola. Era un río joven, era un río muy joven, muy fuerte. Iba descendiendo por las montañas, cruzaba los bosques, regaba los campos, daba de beber animales, hombres. Era un río que se sentía todo, ¿no? Muy contento el río. Y bueno, siempre podía cruzar los bordes, siempre podía llegar y no le impedían piedras. Siempre podía atravesar los obstáculos. Hasta que un día, el río llegó a los bordes de un gran desierto. Y ahí intentó seguir adelante, pero cada que avanzaba

río, ¿qué te pasa? ¿Cómo que voy a dejar de ser río? Es mi esencia. Sin agua corriendo entre las dos orillas, yo dejo de existir, yo tengo que ser río. Y el viento le dijo al río: si insistes en seguir siendo río, el desierto te va a consumir. Nunca vas a llegar al otro lado. Pero si te dejas evaporar y te conviertes en vapor y te subes conmigo hasta el cielo, yo te voy a llevar por encima del desierto, vamos a llegar al valle que está al otro lado y entonces volverás a ser río. Ay, el río no quería, pero pues al final tuvo que ceder, ya no le quedaba de otra. Y sí, cansado de agonizar, se rindió al viento, subió al cielo como vapor, cruzó el desierto y al otro lado las montañas lo devolvieron a la forma de lluvia y descubrió que volvía a correr entre las orillas. Era él, era el río. Pero dice esta parábola sufí, al mismo tiempo ya era otro. Qué bonito, ¿no? Es una parábola sufí, le repito, basada en Farid ud-Din Attar. A veces es momento de transformarse. A lo mejor no tenemos que ser río, a lo mejor es momento de ser lluvia. A lo mejor hay que hacernos con el viento. Pásela bonito. Recuerde que todo en este mundo se transforma. Nada, nada, nada es permanente. Todo cambia, todo pasa. Y esto también pasará. Quiérase mucho, dese un gran abrazo. Las 6:45, esto es MBS Noticias. Soy Luis Cárdenas.

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1: El IMSS inauguró la rehabilitación y ampliación de la sala de hemodiálisis del Hospital General de Zona número 48, San Pedro Jalpa, en la Alcaldía Azcapotzalco, en la Ciudad de México. Área que pasa de 10 a 20 sillones para fortalecer la atención especializada para personas con enfermedad renal. Con una inversión de 12 millones de pesos, se realizó la remodelación del espacio, que podrá brindar tratamiento a casi 600 pacientes por semana, mediante 5 turnos de operación continua las 24 horas del día. Pamela López Ruiz, directora general del programa La Escuela es Nuestra, informó que durante el ejercicio fiscal 2026 se proyecta una inversión de 26 mil millones de pesos para fortalecer la infraestructura y las condiciones de operación de 67.923 escuelas públicas de educación básica y 5.888 escuelas de educación media superior en todo el país en beneficio de 8.9 millones de estudiantes. Además, informó que con el apoyo de la Secretaría de Educación Pública se han entregado más de 71 mil tarjetas del Banco del Bienestar a planteles de ambos niveles educativos, representando un avance del 97% en la distribución de los medios de pago. La Secretaría de Infraestructura, Comunicaciones y Transportes se suma a la transformación digital que impulsa el Gobierno de México para que todos los trámites se realicen mediante una cuenta llave MX. La subdirectora de Trámites de Dirección General de Autotransporte Federal, Nancy Lozada Sánchez, informó que a partir de junio todas las gestiones de control vehicular y licencias de conducir que expide la dependencia se realizarán mediante dicha plataforma. Para ello se podrá acceder al micrositio de la DGAF o a través del portal www.gob.mx. En el cual se puede localizar por el nombre el trámite a realizar. Para MBS Noticias, Paola Hinojosa Mira.
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14: Según les han dicho, el problema todavía tardará semanas o meses, sobre todo por la falta de presupuesto para las cosas importantes, como en el resto del gobierno. ¿Sabrá el secretario Mario Delgado lo que está ocurriendo? Es pregunta a la que le falta el mouse.
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16: Por fin en Palacio Nacional ya encontraron quién tome la estafeta de las conferencias dedicadas a exhibir lo que el gobierno considera campañas de desinformación. A partir de mañana, la consejera jurídica de la presidencia, Luisa María Alcalde, encabezará la nueva conferencia semanal denominada Derecho de Réplica, desde donde señalará a publicaciones y versiones difundidas en medios de comunicación y redes sociales que ellos consideren falsas. La decisión recuerda inevitablemente a los tiempos del expresidente Andrés Manuel López Obrador, cuando Elizabeth García Vilchis, la señorita que AMLO dijo que no sabía leer, pero no era mentirosa, se convirtió en un personaje habitual de las mañaneras con la sección ¿Quiénes quieren las mentiras? La llegada de doña Luisa María ocurre en momentos en que Miguel Ángel Elorza Vázquez, coordinador de Infodemia y responsable de la sección Detector de Mentiras, lleva cerca de un mes sin aparecer para presentar su segmento.
5: Confidencial, el financiero.
14: Luego de que la jefa de gobierno Clara Brugada defendió a capa y espada pintar de morado puentes y vialidades de la Ciudad de México por reivindicar la lucha de las mujeres, ayer por la mañana se vio a personal repintar la infraestructura de color amarillo, el cual, según especialistas, es el indicado para garantizar la seguridad vial. La decisión de repintar desató un intenso debate sobre el dispendio de recursos que causó el capricho de la mandataria capitalina.
5: Trascendió de Milenio.
16: Que la dieta del senador Enrique Insunza, quien ya acumula 6 faltas a las sesiones de la comisión permanente, se ha convertido en otro pendiente a resolver en el Senado, y de plano la presidenta de la mesa directiva, Laura Itzel Castillo, prefirió lavarse las manos con el argumento de que es un tema meramente administrativo en esa área, encabezada por un cercano a Adán Augusto López, la que debe responder sobre el pago a un legislador que no trabaja porque anda a salto de mata por la solicitud de captura y extradición de Estados Unidos.
5: Razones de la razón.
14: Desde otro punto de los conflictos que rodean al sector educativo del país, nos reportan que el Instituto Politécnico Nacional inició un proceso interno de reacomodo, visto por algunos como una operación cicatriz destinada a calmar las aguas de la comunidad estudiantil en paro, y que ayer se concretó una serie de nombramientos que renovarán la estructura crítica del Poli. Entre estos destacan el relevo de las direcciones de recursos financieros y programación y presupuesto, donde pesaba buena parte de la gestión de dinero y la transparencia en su gasto, que forman parte de las demandas más apremiantes del alumnado. Estas áreas estarán ahora a cargo de Claudia Juárez García e Irene Sánchez Vargas, nombres que nos dicen seguro quedarán bien colocados en la memoria de la matrícula, que también espera ser incluida en la renovación de la Dirección General del IPN, todavía a cargo de Arturo Reyes Sandoval, quien, se nos recuerda, su periodo está por concluir. Pendientes.
5: Pepe Grillo, de Crónica.
16: El peor escenario ya está a la puerta. Las protestas del magisterio disidente se han radicalizado justo a unos días de la apertura del Mundial. Y lo peor del caso es que la base de profesores en plantón parece estar cohesionada. No se oye una voz disidente que meta mesura al interior de las secciones que han tomado la Ciudad de México. Paralelamente, las escuelas de la Ciudad de México comenzaron a sufrir el paro de clases escalonado, dicen los profes, lo que se traduce en que todas las escuelas capitalinas de preprimaria, primaria y secundaria sufrirán paro en diferentes días. La próxima semana se ve como la peor a vivir, con unos profes arremetiendo impunemente contra instalaciones y vehículos públicos, con exigencias que romperían el presupuesto, específicamente las que tienen que ver con el ISSSTE y con el balón a punto de rodar.
5: Rayuela, de la Jornada.
14: Todo puede tener arreglo, menos lo que de un lado se siente como una falta de respeto y del otro como ninguneo.
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4: La injerencia extranjera. ¿Cómo dice el himno nacional? Un soldado en cada hijo te dio. Esperemos que no se llegue a utilizar esa parte tan radical que ya algunos en las redes andan pugnando. A ver, la presidenta de la República habló el domingo y habló muy fuerte. Habló sobre la injerencia extranjera. El hecho de que los Estados Unidos de Norteamérica, gran país, enorme en comparación a México, llegue a nuestro territorio y de una manera secreta, civilina, termine por modificar la elección y entonces el gobierno de la transformación que emana del pueblo bueno y sabio caiga frente a la injerencia extranjera. Esa es la narrativa, más o menos. Eso es lo que está poniendo en la mesa en estos momentos la Cuarta Transformación, ya en la voz directamente de la presidenta Sheinbaum. Habla la presidenta del gran elector, pero profundiza y dice la presidenta que ese gran elector viene del movimiento de ultraderecha y que hay una campaña en contra de la 4T. Y déjeme decirle algo, no miente Sheinbaum al respecto. Sí, hay una campaña de la ultraderecha contra la 4T. Como hay una campaña de la ultraizquierda en contra de Trump y en contra de todo lo que representa la ultraderecha. Y esto, perdón, pero no es descubrir el hilo negro, ha existido desde siempre. Desde siempre, desde siempre. La presidenta salió a Barcelona y fue a un evento, pues justamente de eso, de países afines a la izquierda. Ejemplo, en Colombia ha perdido el candidato de Petro en primera vuelta, y perdió fuerte, por cierto, al rato platicaremos del tema. En Colombia hay una narrativa que hoy los países afines a la izquierda, caso de México, están propagando. ¿Y cuál es la narrativa? La narrativa es que el candidato de la derecha que ganó, pues realmente no ganó porque no queda muy claro cómo se hizo este conteo rápido. Y lo mismo que dice Petro, lo mismo que dicen en los países y los políticos que son proizquierda. Se vale. Así funcionan las democracias. Cada quien con su narrativa, cada quien con sus argumentos. ¿Hay una campaña de la ultraderecha contra la 4T? Sí, sí hay, como también ha habido campañas de la ultraizquierda en contra de otros. O no me diga que cuando Peña Nieto, no me diga que no hubo campañas de la izquierda, dicen, financiadas algunas por el gobierno bolivariano de Venezuela en contra de, en ese momento, el régimen establecido, que era el de Peña Nieto. O sea, eso siempre, siempre, siempre ha ocurrido. Y se vale que ocurra. Pero en donde yo creo que sí hay hoy una línea muy peligrosa, es cuando ya trascendemos de narrativas políticas a acusaciones directas a instituciones de otros países. Y es que la presidenta habla también del Departamento de Justicia norteamericano, como si el Departamento de Justicia fuera un ente aparte. Acusar al Departamento de Justicia norteamericano, el mismo que enjuició a García Luna, el mismo que enjuició al Chapo, el mismo al que le dimos casi 100 narcotraficantes que teletransportamos, que expulsamos de la nada. Acusar al Departamento de Justicia de querer ser el gran elector, de tener injerencia, de quererle pegar a la 4T, porque ahora resulta que todo iba bien hasta que acusaron a uno de los suyos, es algo que solamente creo va a permear entre justamente los suyos, entre los radicales pro 4T, entre aguas, no simpatizantes, sino militantes. Porque si ganó con los 35 millones de votos, no ganó con esos 35 millones de votos gracias a los militantes de Morena. Lo hizo gracias a los simpatizantes. Lo hizo gracias a quien dijo, bueno, pues sí, prefiero a Sheinbaum. Bueno, sí, no lo veo tan mal. Bueno, sí, vámonos con ella. Y no todos ellos eran sectarios de la 4T. Ese discurso, el de, por cierto, en el Monumento a la Revolución, símbolo interesante, que se dio el domingo, lo que ayer se dio en el marco del Día de la Marina, va a permear. Va a tener una respuesta de los Estados Unidos, pero no sé si va a conseguir esa unidad a la cual está apelando la presidenta de la República. Porque hoy no hablamos de un asunto, por ejemplo, comercial, de una afrenta de aranceles, ¿no? Ante la cual todo el mundo se une. Hoy estamos hablando de algo peor. Estamos hablando de un señalamiento de un gobernador acusado de narcotráfico junto con otros cómplices. Estamos hablando de que ese gobernador llegó a ser gobernador gracias al apoyo de los Chapos. Y estamos hablando de que es el primero de los que todos sabemos serán varios. ¿Qué sucederá cuando venga el siguiente gobernador o gobernadora? ¿Qué pasará? ¿Seguiremos apelando a que todo es una campaña de la derecha que nace en el Departamento de Justicia norteamericano? Vamos a ver. ¿Usted qué opina al respecto? Bienvenida, bienvenido. Me llamo Luis Cárdenas. Esta es la primera emisión de MBS Noticias. Le ofrezco una disculpa. El día de ayer me ganó un poco el tema de la garganta. Ahí andamos, ahí la llevamos. Le agradezco mucho a este gran equipo en MBS Noticias, a este equipo en la primera emisión de MBS Noticias, a Diana Alcaraz también, que estuvo ayer aquí al frente de este espacio. Y bueno, pues vámonos con todo, a seguir dando lata, ¿cómo no? 7:06. Insisto, es difícil el tema de la campaña cuando estamos viendo que el Departamento de Justicia norteamericano, cuando estamos viendo que una corte en los Estados Unidos, la misma corte, por cierto, que condena al Chapo Guzmán, que condena a Genaro García Luna. Esa misma corte ahora está señalando a Rubén Rocha Moya y a sus cómplices de narcotraficantes. Uno ya se entregó, es el general en retiro, Gerardo Mérida. Él fue secretario de seguridad en Sinaloa. Ayer, ya entregado a la justicia estadounidense, encadenado de pies y manos, compareció frente a una juez que le dijo, hay evidente, hay abundante evidencia en su contra. Adelante, Edgardo Moreno, muy buenos días.
2: Sí, buenos días, y efectivamente con cadenas y con abundante evidencia en su contra fue presentado en la Corte Federal de Nueva York el general en retiro Gerardo Mérida Sánchez, exsecretario de Seguridad Pública de Sinaloa, acusado de ser parte de la investigación denominada la trama Rocha Moya. La jueza federal Catherine Polk aseguró este lunes que la evidencia reunida por la Fiscalía de Estados Unidos contra el general en retiro es abundante. Aseguró que el volumen de pruebas es tan amplio que otorgó un plazo de 60 días para que la Fiscalía procese y entregue todo el material a la defensa. Por cierto, la Corte confirmó que Mérida no contrató defensa privada, alegando que no tiene fondos para ello, por lo que se le asignó a Sara Rebeca Krizoff, exfiscal adjunta federal especializada en fraude financiero, lavado de dinero y crimen organizado, quien ahora lo representa como su abogada de oficio. La comparecencia duró menos de 20 minutos, tuvo carácter procesal y sirvió para revisar el estado inicial del expediente. La jueza también explicó que el caso forma parte de una investigación mucho más amplia al señalar que hay muchos acusados en este caso y están llegando en olas. Eso fue lo que dijo la juez. La fiscalía acusa al exsecretario de conspirar para introducir fentanilo, cocaína, heroína, metanfetaminas a Estados Unidos, además de delitos relacionados con armas de fuego. Las autoridades norteamericanas sostienen que durante su gestión habría recibido grandes sobornos de los integrantes de la fracción conocida como los Chapitos a cambio de protección institucional. De ser encontrado culpable, podría enfrentar la cadena perpetua. Aunque en México, diversas voces han cuestionado la existencia de pruebas contra el exfuncionario. Las declaraciones de la jueza sugieren que los fiscales cuentan con un volumen considerable de evidencia documental, financiera y testimonial que deberá ser analizada durante las próximas semanas. La próxima audiencia ha sido señalada para el 4 de agosto. Hasta aquí mi reporte.
4: Gracias, Edgardo. Es Catherine Polk, la jueza que está llevando el asunto contra Gerardo Mérida. ¿Parte de la derecha internacional que quiere pegarle a la 4T? Ahí dejo la pregunta. ¿Es esa corte la misma que condenó a García Luna, la misma que condenó al Chapo, la misma a la cual le hemos entregado casi 100 narcotraficantes sin mediar extradición de por medio. Se lo hemos dado a Estados Unidos diciendo que es tema de seguridad nacional para nosotros. Ahora resulta que a esa corte con la cual hemos cooperado tanto, hoy es parte de la derecha internacional, de la conspiración contra la 4T. ¿Usted qué opina? Exigen al senador Enrique Insunza, al narco senador Enrique Insunza, pues que ya no se pase de lanza, ¿no? Que deje de cobrar la dieta, porque usted y yo le pagamos a Insunza, aunque al final de cuentas supongo que esa dieta es para sus chocolates, es para nada. Si no se trata de la dieta, lo que pasa es que si deja de cobrar la dieta también se queda sin el fuero. Por él que no le paguen, pero que mantenga el fuero. Así lo dijo ayer Carolina Villano.
5: Es que nos explique, él pidió licencia. Todas las licencias se tiene que decir por motivos personales, por salud, por alguna razón específica. Él no ha dado ninguna razón y lo que tampoco entiendo es por qué de inmediato se reintegra. O sea, nunca nos explicó por qué no viene, por qué no se quita el fuero. ¿Desconfía de Morena? ¿Desconfía de que a él lo pueden sacrificar? ¿De qué está pasando? ¿No tiene confianza en sus compañeros de gobierno y de partido? Es vergonzoso, él debería estar aquí. Pareciera que él sigue cobrando, pues que renuncie a su sueldo entonces, porque no está trabajando.
4: Ayer en su cuenta de ex Twitter habló el embajador de Estados Unidos en México, es el embajador Ronald Johnson. Dice lo siguiente: la lucha contra los cárteles debe unirnos, no dividirnos. Las personas de ambos lados de nuestra frontera desean vivir con seguridad y en paz. Merecen vivir libres de la intimidación, la corrupción y el miedo que generan los cárteles. Cada momento que dedicamos a combatir este desafío compartido de seguridad en una discusión política es una oportunidad perdida para fortalecer nuestra cooperación y proteger a las personas a las que servimos. Es una respuesta, yo creo que una primera respuesta de muchas que vendrán de varias instancias gubernamentales en los Estados Unidos a lo dicho por la presidenta Sheinbaum el pasado domingo. Y Sheinbaum, el día de ayer, la presidenta de la República, en el marco del Día de la Marina, volvió a llamar a defender a la patria ante las campañas de odio que provienen del exterior.
6: Son tiempos de definiciones, de defender la soberanía nacional frente a intereses externos, de defender a la patria frente a campañas de mentiras y de odio promovidas desde el exterior. Por fortuna, México tiene hombres y mujeres valientes, tiene instituciones patrióticas como la Marina Armada de México y la Defensa Nacional.
4: Por otro lado, ayer hubo pues reacciones en el Congreso, en muchas cosas. Legisladores dieron la espalda a la reforma de la Cuarta Transformación, esta reforma que le permite a los magistrados electorales reelegirse, esta reforma también en torno a la injerencia extranjera, que puede nulificar elecciones que no le sean favorables al régimen, y digo concretamente que no le sean favorables al régimen porque el régimen tiene todo el poder, todo el control. Bueno, ¿qué hizo la oposición? Pues prácticamente nada, porque tampoco es que pueda hacer mucho. Le dio la espalda a la tribuna, un acto ahí más simbólico que práctico, y pues hubo, por supuesto, discusiones fuertes en la tribuna. Por ejemplo, la diputada de Morena, Beatriz Andrea, hizo estas declaraciones. Escuche usted, juzgue.
7: Así como dicen en la jerga popular, quien da la espalda da las nalgas. Y ustedes ya les dieron las nalgas a los países extranjeros. Son traidores a la patria, hijos de nadie, porque no tienen identidad, traicioneros.
4: Ey. Quien da la espalda da las... Es que esa es la bronca. A la oposición le falta barrio. Vamos a hacer algo con la tribuna. Vamos a darle la espalda a la tribuna. Entonces sale aquí esta finísima diputada, Beatriz Andrea Navarro. ¿De dónde es, por cierto? No la ubicaba yo, pero bueno, quedará en la posteridad, supongo. A ver, escúchela de nuevo. Ah, tengo problemas. Bueno, ya no, ni el Dalet la quiere poner otra vez. Escuche.
7: Así como dicen en la jerga popular, quien da la espalda da las nalgas. Y ustedes ya les dieron las nalgas a los países extranjeros. Son traidores a la patria, hijos de nadie, porque no tienen identidad, traicioneros.
4: Es de Nayarit la diputada. Duda. Dice, ustedes ya le dieron las nylon a los países extranjeros. ¿Qué? Soy fresa. Las nachas, las nalgas, pues ya se las dieron a los países extranjeros. Órale. Pero no a todos, ¿no? O sea, porque Cuba, Venezuela con el régimen de Maduro, financiamientos para campañas políticas investigadas por el Departamento de Estado. Veo. No más, ¿no? Ahora que hablamos tanto de injerencias extranjeras. En la oposición, Rubén Moreira también habló. Esto fue lo que dijo.
8: Algunos de nosotros dimos la espalda a la declaratoria de constitucionalidad que usted hizo. Y te voy a dar tres razones. La primera, por la reelección de los magistrados. ¿Se han inventado ustedes eso de la injerencia extranjera y la intervención extranjera para llevar una nulidad que se puede aplicar por cualquier cosa? ¡Quebraron a México! ¡Lo endeudaron como sapos! ¡Eso es lo que hicieron! Y ahora lo están entregando al crimen organizado.
4: En otros temas, ayer lunes, a unos días del inicio del Mundial y en medio del paro nacional indefinido, integrantes de la CENTE realizaron nuevas movilizaciones en la ciudad, donde marcharon del Ángel de la Independencia hacia el Zócalo. Al llegar a la calle 20 de noviembre, los docentes fueron contenidos por el cerco policial instalado en los accesos. Durante la movilización hubo daños a una grúa de tránsito, cristales de la Torre del Bienestar, así se llama esta institución ahí en Reforma, el fallido intento de ingresar al Zócalo. No puedes ingresar al Zócalo. Bueno, ellos quieren, lo van a intentar, quieren ingresar al Zócalo en su protesta. ¿Qué piden? Pues más dinerito, eso es lo que piden. Piden que se abrogue la reforma educativa, pues ya se abrogó, ya realmente les fue muy difícil. Piden el tema de las pensiones, que la verdad está complicadísimo, no creo que se los vayan a dar. Y al final, pues piden también que haya más aumento, porque no les fue suficiente con el 10% de aumento. Pregúntele en este país a quién le ha dado el 10% de aumento, pero bueno, pues ellos quieren extorsionar y seguramente algún acuerdo van a tener que llegar. La CENTE mantiene las exigencias y esto es parte de lo que ocurrió. Hubo un maestro lesionado en la cara con una marca de bala de goma. Esto está subiendo de tono y de verdad no van a llegar al Zócalo. O sea, el Zócalo está blindado, el Zócalo es Fan Fest, punto. De hecho, solamente quien tenga acceso al FanFest va a poder entrar al FanFest, porque es uno de los oficiales de la FIFA, tengo entendido. Entonces, bueno, pues sí va a estar complicado, ¿eh? No es tan sencillo. Ahora, les dieron opciones. O sea, mira, vete al Monumento a la Revolución. Pobre Monumento a la Revolución, cuántas cosas está sufriendo ahora. Pero bueno, vete al Monumento a la Revolución. Vete a otro lado, a la Alameda, a donde quieras, pero no puedes entrar al Zócalo. Pues les vale, lo están intentando y van a hacer todo para llegar al Zócalo o complicar y desquiciar más la Ciudad de México. Parte de lo que ocurrió ayer, escuche. Bueno, por cierto, ¿qué es lo que están pidiendo también o cómo podrían contentarse? Derogando algo que se llama el USICAM. ¿Y qué es eso? Unidad del Sistema de Carreras para Maestras y Maestros. O sea, que se profesionalicen los maestros. ¿Y los maestros quieren estar profesionalizados? Claro que no. Los maestros quieren cobrar y quieren hacer sus paros y quieren extorsionar. Estos maestros, hay muchos que sí están dándolo todo por los alumnos y me consta. Hay muchos que dedican su vida a la educación y que de hecho sería muy bueno que tuvieran incentivos frente a su mejor preparación. Pero, pues bueno, uno de los temas que están sobre la mesa es derogar el sistema de carrera magisterial. Y eso podría contentar a los maestros. Es la voz de Mario Delgado, secretario de Educación.
9: Reiteró su compromiso de desaparecer la USICAM, porque es una demanda del magisterio. Los invito, las invito, a que nos sentemos de inmediato a hacer esta iniciativa de manera conjunta y que garantice la seguridad de los derechos laborales de las y los maestros y la absoluta transparencia.
4: Vidal Llerena se convierte en el nuevo director del IMPI, del Instituto Mexicano de la Propiedad Industrial. Llega en relevo de Santiago Nieto. Esto fue lo que dijo Marcelo Ebrard, secretario de Economía, durante su nombramiento.
10: Entonces, ese es el objetivo de esta renovación del instituto. Santiago afortunadamente hizo un gran trabajo, como decía yo, se promovieron modificaciones a la ley, hicieron operativos contra la piratería, se hicieron muchas modificaciones, se contrataron más examinadores de examinar.
4: En abril, las remesas crecieron 3.7% anual a 4.978 millones de dólares, así lo dice el Banco de México. Han sido vinculados a proceso 8 integrantes de la red El Caballito por evasión fiscal y facturación falsa. Ulises Lara, vocero de la Fiscalía General de la República, informó que el monto de la evasión fiscal asciende a más de 12.000 millones de pesos. Son factureras, escuche usted.
11: Estas personas se acercaban a las empresas, les presentaban como personas físicas esquemas de comercialización y mecanismos de evasión fiscal, y una vez que ofrecían con estas empresas la emisión de facturas, hacían las operaciones falsas para justificar. Estaban una vez diseñados los esquemas específicos para darle a sus clientes el servicio correspondiente, constituían las empresas fachada, hacían las deducciones legítimas por clientes reales y luego los beneficios los distribuían.
12: Échele un ojo al tema de los factureros. Han desmantelado redes de factureros y redes de huachicol. La semana pasada se desmanteló una muy importante en Nuevo León. Y hoy aparece en varios medios de comunicación, pues, investigaciones en torno a lo que podría terminar por ser una red vinculada de factureros o petrofactureros que tendrían mucho que ver con el huachicol fiscal. Y apunta a políticos de todos los partidos, ¿eh? No necesariamente solo de Morena. Es una investigación, hay que decirlo, que también está abierta en los Estados Unidos de Norteamérica. Ayer en este país, en el México roto, mataron a 54 personas. Y el candidato de izquierda es el candidato de Petro, Iván Cepeda, perdió frente al candidato de ultraderecha allá en Colombia. Y lo primero que hizo al perder, yo espero que eso no sea sello de la casa, pero lo primero que hizo al perder, como hacen muchos líderes de izquierda, fue negar los resultados. Hay excepciones muy honrosas a la regla, ¿no? El caso de Boric en Chile. Pero, híjole, o sea, no es cierto. Petro salió también, lo que le decía hace rato, la izquierda internacional, así como hay derecha internacional, también hay izquierda internacional. La izquierda internacional salió y defendió y hubo chanchullo. Pues ayer tuvo que salir el mismo candidato de izquierda a decir, bueno, pues no veo dónde hay chanchullo, ¿no? Perdieron la primera vuelta, la segunda vuelta es en 20 días. Y parece que la tiene difícil el candidato de la izquierda, el candidato de Petro. Escuche usted.
13: Hemos procedido a hacer las verificaciones necesarias y hasta ahora lo tengo que decir, porque en esto soy, lo dije ayer y lo repito hoy, una persona seria y transparente. No hemos encontrado en este momento del desarrollo de esa labor evidencia sobre hechos que sean, pues digamos, de una dimensión o de una profundidad que merezcan un pronunciamiento sobre eventuales irregularidades.
12: Entonces no hubo irregularidades en el conteo, entonces sí perdió por 3 puntos, más o menos, habría perdido el candidato izquierdista allá en Colombia. 7:22, oiga, ¿ya vio que están despintando lo morado? Qué bonito, ya vio. Se me sigue ahí a través de MBS TV, mire, vea estas imágenes, otra vez amarillo. Lo que era morado aquí en la ciudad, otra vez ahora va de amarillo. Lo amarillo me refiero a los muros de contención que hay, por ejemplo, en Periférico. Pues que además creo que ni siquiera por temas de seguridad vial se permitía pintarlo de morado. El tema es que ya están despintando de morado y pues ha desatado críticas en las redes. Van a decir, pues nada, les gusta. No, lo que pasa es que ¿cuántos están gastando en pintura? Tenían presupuesto para el mundial, no sé, baches, alguna otra cosa, pero optaron por pintar y luego despintar y luego volver a pintar. Han de estar bien contentos los que venden pintura, ¿verdad? 7:23.
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12: Ay, qué buena rola. Everybody's changing. De Keane, hoy cumple 50 años, Tim Rice Oxley, pianista y compositor de Keane. Regreso, 7:23.

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2: De la gente, ¿no?
3: ¿Qué ves ahí?
2: Y luego están, hay otros que están escribiendo,
3: pierdieron los agoreros del desastre. A ver.
2: Uno puede decirse las historias que quiera, uh-huh, ¿no? Como bien decías hace ratito, que venía en camino para escucharte, las narrativas que cada uno quiere inventar, pues se vale. De eso se trata el juego, ¿no? Ajá. Pero es un juego, ¿no?
4: Sí.
2: Y en este sentido me pareció buenísimo el artículo de Valeria Moy, uh-huh, en El País, que no sé si salió el sábado o el domingo,
4: okay,
2: sobre estos puntos que ahora la presidenta, dentro de su pelea pues ya contra todo mundo, uh-huh, ahora también sale a decir que la economía va muy bien.
4: Uh-huh.
2: Y pues no, esa no es la realidad, lo vivimos todos los mexicanos todos los días, excepto unos cuantos que tengan...
4: Sí, que tengan el privilegio, sean fifís, puedan tener una mansión de 12 millones de pesos, cosas por el estilo, ¿no? O sea, a lo mejor para ellos sí va muy bien.
2: Entonces, creo que vale la pena revisar algunas de las cifras, y no esto es... Y un paso atrás, no hay que decir, uh-huh, que vamos rumbo a una catástrofe económica.
4: Tampoco.
2: Que a, no, mira, esto no les va a gustar a muchos, pero hasta no sería tan malo, porque despertaríamos. O sea, una caída fuerte implicaría que habría cambios y las cosas se activarían.
4: Chale.
2: Más bien, lo que está la economía mexicana, uh-huh, es letárgica, como dormida, estancada,
4: uh-huh,
2: ya desde hace varios años. Nada crece,
4: uh-huh,
2: el PIB per cápita viene cayendo y las inversiones no están pasando. Entonces, repasando algunas de las cifras que mencionó la presidenta, hablan de cifra histórica de inversión extranjera directa. Bueno, uh-huh, para empezar se tienen que medir como porcentaje del PIB, no como absoluta. Pues obviamente hay más inversión hoy que en 1994, sí, claro, la economía, uh-huh, es 10 veces más grande, uh-huh, ¿no?
4: Pues sí.
2: Y dicen esta cifra de los 23.500 millones de dólares. Para empezar... casi no hay inversión nueva, todo es reinversión de utilidades,
4: uh-huh,
2: que está bien, eso quiere decir que sí se quedó el dinero en México, no se lo llevaron, uf, enhorabuena. Pero la inversión extranjera directa es un componente relativamente pequeño de la inversión total, que es la inversión, uh-huh, fija bruta. Esa lleva 18 meses cayendo. En febrero, la última cifra que tenemos, una caída del 3.6% anual.
4: Así como... para entenderlo rápidamente, ¿cuál sería la diferencia entre inversión extranjera directa e inversión fija bruta? Porque esto que acabas de decir está bien cañón. Has dicho tres cosas que están muy cañonas. Uno, que la neta en una de esas sí conviene una crisis. Y a ver, es cierto, a veces que llega esa crisis y hay cambios brutales. Va a ser políticamente incorrecto, van a decir que eres un agorero del desastre y que
2: no, yo no
4: tú
2: soy,
4: no quieres
2: no,
4: a México
2: no va a pasar,
4: y todo.
2: Es lo peor de todo.
4: Pero si pasara, eso tendría sus... puntos buenos. Inversión extranjera directa. La presumen mucho y dices, bueno, pues también la economía ha crecido. No es lo mismo hace 10 años que ahora. Evidentemente tiene que crecer porque pues, se tiene que mantener. Pero esta inversión fija bruta,
2: o sea, es la
4: que
2: inversión
4: ha caído
2: total en México. Que hace, okay, el gobierno, la inversión pública, uh-huh, la inversión privada nacional, uh-huh, y la inversión extranjera.
4: Okay.
2: Digamos que la inversión extranjera es menos del 10%, si no me equivoco, es como el 5 o 7%.
4: De la fija.
2: De la inversión total.
4: Ajá. Uh-huh.
2: La inversión pública viene en caída porque ya no hay dinero.
4: Sí.
2: Ya lo.
4: Sí, pues sí, ya el Tren Maya y lo tienes, la refinería.
2: No, no, y el gobierno trae problemas de finanzas públicas serios.
4: Uh-huh.
2: Y la inversión total, que es la que hacen las empresas mexicanas, uh-huh, muchas de esas pueden ser filiales de empresas extranjeras. Uh-huh. Esa está en caída desde hace 18 meses.
4: Tómala.
2: ¿Ok? El desempleo, ese le
4: sale. Tómala. Ajá, desempleo.
2: Desempleo de 2.5%. Los tres países con menos desempleo del mundo. Sí, o sea, si tú ves el número del INEGI, están correctos.
4: Uh-huh.
2: Pero hay que entender cómo se mide y cuál es la definición de desempleo.
4: Uh-huh.
2: Y es casi que una persona que no ha trabajado, y como en México, pues no ha trabajado en un mes y que dejó, ¿no?
4: Uh-huh.
2: La informalidad laboral, que es decir, pues alguien que consiguió una chambita un mes, un, ¿sí?, día al mes, no cuenta en el desempleo.
4: Okay.
2: ¿Alguien
4: pero aquí
2: dos?
4: Sí cuenta.
2: No. O sea,
4: los datos que presenta el gobierno, presenta. Sí,
2: por eso
4: cuenta,
2: son
4: no,
2: los datos del INEGI.
4: Okay.
2: De acuerdo a la definición del INEGI, si tú trabajaste tres días en el último mes o algo así,
4: uh-huh,
2: ya no eres desempleado.
4: A eso voy, ajá.
2: Y la informalidad laboral, que es todas las personas que se encuentran en esta situación, sin un empleo fijo, etcétera, es del 55.2% de la fuerza laboral, ¿no?
4: Estoy pensando en una especie de freelance o algo por el estilo. Oye, tú te agarraste una chambita de dos días o de un día y ya eso no cuenta como desempleo.
2: Exacto.
4: Para el INEGI. O sea, se acabó el día y otra vez no tienes chamba.
2: Exacto.
4: Y otra vez hay que esperar 15, 20 días a ver si te cae otra cosilla.
2: Exacto.
4: Y eso, para el gobierno mexicano, para los datos oficiales aquí, no es desempleo. O sea, tú tienes un empleo porque una chambita te cae.
2: No, y no es
4: para
2: el gobierno. O sea, esa es la definición del INEGI y esa siempre ha sido la definición del INEGI.
4: Ah, ya.
2: Y está bien. Pero no hay que hacerse bolas y compararla con la de otros países porque no es necesariamente la misma definición.
4: O sea, en otros países empleo es que sí tengas empleo.
2: Pues
4: o
2: depende,
4: sea, que si vayas diario,
2: país por país va cambiando, es el número de horas trabajadas en el último mes, puede ir cambiando. En Estados Unidos lo separan entre nóminas agrícolas y no agrícolas porque están los jornaleros, digamos, pero ese 2.5% es muy engañoso.
4: O sea, aquí somos muy flexibles para decir que hay empleo o desempleo.
2: Después hablamos de 500,000 de empleos creados en abril. Y dicen, es el empleo, es el mes con más empleo formal en la historia. Lo mismo, la población viene, la población económicamente activa, que es la gente que debería estar trabajando, viene creciendo.
4: Ok.
2: Hablábamos y tenemos que pendiente hablar del tema demográfico.
4: Sí, sí, sí.
2: Pero ahorita estamos en el boom de nuestro bono demográfico.
4: Uh-huh.
2: Y pues obviamente hay más empleos que se generan, ¿no?
4: Claro.
2: Y se crearon 670,000 empleos, ¿no? Muchísimo de lo que se creó, ya lo platicó mucha gente aquí, tiene que ver con las plataformas a las que obligaron a regularizarse y que incluso están perdiendo gente trabajando porque a mucha gente ya no le conviene.
4: Los de los famosos Ubers y...
2: Sí, Didis, Ubers, Rappis.
4: Sí.
2: Inflación reduciéndose. Pues sí, de un nivel alto. O sea, estamos en 4.11%. El objetivo es 3% de Banco de México, seguimos 37%. Y la inflación subyacente, que es la más relevante, porque en el debería ser lo más relevante, porque excluye los energéticos y otras cosas por el estilo. Aquí los subsidiamos a costa de todos nosotros para no perder
4: en popularidad. En la subyacente es donde vemos que subió el jitomate, que subió el aguacate, que subió todo este rollo, ¿no?
2: Luego el peso, el superpeso que nos encanta. Sí, es verdad. Mucho se debe a una depreciación del dólar. Que están haciendo a propósito.
4: Sí.
2: Más o menos. Y a los que está partiéndoles el hocico es a los exportadores mexicanos.
4: Pero cañón.
2: Que es lo único que sirve de la economía.
4: Uh-huh.
2: O sea, esa parte de la economía sí va bien.
4: Sí, porque ellos ahora reciben en dólares, pero pues ellos son menos pesos de lo que recibían antes.
2: Y son menos competitivos y muchas veces tienen que importar insumos. Y entonces a los exportadores y a los que reciben remesas,
4: ya,
2: en realidad les pega.
4: ¿Tú ves que estén depreciando el dólar a propósito?
2: O sea, hay una política monetaria de expansión fiscal en Estados Unidos.
4: ¿Es parte de la campaña de la derecha internacional?
2: No, también puede decir, es que es mala la derecha internacional.
4: Sí. Pero
2: a Estados Unidos, mira, en general a los países les gusta depreciar más sus monedas que apreciarlas.
4: Ok.
2: En México nos encanta lo contrario, porque somos unos genios. También nos ha ido en la economía históricamente que nos gusta hacer eso. Tener una moneda sobrevaluada permite que compres más bienes importados, entonces no le estás ayudando a la industria local, y tu gente pueda salir y comprar más cosas afuera de tu país. Pero tus exportadores son menos competitivos frente al exterior, y el dinero que entra vale menos aquí.
4: Ok.
2: Entonces, a nosotros nos encanta, pensamos en México, tenemos desde el 94, 82, no sé, antes incluso que tú y yo naciéramos,
4: que
2: un peso fuerte es una economía fuerte. Bueno, no son un...
4: Sí, no están peso así. Frente al dólar.
2: En una época ya no pasa tanto en que los chinos se gastaban 1,000,000,000 de dólares al día o más para depreciar su moneda. ¿No?
4: Mira.
2: Pero a nosotros nos gusta hacer lo contrario.
4: Bueno, pero eso hay un buen punto, ¿eh? Oye, en general, enfrente a todos estos temas que nos estás dando, dices, puede venir una catástrofe. Si viniera esa catástrofe, sería hasta positivo porque te sacude. Muy negativo porque pues, lo que duele y lo que es la crisis, etcétera.
2: Todos la sufrimos.
4: Pero además dices, ni va a llegar. O sea, tampoco es que estemos tan mal.
2: No, nada más estamos en una situación de letárgica. O sea, está así la economía dormida. No va a
4: estancado.
2: Regresar. Estancada. A pesar de que hay un mundial, deberíamos de estar...
4: Eso a mí me llama la atención.
2: Estados
4: cañón,
2: Unidos está creciendo.
4: O sea, lo único que hemos hecho es pintar.
2: Estados Unidos trae un crecimiento económico brutal ahorita, muy superior al de Europa. Y con China siempre hay que tener cuidado con las cifras, ¿no? Está a punto de experimentar, o ya está experimentando, uno de los cambios económicos más importantes de la historia, con todo lo que está pasando con la inversión en infraestructura para inteligencia artificial, cómo van a venir los aumentos en productividad en todas las empresas, ya están pasando, o sea, ya ni siquiera es va a pasar, ya está sucediendo hoy, ¿no? Y tiene sus problemas eso. Pero mientras aquí, como que no pasa nada, nos vemos el ombligo, traemos el déficit fuera de control, y en efecto, no se está invirtiendo y se preguntan.
4: ¿Qué es esto del déficit? ¿Nos estamos gastando más de lo que tenemos?
2: El gobierno está gastando mucho más de lo que tiene. El 2024 fue el peor año. Han tratado de hacer algunos pocos ajustes con la llamada consolidación fiscal, pero estamos lejos de los objetivos que necesitamos. Y por eso las calificadoras ya fueron bastante críticas del gobierno. Y nos preguntamos, ¿por qué están en huelga las inversiones? Como dice una analista que te gusta traer aquí. ¿Por qué hay unos agoreros del desierto? No. ¿Sabes por qué no hay inversiones? Porque no hay certeza jurídica en este país. ¿Y sabes por qué no hay certeza jurídica? Porque están los ministros de la Corte en un evento partidista el domingo. Porque eso fue un evento partidista, no fue un evento político, no fue un evento del Estado mexicano, fue un evento partidista. Entonces, ¿qué señal manda eso? Que todos sabemos que ya, digo, tenía muchos problemas nuestra justicia. Pero si había un problema, y cuando tú vas a poner una cantidad importante de dinero en juego, que ni siquiera es tuya, ¿no? Luego creen que es de unos capitalistas malos en Nueva York. Es dinero de pensiones casi siempre que viene de maestros de California, ¿no? Cuando tú vas a hacer inversiones de ese tamaño, tú necesitas cierta certeza. Dices, y si hay una bronca, yo hay unas cortes a las que puedo ir donde pues se va a ver quién tiene razón.
4: Sí, claro.
2: Y a veces puedo
4: ganar, a veces puedo perder.
2: Por eso, pero se va a definir en función de quién tiene o no razón, no de quién es, qué dice el gobierno. Porque muchas veces ese conflicto es con el gobierno. Por impuestos, por permisos, por concesiones, por todo tipo de cosas, por inversiones grandes. Pero si yo veo al presidente de la Suprema Corte de Justicia en un acto partidista, pues a mí me queda muy claro, y luego la otra, que es la próxima presidenta, y esa ya ni siquiera, ni no, a lo mejor nada no nos va a pasar. Pues tú sabes qué va a pasar.
4: Sí, Lenia Batres.
2: Por eso, si tú ves...
4: No, se pone del nabo, ¿no?
2: Si
4: pone
2: tú ves a Lenia Batres y al presidente de la Corte en un evento partidista, dices, pues ese no es un país donde yo puedo ir a invertir. Con certeza. Y hay una cosa que se nos olvida y nos pasa mucho en México. No somos la última coca del desierto. Nos encanta pensar y todo el tiempo dan declaraciones. Es que México y las grandes oportunidades del nearshoring. Eso ya se fue. Esa oportunidad ya se fue. ¿Ok? Se ganaron algunas cosas. Es que tenemos. O sea, nos encanta decir que ahí viene. Porque somos el mejor país para invertir en el mundo.
4: Ahí pues viene, no, pero ya se fue.
2: No somos el mejor país para invertir en el mundo y le echamos ganas para ser peor.
4: Ese es el punto.
2: Y no, pero luego tenemos la arrogancia de pensar que somos la última Coca-Cola del desierto.
4: Y no. Pues estás a otro lado. No. Sin bronca.
2: Sin bronca. Y lugares con broncas también. O sea, no, imagínate que decida la gente invertir en Brasil, versus México. Brasil, donde tienen sacar el dinero es imposible, los impuestos son altísimos, pero es una economía que funciona.
4: Jorge,
2: y nos gusta creer esto de que somos la última Coca-Cola del desierto. Y
4: cierro así rápidamente, ¿hasta dónde llega ese letargo? O sea, vamos a estar en este estancamiento.
2: Pues ahí estamos estancados. Me lo pregunto yo casi todos los días, ¿cuándo se va a acabar? O sea, ¿cuándo va a despertar esto? Y no lo veo claro.
4: ¿Puede despertar? Puede irse al carajo.
2: Puede tomar tiempo de despertarse.
4: O sea, tienes las dos.
2: Sí. Pero ahorita ahí seguimos con... Ay, este trimestre nos fue muy bien. Primero íbamos a decrecer 0.8, solo decrecimos 0.6. ¡Grandes noticias!
4: Te seguimos en tu red, Jorge.
2: Ahí estamos en X, Jorge Acast, en El Economista, todos los jueves y los martes acá contigo.
4: Gracias. Es Jorge Andrés Castañeda, 7:42. Regresamos.
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15: Dio la espalda, así como ha dado la espalda en todos los procesos. Y así como dicen en la jerga popular, quien da la espalda da las nalgas. Y ustedes ya les dieron las nalgas a los países extranjeros. Son traidores a la patria, hijos de nadie porque no tienen identidad, traicioneros.
16: De igual forma, el senador por Morena, Gerardo Fernández Noroña, acusó a la oposición de dar la espalda al pueblo y tener tatuado el logotipo de la CIA en Sálvase a la Parte.
17: Yo les voy a confesar aquí la razón secreta de por qué dieron la espalda. Es que ellos tienen tatuado en Sálvase a la Parte el logotipo de la CIA. Mientras que nosotros te tenemos tatuado en el corazón el amor al pueblo y la defensa de la soberanía nacional. Efectivamente, no somos iguales.
16: No obstante, la senadora por el PAN, Mayuli Martínez, aclaró que están a favor de la defensa de la soberanía, pero advirtió que para esto Morena debe romper el pacto con el crimen organizado. En el mismo sentido, se pronunció la senadora por el PRI, Carolina Villano, quien enfrentó también los cuestionamientos del morenista Gerardo Fernández Noroña, que le pidió una explicación sobre sus palabras en el sentido de que a Morena pronto le caerá la justicia. De inmediato, la senadora priista respondió burlándose de la actitud refinada de Gerardo Fernández Noroña.
17: Usted dijo que la reforma nos había caído como anillo al dedo, pero que con todo lo que venía, lo que iba

0: suceder es que nos iba a caer el dedo en el anillo. Francamente no entendí su expresión. ¿Sería usted tan amable de explicármela?
1: Mire, no está insulsa, sino le pedía que hiciéramos una moción de ilustración. Olvidaba que usted era tan exquisito, tan elegante, tan refinado. Olvidaba profundamente esa parte, senador. Yo fui a escuelas públicas y tuve amigos en las escuelas públicas que me enseñaron un lenguaje popular. ¿Y sabe qué? Me encanta usar ese lenguaje popular.
2: Luis es el reporte. Buenos días.
3: Qué hipócrita, qué chico y qué triste caricatura fue en lo que se convirtió Gerardo Fernández Noroña. Lo más interesante es que siguen pensando que es un activo cuando ya es un pasivo de la 4T. Es alguien que les cuesta. O sea, Noroña les aporta los noroñistas. San se acabó. Que sea popular, pues sí, claro que es conocido. Pues es la burla nacional. Es Changoleón. Es el que tiene la... la mansión de 12 millones de pesos, es el que viaja en primera clase, es el que se va a Dubái. Y mire que ahora que estuvo en la permanente, debo reconocer, tiene muy buen gusto para corbata y trajes, ¿eh? Porque el traje que traía, al menos en el corte, se me hizo bastante fino. Digo, no lo puedo ver, ¿no? Lo vi solamente en video, pero sí se ve de una muy buena tela. La corbata parece de seda, de esas caras. Tiene buen gusto el senador Changoleón, el senador Noroña, pero es una caricatura. Yo no sé por qué piensan que sigue siendo su activo. Y la respuesta de Villano, bueno, pues qué maravilla. Porque además viene de una dama que le termina por dar tremendo periodicazo. Oye, a ver, ¿no entiendes que te está cayendo como dedo en el anillo? Ahora resulta que eres fino y exquisito, ¿no? Bueno, quizás sí, desde que te gustan los vinos caros, ¿no? O desde que ahora vives en tu casa de 12 millones, desde que viajas en primera clase. Qué triste, porque así será de fuerte su caída. Y no falta mucho. En fin, bonito se puso ayer el Congreso. 7:52. Ayer la CENTE inició el paro nacional indefinido con una mega marcha en la Ciudad de México para exigir la derogación de la ley del ISSSTE 2007, cambios al sistema de pensiones, la eliminación de las Afores y una mesa de diálogo directa con la Presidenta de la República. El Mundial es en 9 días y van a seguir las movilizaciones. Ayer hubo golpes, ayer ya hubo un enfrentamiento, ya hubo un maestro herido ahí por lo que dicen una bala de goma de la Secretaría de Seguridad Pública aquí en la Ciudad de México. Y se ve que la cosa va a estar más complicada y va a haber más y más y más tensión. Por eso le aprecio al vocero de la sección 22 de la CENTE en Oaxaca, el maestro Luis Alberto López, que me tome la comunicación. Don Luis, buen día, ¿cómo está?
4: Hola, ¿qué tal, Luis? Un gusto saludarte.
3: No, hombre, al contrario. A ver, de entrada, ¿cómo están los maestros? Ayer hubo broncas, hubo golpes. Entiendo que hay uno que está afectado por una bala de goma. ¿Qué pasó?
4: Híjole, pues lamentable la situación, la verdad. Anoche nos informaron en la Asamblea Nacional Representativa que el compañero pues pertenece a la sección 14, Guerrero. Lamentablemente nos informaba la Secretaría General que el compañero perdió el ojo por esta bala de goma que impactó pues prácticamente en su rostro y con ello pues la pérdida de un ojo, ¿no? Otro compañero también que se logra ver en las imágenes donde le impacta esta bala en la mejilla, pues prácticamente le perfora. Ahí nada más un detalle, ¿no? Más que un enfrentamiento, fue un tema pues de agresión, fue un tema de represión por parte de las autoridades. Sí es un poco compleja la situación de salud de los compañeros. Muy, muy, muy lamentable el caso, la verdad.
3: Perdió el ojo, entonces, este maestro pierde el ojo, digo, muy lamentable y esperemos, bueno, pues la recuperación, aunque el ojo, pues evidentemente ya no se recupera. ¿Fue por una bala de goma? O sea, ¿lo tienen ustedes más menos documentado? ¿Fueron los policías los que le dispararon una bala de goma? ¿Fue un golpe? ¿Qué fue?
4: Sí, en efecto, con el tema de las redes sociales encuentras muchos videos, uh-huh. Incluso pues empezaron a circular videos como, incluso el compañero ni siquiera era del tema de la avanzada, ¿no? Uh-huh. El tema es que el compañero estaba una cuadra atrás cuando de repente se desvanece, uh-huh. Y otros compañeros corren a auxiliarlo, inmediatamente pues se ve que está sangrando ya. El impacto roto, ¿no? Aquí, te digo, lo que nos informaban anoche en la asamblea es que, y lo que se ve, lo intentan llevar al primer hospital que se encuentra más cercano, no lo reciben. También fue un tema complejo, que lo pudieran atender en algunas otras instituciones médicas. Pero sí, te digo, es lamentable la situación que se vive con el compañero en estos momentos.
3: Ayer el secretario de Educación, ya tardecito, 9:45, posteó esto en sus redes, dice: en acuerdo con la SEGOP, con la Gobernación y con el ISSSTE, me permito informar que hemos invitado formalmente a la Comisión Nacional del CENTE a establecer mesa de trabajo mañana a las 10 de la mañana en Bucareli. ¿Van a ir?
4: Un tema que se debatió bastante en nuestra Asamblea Nacional el día de anoche, bueno, la noche anoche. Ajá. Se va a acudir como Comisión Nacional de Negociación con el respaldo de esta Asamblea Nacional Representativa. Esto también, pues, para algunos argumentos que el gobierno ha dado, ¿no? Que hay una, que no hay flexibilidad por parte de la gente. Nosotros vamos a acudir, se va a hacer presencia, se va a fijar el posicionamiento respecto, pues, a toda esta semana que se dio de represión parte del gobierno federal, lo que pasó con Oaxaca el pasado lunes, los hechos que se dieron también en Mitla, ahí en nuestro estado, lo que sucedió ayer. Y se va a escuchar si tienen una respuesta clara y concreta a nuestra demanda, que es la abrogación de la ley del ISSSTE, ¿no?
3: Estas demandas, maestro, vamos, saben que son muy difíciles de cumplir de aquí a que empiece el Mundial, que es en 9 días. De entrada tendría que haber periodos extraordinarios, tendrían que modificar cosas, no necesariamente tienen todo el consenso. Hay ahí algunos otros puntos pues que también son muy complicados, y eso por no decir que gran parte de la ciudadanía, pues, se lo digo con respeto, maestro, pero los aborrece. O sea, bloquear calles, el asunto de esta lucha, entiendo, es histórico, tienen mucho tiempo haciéndolo, pero para la mayor parte de este país, pues no es así, oiga. O sea, ni qué le digo si alguien no va a trabajar, pues lo corren. Ni qué le digo si alguien pues puede vivir con estas pensiones, pues hoy por hoy no hay pensiones, hoy por hoy ya es otra cosa, cada quien se rasca con sus uñas, más del 55% de la economía es informal en este país. Entonces, bueno, el apoyo ciudadano pues tampoco está. Son nada de días de aquí al Mundial, sabemos que eso difícilmente van a poderlo lograr, al menos la derogación y los puntos clave que ustedes ponen en la mesa. Así que, hablando así con la sinceridad, se lo digo, don Luis, ¿qué podrían pedir, qué podrían obtener para que al menos se viva el Mundial en paz? ¿Cuál sería así la mínima, pues? Porque no van a derogar la ley de pensiones, pues. ¿Qué ven ustedes? ¿Cuál es la mínima?
4: Hay que recordar una parte, ¿no? Que esto fue una promesa de campaña, de la presidenta. Eso es fundamental, de ahí partimos. Que es una promesa de campaña que ellos mismos hicieron para ganar esta elección y llevarlos pues precisamente a la presidencia, en esto que ellos llaman el segundo piso de la cuarta transformación. Ese es el primer punto. El segundo punto, la decisión de una movilización no es una decisión al vapor. No son solamente estos 9 días que nosotros estemos exigiendo que se hagan milagros o que se hagan imposibles. Estas mismas demandas son desde hace un año, en 2025. Si ellos ya tenían el contexto de nuestras demandas y sabían de este evento deportivo, mediático, político, económico que se venía, pues no se vio la voluntad del gobierno durante todo este año para trazar una ruta, o sea, una ruta que permitiera, no podemos decirlo en corto plazo, mediano, largo plazo, que genere un sistema de pensiones, y repito, no solo es para los trabajadores de la educación, es para todos los trabajadores que cotizamos al ISSSTE. Una decisión de un paro, y de como lo manifiestas, llegar, plantarte, salir desde tu casa, donde te encuentras conflictos, porque sí te los encuentras con la gente el día al día, no es una decisión fácil, no es una decisión al vapor. Trazamos un proceso de 24 horas en el mes de octubre de 2025, vino el paro de 48 horas, el de 72 horas, se vino anunciando, y créeme, para nadie, es favorable un contexto de paro indefinido de labores. El sacar a los compañeros de su casa, de su comunidad, lo que ha sucedido, el compañero que lamentablemente murió el pasado lunes, las agresiones en Mitla, lo que pasó el día de ayer con el compañero que pierde el ojo, uh-huh. no es contexto que nadie desea realmente. Sin embargo, llevamos por lo menos este año 2025-2026 con la presidenta planteando la misma demanda.
3: ¿Cuál es el una piso demanda? de la negociación, don Luis? O sea, porque yo entiendo que quiere irse a la derogación de la ley del ISSSTE, eliminar la reforma educativa, mejores condiciones laborales, ya le subieron casi el 10% de sueldo, oiga. Pero bueno, entiendo, no es suficiente. Ya quisiera mucha gente que le hubieran subido la mitad de lo que le ha subido usted. Usted sabe que la gente no los quiere, lo entiendo. Veo las imágenes, muy lamentable lo que pasó al compañero, pero no entiendo por qué tienen que venir a destruir nuestros semáforos, no entiendo por qué tienen que venir a desquiciar nuestras calles, no entiendo por qué tienen que venir a agredir a las personas que estamos muy enojados con ustedes por todo lo que están haciendo.
4: Claro,
3: seamos francos.
4: Hay una campaña mediática en contra del movimiento, sin duda.
3: Claro.
4: Y que en muchas ocasiones vienen orquestadas de Palacio Nacional en las mañaneras.
3: Donde
4: dice que ha atendido al Magisterio Nacional, donde se dice que se ha escuchado y que sin duda alguna solo ha sido la administración del problema, la administración dándole largas a una respuesta que nosotros tenemos como exigencia, que pues está abogación de la ley. Entendemos que es un tema complejo, no es un tema nada sencillo.
3: Ya lo veo.
4: Y que no solamente es el sector educativo, hay otros sectores que cotizan la lista. Sin embargo, tampoco estamos pidiendo milagros.
3: Por eso insisto en
4: una voluntad política de generar mejores condiciones para que
3: pues, don Luis, usted
4: toda
3: usted
4: una vida
3: no
4: laboral
3: es...
4: a la docencia,
3: claro.
4: Que pues al término puedas generar por lo menos las condiciones básicas, alimentación.
3: Ese menos, que clavémonos en ese menos. Deje usted la campaña de Palacio Nacional, que esto es nuevo, ahora resulta que yo también pudiera ser parte de una campaña de Palacio. Dígale a Palacio, creo que no se han enterado allá. Pero déjeme decirle algo, don Luis. Ese menos, clavémonos en ese menos. ¿Cuál es el piso de la negociación? ¿Dónde podríamos decir, ahí muere y tregua después del Mundial? ¿Cuál es el piso?
4: Por lo menos la voluntad política del gobierno de decir, ¿saben qué? Vamos a trazar una ruta que genere las condiciones para una mejor seguridad social. Ahí avanzamos. Yo creo que los compañeros lo entenderían, los compañeros buscarían generar las condiciones para que se trabaje y que se vea esa voluntad. Llevamos más, son las mismas demandas de 2025 y no hubo voluntad alguna del gobierno para atender esta demanda. Con eso avanzamos, como lo mínimo que nos plantea, ¿no?
3: Eso podría pasar el día de hoy, o sea, a lo mejor hoy les dan esta ruta y esto podría terminar en regresar a sus lugares de origen o quedarse aquí, pero no haciendo lo que hemos estado viendo, bloqueos, romper cosas, la agresión, etcétera, que también había agresiones contra ustedes, por eso le pregunté lo primero, ¿cómo están los maestros y cómo está este que desgraciadamente perdió el ojo? Esto podría desactivar, aunque sea por algún momento, dar un respiro a la ciudad, dejar que pase el Mundial.
4: Fíjate que hubo un momento en que estuvimos escuchando muchas ocasiones el secretario de Educación Pública, el secretario de Gobernación, y repito, solo fue la administración de la problemática, el DILAR, con estas mesas, pues nada más de postergar, alargar, sin dar una respuesta concreta. Por eso hubo un momento que se exigió que fuera la presidenta, al no tener una autoridad ya máxima que pudiera resolver.
3: Okay.
4: Hoy, nuevamente, la coordinadora en esa voluntad política de decir, vamos con CEDOP, si ellos tienen una respuesta, nosotros avanzamos. Y con quien nos resuelva, no precisamente la presidenta, nosotros sin problema regresamos a nuestros estados.
3: Ah, bueno, pues eso está muy bien. Lo que me está diciendo usted está muy bien, porque ya entendemos hacia dónde va. Entonces hoy, a las 10 de la mañana se iban a ir, va a estar CEGOP, va a estar CEP, o sea, entiendo estará Rosa Isela Rodríguez y estará Mario Delgado, y hay posibilidad de que se pueda resolver. ¿Hay algo planeado para hoy si no se resuelve o si se resuelve? Entiendo que su táctica es de sorpresa, pero pues mi obligación es preguntar, ¿va a haber bloqueos?
4: Claro, va a haber un tema de cobertura de esta mesa. Anoche nuestra Asamblea Nacional Representativa se define con todos los contingentes de la coordinadora, y el cual pues va al tema de estar sobre reforma, dentro del caballito, en lo que la mesa se desarrolla. Entonces, esperemos esa voluntad del gobierno, que no la ha demostrado durante todo este tiempo, y sin duda... mírense, compañeros, y tú lo has visto, incluso gente que no coordina con la, que no simpatiza con la CENTE, con la coordinadora nacional, ha ido creciendo pues esta exigencia de generar mejores condiciones para el trabajador cuando su vida laboral termine. A lo largo y ancho del país, lugares donde incluso, hablemos del norte, no del sur, que incluso es la parte un poco más marginada, hablemos del norte, situaciones donde, estados donde no se imagina uno que pudieran tener ya algunos indicios de estar levantándose por esta demanda, lo están haciendo, porque es una demanda justa.
3: Don Luis Alberto López es vocero de la 22 en Oaxaca, de la CENTE. Gracias por estos minutos, don Luis, por la franqueza, por poder dejarnos hablar así. Y estamos al habla, si nos permite.
4: Al contrario, es importante este tipo de diálogos y te agradezco el espacio.
3: No, hombre, gracias. Es Luis Alberto López, vocero de la 22 de la CENTE en Oaxaca. Tienen una reunión a las 10 de la mañana. Ya nos confirmó aquí en MBS si van a ir a la reunión. Es en Bucareli y probablemente si en la reunión hay una ruta clara de lo que siga, levantan y se van. Entonces, bueno, a lo mejor hay algo. Ya lo veremos. 8:06, regresamos.
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7: 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Primeras planas. El Universal.
8: Morelos ligan con grupos criminales a otras 15 alcaldías. Las investigaciones estatales y federales que llevaron a la detención de 2 presidentes municipales y otros funcionarios dentro del operativo Enjambre tienen en la mira a otros 15 alcaldes y exediles de igual número de ayuntamientos, entre los que se encuentran Temoac, Jonacatepec, Amacuzac, Tlalquiltenango, Jutepec, Xochotla, Zacatepec, Ocuituco y Huitzilac. Al respecto, algunos se dijeron dispuestos a que los investiguen, mientras otros prefirieron no opinar.
7: Milenio.
8: Sheinbaum exime a Trump de la ofensiva. Es la ultraderecha. Politizar el combate a los cárteles es una oportunidad para fortalecer la cooperación y proteger a las personas a las que servimos. Esa lucha debe unirnos, considera el embajador Johnson.
7: Reforma.
8: Era petrofacturero, cliente de papá de Samuel en Nuevo León. Factura despacho millones a huachicolero detenido por FGR. Empresa del padre y medio hermano del gobernador es del sector energético.
7: El financiero.
8: Ajusta México estrategia tras el fin del libre comercio. El acceso a Estados Unidos depende ahora de dónde se fabrican los bienes, del empleo y la seguridad económica.
7: El economista.
8: Gasto en pensiones contributivas llegó a 599,750 millones de pesos de enero a abril. Los recursos para la cobertura de los diferentes sistemas pensionarios absorbieron 18% del gasto del gobierno federal.

0: 8:12, vámonos hasta Palacio Nacional. La presidenta de la República está respondiéndole al embajador Ronald Johnson a este tuit que lanzó el día de ayer Ronald Johnson en torno a que cualquier discusión política en el marco del combate al tráfico de drogas, pues es una especie de oportunidad perdida. Esto es lo que dice la presidenta Sheinbaum. Escuche usted.
1: Ayer no lo mencioné en el evento del domingo. Convoqué al pueblo de México a informarse, a participar en asambleas informativas sobre la transformación y la defensa de la soberanía nacional. Entonces, pues aprovecho para seguir haciendo esta invitación. A todos nos corresponde entender lo que estamos viviendo, tener buena relación con Estados Unidos, pero pidiendo siempre el respeto a nuestra soberanía. Y eso es un asunto no solo de la presidenta, es un asunto de todas y de todos los mexicanos.
2: Presidenta, en otro tema, usted dijo justamente en el mensaje una frase que se ha venido repitiendo.
0: Bueno, esta fue la respuesta que dio la presidenta a la pregunta directa en torno a su opinión por el mensaje del embajador Ronald Johnson. Y justamente de eso, de la injerencia, de la intervención, de la narcopolítica, vamos a platicar el día de hoy en esta mesa, una mesa muy interesante, en donde le doy la más cordial bienvenida primero a Luisa Gutiérrez del Partido Acción Nacional. ¿Cómo estás, Luisa? Bienvenida.
3: Muy buenos días.
0: Qué gusto,
3: Luis.
0: Verte.
3: Ay, aquí con el frío de la mañana, pero bienvenido, Celis.
0: Muchas gracias, Luisa. Bien, gracias por estar aquí con nosotros. Laura Ballesteros, MC, ¿cómo estás?
4: Hola, muy buenas. Yo con mucho calor.
0: Sí, pero no, bueno,
4: pues es que yo me vine
0: en eso.
4: Ay, yo me vine en bicicleta. Y la verdad es que también para invitar a la gente ahora que viene el mundial, ya que tenemos un desgobierno de Morena en la Ciudad de México, hay que agarrar la bici. No se van a arrepentir. Yo creo que esta es una gran oportunidad de bajarse del coche y agarrar la bici. Ya. Me lo van a agradecer.
0: Bueno. Cuando dijiste un des, dije sí, lo va a decir, pero no, dijo desgobierno. Yo pensé que iba a decir otra cosa. Gracias, Laura Ballesteros. ¿Cómo estás, Arturo Ávila?
5: Luis, feliz. Muy bien. Muchas gracias.
0: Fue tu cumpleaños ayer, por cierto.
5: Sí, muchas gracias.
3: No nos
5: muy
3: pierdes
5: contenta,
3: de
5: muy contento, muy feliz. Muchas felicitaciones. Agradecerle mucho a la gente que amablemente nos felicitó.
0: Sí, te llegaron muchas felicitaciones.
5: Muchas, la verdad, muchas.
0: No, pues felicidades, ¿no? Feliz cumpleaños.
5: Muchas.
0: Y déjame abrir contigo, Arturo. A ver, el discurso de la presidenta de la República el domingo en el Monumento de la Revolución, ha dado mucho de qué hablar. Es museo también, pues está muy bonito, por cierto, el que está abajo. Y bueno, si tiene usted oportunidad, dése una vuelta, es maravilloso el paseo en el Monumento de la Revolución. Pero, injerencia extranjera, el gran elector. Habla de las campañas de la derecha internacional, pero habla también del Departamento de Justicia y de las acusaciones en contra de miembros de Morena. ¿Qué decir frente a todo esto, Arturo?
5: A ver, yo creo que la presidenta habló de muchas cosas. Y me parece primero que fue muy interesante ver cómo casi 850,000 mexicanas y mexicanos se congregaron en todas las plazas públicas de nuestro país, con excepción de Coahuila, porque hay veda electoral. Pero tuvimos en los estados más pequeños en población, como Aguascalientes, por ejemplo, 8,000 personas.
0: Okay.
5: Mientras que en el Monumento a la Revolución, 130,000 personas. Y es interesante mencionarlo porque fue gente que genuinamente está con nosotras y con nosotros. Yo tuve la oportunidad de caminar, de entrevistar a muchas mexicanas y mexicanos que nos acompañaron, y me interesa mucho incluso poner sobre la mesa el contraste de un evento que se dio en Chihuahua, en donde el Partido Acción Nacional, todo el Partido Acción Nacional, estuvo ahí presente en un centro de convenciones donde ellos inventaron, porque son muy mentirosos, que habían 10,000 personas, y cuando te metes tú a ver el aforo de ese lugar, el aforo público, el que te permiten si lo contratas como si fueras un empresario o si fueras un proveedor de servicios de espectáculos, pues solo caben 3,250 personas sentadas, y todas las personas estaban sentadas, ¿no? ¿Es relevante el número? Pues sí y no. Sí, cuando te preguntas tú, oye, hace una semana y media vociferaban por todos lados que solo habíamos logrado llevar 20,000 personas supuestamente a Chihuahua. Primero aclarar, nunca se llevó a nadie porque cerraron todos los accesos de la capital. Era gente que genuinamente se opone al gobierno de la gobernadora que ha traicionado a la patria violando la ley de seguridad nacional, Maru Campos, ¿no? Uh-huh. Entonces, ejercicio interesante de contrastes. Un partido Acción Nacional muy pequeño, muy reducido. Un partido Acción Nacional que además tuvo que apelar a sus grandes figuras políticas para dar mensajes, ¿no? Vimos a Vicente Fox, que de él que recordamos, pues recordamos la corrupción de Marta Sagún y de sus hijos. Se encargaban de todos los negocios. Recordamos la represión brutal a pobladores de San Salvador Atenco. Recordamos la represión brutal del magisterio en Oaxaca, el desafuero contra Andrés Manuel López Obrador, que abiertamente reconoció, ¿no?, que en 2006 apoyó a que hubiera un fraude electoral en contra de Andrés Manuel López Obrador y que tiene un escándalo gigante en una red de corrupción de Oceanográfica con más de 100 contratos por 46 mil millones de pesos. Ese es el legado de este gran hombre del partido Acción Nacional, ¿no? Ahorita hablaré de Felipe Calderón.
0: Gracias. Es Arturo Ávila de la 4T. La pregunta que estamos poniendo en la mesa: ¿es injerencia o no es injerencia extranjera la acusación del Departamento de Estado norteamericano? Ante esta frase y ante este discurso, la presidenta de la República le responde al embajador Ronald Johnson. Ahorita nos enlazábamos a la mañanera para tener ahí el contexto, pero bueno, aquí lo tenemos con mucho más precisión. Esto es lo que acaba de decirle la presidenta al embajador. No es menor la respuesta tampoco. Escuche usted.
1: Hay una parte que estamos de acuerdo, porque hay que trabajar conjuntamente cuando tenemos problemas compartidos. Uno de ellos, pues, es evidentemente la violencia que provoca la delincuencia organizada. Y ahí, como siempre lo hemos dicho, buscamos la colaboración y la coordinación para poder avanzar conjuntamente, que ellos actúen en su territorio y nosotros actuemos en su territorio. Ahora, es muy importante también, lo digo respetuosamente, pues recordar que es importante que los embajadores se queden en el tema de la coordinación y la colaboración. Los embajadores tienen que ser respetuosos de los asuntos políticos internos de los países.
0: Bueno, pues es lo que dice la presidenta de la República en estos momentos en torno a lo que dijo el embajador. Yo sigo poniendo en la mesa la misma pregunta. ¿Eso no es injerencia extranjera? La acusación que hace el Departamento de Justicia contra Rocha Moya y contra, pues, otros políticos acusados de narcotráfico en nuestro país. Y le pregunto ahora a Luisa Gutiérrez. Luisa, adelante.
3: Pues primero decirlo, a ver, creo que no se trata de intervención o no, creo que al final del día la colaboración que exista y el ejercicio de los tratados internacionales que de manera libre firmó el Estado mexicano, pues por supuesto que no implican una intervención, pues hay que distinguir muy bien el término y no confundirlo. A ver, ¿qué creo que sí tiene que suceder en este país? Que la jefa de Estado nos tendría que convocar como tal, como jefa de Estado, no como la jefa de un partido. ¿Y por qué es relevante? Mira, en el evento de Maru Campos, era un evento claramente partidista en torno al cual Acción Nacional cerró filas para defender lo que nosotros consideramos que tiene que ser la defensa de las familias ante el crimen organizado. Eso tiene que suceder. No importa qué color, no importa qué partido, no importa la historia. Mm-hmm. Lo que tiene que suceder a partir de ahora es que las familias mexicanas encuentren autoridades que ante un criminal que los extorsione, que los secuestre, que desaparezca a sus familiares, encuentren una solución. Más allá de colores, a mí me encantaría ver una jefa de Estado que este domingo, hablando de 2 años o de prácticamente 2 años de su elección, hubiera convocado como tal, como la presidenta de México, y hubiera habido banderas mexicanas. Y entonces, en torno a ello, sí, todas y todos, porque eso sí, nadie le escatima a la jefa de Estado apoyo. También desde Acción Nacional, por supuesto, a la jefa de Estado se le reconoce y se le apoya, pero lo que sucedió este fin de semana no fue un evento de la jefa de Estado, fue un evento de, digamos, el superlativo de la presidenta del partido Morena, que sí sucedió que había muchas banderas de un partido político, pero en contraposición también estaban los ministros de la Suprema Corte, estos ministros que debieran de cuidar muchísimo más como nunca la investidura y la institucionalidad, porque son muchos de ellos señalados de ser los ministros del acordeón, es decir, de venir de una elección cooptada desde el poder político que todo está totalizando en este país. Entonces, ¿qué creo que tiene que suceder? Primero, una convocatoria en torno a la institución. y que la institución, quien ostenta la institución, se la crea y entonces deje de en sí misma de partidizar los problemas de este país. Está sucediendo algo muy grave, por supuesto, tenemos que erradicar al crimen organizado, venga de donde venga, y por supuesto que si tú con todo lo que tienes, tienes al poder ejecutivo, legislativo, judicial, tienes los medios para poder hacerlo, vamos, Ernestina Godoy, la fiscal, ya conoces bien cómo trabajar con ella, bueno, creo que tendríamos que estar limpiando de todas las personas que le hacen daño a nuestro país.
0: Gracias, es Luisa Gutiérrez del Partido Acción Nacional. ¿Qué ves tú, Laura Ballesteros, en todo esto que ocurrió? ¿Es injerencia extranjera o no la acusación que está haciendo el Departamento de Justicia norteamericano?
4: Yo primero veo a las y los mexicanos pues en la orfandad ante un gobierno que se ha preferido subir al relato del injerencismo cuando no tiene ningún derecho de hacerlo, ni Morena ni el gobierno de México, para usar el tema de la no intervención, que eso lo ha defendido el Movimiento Ciudadano siempre. Hemos sido los primeros de las voces de movimientos políticos en este país de decir, todos tenemos que cerrar filas con la presidenta y el Estado mexicano cuando se trata del intervencionismo y las ganas imperialistas de Donald Trump o de quien sea. Pero lo que no puede hacer el gobierno de México, y sí lo está haciendo con Morena, es subirse este relato de la protección de nuestra nación para proteger a sus corruptos, a sus gobernantes y a sus funcionarios que están acusados de estar coludidos con el crimen organizado. Y no están acusados nada más por el gobierno de los Estados Unidos, están acusados por su propia población. Vamos a Sinaloa, pregúntenle a la gente de a pie, a los empresarios, a la comunidad, a la sociedad civil, lo que se habla de Morena y de Rochamoya en Sinaloa, de lo que se ha venido sosteniendo desde la elección de Rochamoya y tiempo después del 400% de aumento en los desaparecidos en su gobierno. Si Morena dice que no hay aquiescencia del gobierno en materia de desapariciones, ahí está la prueba. Una de las pruebas en contra de Rochamoya y su relación con el crimen organizado debería de ser su vinculación con el aumento de los desaparecidos en sus funciones. Fíjate, defender la soberanía tendría que ser defender a los millones de mexicanos cuyas vidas están inmersas en una crisis de impunidad, de inseguridad y de violencia. Defender también la soberanía tendría que ser no arropar a esta lista de impresentables que ojalá solamente fuera Rochamoya en el caso de Morena, pero parece que es un sistema ya para ellos de impunidad y de manto también de no romper el pacto de abuso del Estado mexicano. Ahí está Cuitláhuac, ahí está Rocío Nale, ahí está Laida, ahí está la gobernadora de Baja California, ahí está Américo, es decir, una lista interminable, Cuauhtémoc Blanco. ¿Qué es lo que sí creo que vale mucho la pena reflexionar de esto? Mientras se le protege a sus corruptos, porque mientras sean suyos no hay problema, se descobija, por ejemplo, a quien sí dio la lucha contra el crimen organizado, como fue el caso de Carlos Manso, a quien se le dejó totalmente la indefensión cuando pidió protección, y a quien hoy, a su movimiento del sombrero en Michoacán, le están cerrando las puertas, los votos de Morena y de todos los partidos para que los independientes no puedan competir en la elección a la gubernatura. Y Movimiento Ciudadano ha sido los únicos que hemos dicho que no, que es un atropello, porque si de verdad queremos defender la soberanía de la gente, hay que defender su voto y su intención, y la gente en Michoacán quiere votar por el Movimiento del Sombrero, porque le quitan la oportunidad. No vamos a dejar de luchar por las cosas que a la gente le importa. Si hoy piensan que los están dejando solos del lado de Morena y del lado del PRIAN, la gente tiene la razón, y por eso nos hemos preocupado desde hace mucho tiempo de poner una alternativa en la mesa a eso.
0: Gracias. Es Laura Ballesteros de Movimiento Ciudadano. Regreso contigo, Arturo Ávila. Sigo poniendo la misma pregunta en la mesa. ¿Eso no es injerencia extranjera, la acusación que hace el Departamento de Justicia norteamericano a Rochamoya y otros implicados? Pero antes de irnos a la ronda, decías, en mi siguiente ronda hablo también de Calderón. Entonces, bueno, ahí nos quedamos.
5: A ver, yo empezaría por decir que si queremos hablar de injerencismo, si queremos hablar de un intento de afectar la soberanía de un país, pues tiene que ver con la lógica de que intereses extranjeros traten de obtener algún beneficio de nuestra nación. Así de sencillo. Bajo esa premisa, ¿cuándo sí sería injerencismo? Bueno, sería injerencismo, por ejemplo, si de pronto vienen el día de mañana por Maru Campos y la acusan de haber, no sé, pongamos otro ejemplo, por Samuel García, ¿no? Y lo acusan de haber transferido recursos a Estados Unidos, y estos recursos transferidos a Estados Unidos es a contratistas que le dio contratos y que estos a su vez invirtieron en pauta publicitaria. Una claro delito de tipificación de lavado de dinero. Entonces, un juez de distrito de Texas le solicita al gobierno de México, efectivamente a la Cancillería, es un ejemplo hipotético, que detenga a Samuel García con fines de extradición. Y entonces, primero lo que tienes que decir es, bueno, perfecto. Las solicitudes con fines de extradición están reguladas por el Tratado de Extradición, específicamente el artículo 10 y el artículo 11. El 10 te habla de extradiciones formales. El 11 te habla de solicitudes con fines de extradición. ¿Cuándo se dan las del 11? Que es como solicitaron, por ejemplo, a Rocha Moya y a los otros 9 personajes. ¿Cuándo crees que la persona se va a escapar o cuando crees que la persona va a afectar el orden procesal? Ya. Y, por ejemplo, ¿qué pasa en esos supuestos? Como se viola el derecho humano de cualquier persona porque va a ser privada de su libertad, tiene que haber pruebas contundentes que se tienen que enviar en el proceso administrativo. Si no hay pruebas contundentes, sí cabe, sí da lugar la suspicacia de que en el ejemplo hipotético que estoy poniendo de una detención para Samuel García, pues el tema pueda ser político. Y te voy a dar un ejemplo en contraposición. Hay 268, creo que esta es la cifra exacta, solicitudes de extradición que ha hecho nuestro país, Estados Unidos, desde 2018. 50 de ellas, o 51, no traigo la cifra exacta, han sido en el mismo supuesto en el que ellos solicitaron una detención. En todos los casos, Luis, en todos los casos, el gobierno de Estados Unidos ha dicho, dame más pruebas. Lo mismo exactamente, pero peor aún, en ningún solo caso ha permitido que un ciudadano norteamericano, el que sea, ¿no?, se venga a México, a pesar de que la Cancillería ha solicitado estas, bajo estas dos causales, solicitudes de extradición y de detención con fines de extradición, ha otorgado a una sola persona. Entonces, concluyo con esto.
6: Ya.
5: Cabe la sospecha de que cuando van por una persona que está ejerciendo una función de gobernador y que, claro, que generaría una crisis como la que nos generó, porque la acusación es muy seria, por supuesto, ¿no? Pues claro que cabe la suspicacia de que, oye, pero si no me das pruebas, que no te cuesta nada darme pruebas, bueno, si no me las mandas a través de la Cancillería, ¿no? Porque si se las mandan las pruebas, yo te garantizo que los primeros en enviarle la solicitud de detención formal a la Fiscalía General de la República, de acuerdo a lo que establece la fase procesal de este proceso, hubiera sido el gobierno de México.
6: ¿Será? ¿Usted cree lo que dicen? Escríbame 5640-05-125. Que es interesante, digo, lo pongo aquí en la mesa. No sé si se hubiera actuado igual con tanta protección, con tanta exigencia de pruebas.
5: No tengas duda.
6: Yo estoy hablando en estos momentos, Arturo, ya acabó tu tiempo, pero dame un segundo. Dame un segundo, por favor. Estamos preguntándole aquí a la gente. Tú ya tuviste tu oportunidad y te lo aprecio. Pero la duda es: si hubiera sido contra Samuel García, si hubiera sido contra un gobernador de Acción Nacional. ¿Hubiera actuado así el gobierno? Arturo Ávila dice que sí. No dudo que Arturo Ávila diga que sí. Yo le pregunto a usted, ¿qué cree que haya pasado? ¿No? O sea, que la acusación fuera con Samuel García, ¿a poco si hubiera sido así? ¿Qué hubiera sido contra Curi de Querétaro? ¿A poco hubiera sido así?
4: Bueno, Maru Campos, no te vayas tan lejos. Sí, claro.
6: Luisa Gutiérrez.
3: A ver, ¿qué creo que tiene que tener esta pregunta que haces a la audiencia sobre la credibilidad? Creo que es fundamental porque, la reforma judicial que estableció Morena y sus aliados tenía que ver mucho con la credibilidad del Poder Judicial. No estábamos confiando en jueces, ¿no? Creo que va más allá, tiene que ver con un tema de ministerios públicos y con la investigación de ellos. Y justo estos casos me dan la razón. Este tipo de casos donde dicen, es que no hay pruebas. Bueno, es que nos están gritando las pruebas por todos lados. Ha habido sendas denuncias, ha habido acusaciones, ha habido desaparecidos, ha habido videos, y aún así pareciera que en este país no se persigue el delito para ciertas personas. Y aunque digan, sí, nosotros, este gobierno, hemos sido los que hemos perseguido, por ejemplo, en el caso de la barredora, ya está el exsecretario de Seguridad en prisión. Bueno, pero Morena juega al eslabón perdido. Y me explico. Están buscando a este ser que sea el vínculo entre quien le estrechó la mano a Andrés Manuel López Obrador o a quien apoyó a Claudia Sheinbaum rumbo a la presidenta de la, para ser presidenta de la República. Están buscando, sin poder encontrar las pruebas para poder vincular a personas como Adán Augusto, que claramente era el que estaba enterado de lo que estaba haciendo su secretario de Seguridad Ciudadana, que claramente hoy es el que tiene que pagar, el único que está pagando los platos rotos, pero Adán Augusto sigue en el Senado revestido de fuero. Una cosa similar con el tema de Insunza, que si bien pidió licencia, lo cierto es que él regresando en una cajuela al Senado, regresa a ser senador sin ningún problema y no se le puede sacar porque tiene fuero. Hoy lo cierto es que esta credibilidad que carece los ministerios públicos, la Fiscalía General de la Justicia en particular, en todo lo que ha sucedido, no solo en Sinaloa, sino en Baja California, en Tamaulipas, en Michoacán, en Morelos, en donde las pruebas los rebasan, la realidad que viven las y los mexicanos rebasa por mucho lo que viene a defender a ultranza Arturo Ávila. Lo cierto es que queda mucho que decir y que desear. Insisto, habría que lograr que estos eslabones perdidos sí pisen prisión, o que por lo menos tengan una carpeta de investigación seria, porque si no van a pasar cosas como la de Cienfuegos, ¿no? Donde el Estado mexicano pasó el oso de que pide, que exige que le regresen a Cienfuegos, y entonces llega a México, lo sueltan por falta de pruebas, porque la Fiscalía General no logró tenerlas.
0: Gracias, es Luisa Gutiérrez del Partido Acción Nacional. Vámonos ahora con Laura Ballesteros. ¿Qué ves, Laura?
4: Mira, yo pienso, y esta es la preocupación, creo que de la gente que le gusta la política, pero sobre todo la que no la tiene incorporada en su vida diaria, pero que está zumbándole en el oído todo el tiempo, ¿no? ¿Qué hace el gobierno de México defendiendo a presuntos criminales? ¿Por qué? Estas son las explicaciones que tendría que dar Arturo y Morena, más allá de enredarlos, como siempre, en la parte leguleya de la jurisprudencia mexicana. Siempre es como ir al Ministerio Público lo que estamos viendo hoy, ¿no? Pararte ahí en la ventanilla del Ministerio Público. No denuncia, porque fíjese que el artículo 13 dice que sí, pero el 14 dice que no. Está súper protegida esa persona. Lo van a ir a perseguir a su casa después. Mejor no, es lo mismo que estamos viendo, pero extrapolado a nivel Estado mexicano. ¿Qué hace la presidenta de la República, Claudia Sheinbaum, prestándose a defender presuntos delincuentes? Lo primero que tendría que haber hecho es deslindarse y que caiga quien caiga. ¿Qué hace la presidenta Claudia Sheinbaum contestándole ahorita en la mañanera al embajador de los Estados Unidos cuando tiene canciller? ¿Qué está haciendo la presidenta Claudia Sheinbaum en comprarse todos y cada uno de los pleitos de Morena cuando ella tiene que ser la voz de la objetividad del Estado gobernando para todas y para todos? ¿Por qué se empeñan en defender estos presuntos criminales? Mira, un poco de historia para recordar, porque la gente además sé que está muy molesta. Desde hace muchos años este país no tiene justicia. Y también que venga el PRIAN a decir que no, que nosotros... A ver, los fiscales han estado y los procuradores al servicio del Estado mexicano por siempre. Hace unos años, el que tenía Morena, que era Gertz Manero, no existía. Bueno, existía para meter a la cárcel a sus familiares y a las rencillas que él tenía, pero no teníamos fiscal en este país. Morena toma la decisión unilateral de removerlo. Tienen hoy una fiscal que en teoría tendría que darle resultados a la presidenta de la República, y llevan varios casos que se le articulan fuera de su propia intervención. Si no vienen los gringos a presionar, ellos no hacen expedientes. ¿Qué ha pasado con Tabasco y Hernán Bermúdez con la barredora? ¿Qué ha pasado con los señalamientos a los contratos multimillonarios de los amigos de los hijos de Andrés Manuel López Obrador? ¿Qué ha pasado con los señalamientos a Cuitláhuac y a Rocío Nahl en Veracruz? ¿Qué ha pasado con los señalamientos a la gobernadora sin visa? ¿Qué ha pasado con los señalamientos a Cuauhtémoc Blanco? Pero nos vamos a la fiscalía también de los estados, porque tampoco funciona. Las fiscalías de los estados están igual de coludidas con los partidos políticos y por eso no funcionan. Ahí está la del estado de Morelos, que fue incapaz de armarle un expediente a un presunto violador como lo es Cuauhtémoc Blanco, que ahora lo vemos además anunciando cosas del mundial en las grandes televisoras de este país, como si la impunidad nada más se la comiera el gobierno. Hoy me parece que este país tiene que hacer una limpia de todas sus partes, desde los grandes capitales de nuestro país hasta los grandes movimientos políticos, y Morena tiene que poner el ejemplo. Quieren sacar a los narcotraficantes del Estado mexicano y de las elecciones, limpien primero su casa.
0: Gracias, es Laura Ballesteros de Movimiento Ciudadano. Regreso contigo, Arturo. Déjame volver a insistir en lo mismo, ya pintabas un poco la respuesta, pero de verdad, ¿el Departamento de Justicia de los Estados Unidos podría ser parte de una injerencia por el sospechosismo, palabra panista quizá mal usada, pero por la sospecha de que están presentando, dices tú, acusaciones contra 10 políticos vinculados a Rubén Rocha Moya, algunos de ellos activamente morenistas, dos de ellos, por cierto, que se entregaron ya de manera voluntaria ya en los Estados Unidos. ¿Podría haber una injerencia parte de la derecha internacional metida en el Departamento de Justicia estadounidense? Bueno, el mismo departamento que, cierro nada más la pregunta, condenó a García Luna, y al mismo departamento, por cierto, al que le hemos entregado sin extradición, sino pues con esta nueva figura de la Ley de Seguridad Nacional, a más de 98 acusados de crimen organizado.
5: Sí, sí, sí, sin duda. A ver, históricamente la ultraderecha tiene intereses específicos en la región, ¿no? Te voy a dar un ejemplo. ¿Qué intereses podría tener la derecha? Para que la gente que nos escucha entienda, cuando me refiero a la derecha, de qué estoy hablando, pues estoy hablando de intereses de capital, intereses de grandes empresas, intereses de sectores muy conservadores que apoyaron sin duda al presidente de Estados Unidos, y que claro que tienen influencia, tienen senadoras, tienen senadores, tienen congresistas, claro que tienen gente en el gabinete, y claro que tienen forma de ejercer presión. Uh-huh. Y en la política, como le entienden por lo menos los conservadores, pues a ellos les pertenecen muchas cosas, les pertenece nuestro petróleo, les pertenece nuestra energía, les pertenece nuestra región, y ha sido histórico. Además, sería desconocer la historia de México, pues saber quiénes se anexaron el 50% del territorio mexicano. Pues los polquistas, ¿apoyado por quién? Por los conservadores. ¿Quiénes promovieron invasiones extranjeras e imperios extranjeros? Por los conservadores, cuando Nepomuceno invitó lo digo en serio, la historia es importante, Luisa, y la historia es importante porque si los conservadores se hubieran comportado distinto en este país, ¿no? Te puede dar mucha risa. Pero si los conservadores hubieran comportado distinto, podríamos pensar que hubieran tenido episodios importantes de aportación a nuestro país. Pero la historia nos ha enseñado que cuando ustedes se quedan sin fuerza electoral, que es lo que les está pasando ahorita, no votan por ustedes, así de sencillo, tienden a cabildear en Washington apoyos con los sectores más conservadores para tratar de desestabilizar un país. Pero bueno, al margen de eso, Luis, a mí me parece bien importante, porque a la gente, yo estaba ahorita escuchando a Laura, pura queja, puras cosas negativas, puras narrativas de comunicación falsas. Yo diría, oye, ¿pero qué está pasando? ¿Qué es lo que está viviendo la gente de afuera? Primero, lo que estamos viendo es que cuando llegamos al poder nosotros, había 100 homicidios por día. Hoy hay 50. Una disminución del 49%. No, espérenme, ahí les voy, ¿no? Ajá. Estamos hablando...
4: Pobrecito Estado mexicano, hay que defenderlo.
5: 2.382...
4: Si no, Arturo,
5: 2.382 laboratorios desarticulados.
0: Ya.
5: Nunca había pasado esto. Espérame, datos de CBP a ustedes, que les gusta tanto todo lo que tiene que ver con las agencias norteamericanas, ¿no? Desde octubre de 2024 ha disminuido un 76% el decomiso de fentanilo, y solamente te voy a dar un dato que te vas a ir para atrás. México ha decomisado 5.491.000 pastillas y 2.226 kilogramos de fentanilo. Nunca en la historia de nuestro país había habido resultados como los que está dando el gobierno.
0: Déjame cerrar con esta pregunta, porque ya cerramos la ronda con esta ronda, y yo insisto, ayer lo dijo la presidenta de la República, textual, Arturo, aguas con esos diputados que tengan miedo a perder la visa.
5: Sí.
0: Entonces, de ahí yo te pregunto así, directito, ¿el Departamento de Justicia norteamericano tiene metidas en sus filas a conservadores que están poniendo indictments contra Rocha Moya?
5: A ver, la respuesta es muy sencilla.
0: ¿Sí o no?
5: A ver, no es sí o no, pues es que tú quieres sí o no.
0: No es tan sencilla.
5: La vida no es sí o no.
0: A ver, ¿qué es entonces, Arturo?
5: Nada más, fíjate.
0: ¿Hay conservadores o no hay conservadores en el Department of Justice?
5: En la única patología clínica en la que existen los sí o no, ese es en el trastorno límite de personalidad. Okay.
0: Bueno.
5: No, te lo digo en serio. O sea, hay matices. Te quiero decir, hay matices. Y los matices tienen que ver con algo bien sencillo, ¿no? Es que déjame responder.
0: Por favor.
5: No es sí o no, es, oye, a ver, dame... Por favor, las pruebas. Y si tú me das las pruebas, y Rocha Moya es culpable, escúchame, ajá, que se pudre en la cárcel. Okay. ¿No? Oye, y si insultas.
4: Ya dejen de hacer mítines para defenderlo.
5: Que se pudre. No, no, los mítines fueron orgánicos, Laura. Y entiendo no, que bueno, les duela mucho. No, porque no, para defender delincuentes.
4: Le duele a la gente, le duele a la gente que
5: para defender delincuentes, ustedes, ¿no? Que tienen un gobernador que tendría que explicar seriamente las acusaciones que tiene. De
4: él
5: todos
4: sí
5: los
4: salió
5: recursos,
4: a explicar la diferencia de los
5: que
4: tuyos.
5: Tiene, tendrían que explicar cómo postular a un alcalde, ajá, como el de Teuchitlán, que, ajá, ha provocado una, de veras.
6: El de Tequila.
5: No, el de Teuchitlán, ajá, ¿no? En donde reclutaban personas, okay, en donde estaban aliados con el Cártel Jalisco Nueva Generación,
6: del horror,
5: en donde se encontró, sí, ¿no? Bueno, un centro que reclutaba personas.
6: ¿Está bien?
5: Uh-huh. y que asesinaron. Y la gente debe saber, gobernado por Movimiento Ciudadano, aunque se rían.
6: Gracias,
5: el problema es ese, es un lodazal, pero lo que no queremos hacer es presentar propuestas.
6: Ajá.
5: Propuestas serias.
6: Ya, gracias, Arturo. Ahí está. La pregunta sigue siendo la misma, se la estoy haciendo usted también. ¿Hay o no hay conservadores, derecha internacional, intención política o el gran elector, como dice la misma presidenta de la República, en las instituciones norteamericanas del tamaño del Departamento de Justicia norteamericano? Luisa Gutiérrez.
3: Ah, pues ahorita ya tuvimos una cátedra de historia, de anticorrupción, bueno, hasta de medicina por parte de Arturo Ávila, y no contesta la pregunta. A ver, ¿qué creo que tendríamos que estar haciendo?
6: Sería todos... psiquiatría, pero bueno.
3: Ah, bueno, sí.
6: por el trastorno límite de personalidad,
5: bueno, TLP, si
6: pero bueno,
5: de...
6: está bien.
3: Pero mira, si no, compras, no permitamos que siga desviando la atención de lo que verdaderamente importa y que creo que tiene que ser, insisto, para el PAN y para todos los partidos, Arturo. Eliminar a todos los políticos que manchan, de verdad, el trabajo que muchas y muchos queremos
5: cabeza
3: hacer
5: de
3: buena ley. A ver,
5: García
3: no, yo,
5: Luna,
3: no, la cabeza de vaca,
5: Felipe
3: yo creo
5: Calderón,
3: que al final del día es un perseguido político de tu gobierno. Pero ojo, si me dejas
5: ¿es
3: terminar,
5: político?
3: Y si escuchas, tal vez logres cambiar la ruta de destrozo que tiene tu carrera política. Mira, lo cierto es que lo que hoy la gente necesita
5: si
3: es que los partidos políticos, ajá, tienen que sacar a las lacras de estas instituciones.
6: Okay.
3: Porque en todos lados, todos los colores tienen lacras. ¿Qué tenemos que hacer? Hacernos responsables cuando esto sucede y no permitir que estos sigan teniendo cargos de elección popular y cargos de poder. Uh-huh. ¿Qué le exigimos a la presidenta de la República? Que deje de ser comparsa y cómplice, protectora. No, mira, te voy a decir más allá de los narcos, de un gobierno que hoy claramente está purulando narcopolítica, que fue el gobierno de Andrés Manuel López Obrador. Lo cierto es que hoy ella es lo que está haciendo. Yo no sé si ella está inmiscuida o no. Al día de hoy todavía no se dan estos vistazos. Pero lo que sí es que tenemos grandes, grandes momentos, terribles momentos de este país, desde Sinaloa, Michoacán, Guerrero.
5: La operación Enjambre.
3: En Tláhuac, aquí en esta ciudad, ya han aparecido fosas. Y nadie está preocupado por ello, en serio. De verdad, el crimen organizado está acabando con familias, con nuestros jóvenes.
6: Ya.
3: Y en serio, la preocupación de Morena es cómo hablamos o no de Andrés Manuel López Obrador y de sus hijos. Creo que y eso implica todos los colores, a todos los partidos. Aquel que sea narco tiene que estar fuera de un cargo de elección popular donde pueda seguir lastimando a mexicanas y mexicanos.
6: Gracias, Luisa Gutiérrez. Sin afán de entrar en temas psicológicos, psiquiátricos, misma pregunta. ¿Están metidos elementos políticos dentro del Departamento de Justicia estadounidense desde tu perspectiva?

0: No tendríamos a más de 100,000 personas en las cárceles sin sentencia y a Rochamoyo y sus secuaces en la cárcel. Si el sistema de justicia en este país sirviera, no tendríamos protegido a Cuauhtémoc Blanco y desprotegido, como lo hicieron en su momento, a Carlos Manso y al Movimiento del Sombrero. No tendríamos a más de 130,000 personas desaparecidas y la crisis forense que tiene el país. Fíjate que, hablando de la ley Maciosare, que es justo esta de la intervención extranjera, que la discutimos en el Congreso, de nuevo aplicaron su aplanadora con su mayoría artificial que les regaló el tribunal, al quien ya le dieron ahora una reelección porfiriana. Van a estar la mitad del tiempo de lo que estuvo Porfirio Díaz gobernando
1: falso,
0: este país.
1: Vota la gente.
0: Hablando de conservadores,
1: si vota la gente,
0: pero
1: por
0: fíjate,
1: ellos,
0: el problema sea, es el problema es que ellos al final se creen dueños del país y no lo son. Fíjate, las últimas encuestas que arroja Encol, que a ellos les encanta mucho replegarse a eso, hablan precisamente de lo que ya veníamos diciendo, la caída de la popularidad de la presidenta. Ya lo avanzaba Lorena Becerra de 21 puntos desde su primera vez hasta ahora. Ahora llega al punto más bajo de la aprobación en la historia de su gobierno, con un 27% de desaprobación, el pico más alto. Y fíjate, reprobados en seguridad, reprobados en economía y empleo, reprobados en relaciones internacionales. Este pleito con los gringos para proteger a sus corruptos le va a traer consecuencias a nuestro país, porque viene en medio de una negociación del Tratado de Libre Comercio, porque no quieren hacerse cargo de sus impresentables. Y lo que nosotros siempre le hemos dicho a Morena: ¿quieren ustedes blindar al país de la intervención del narco? Blinden primero su casa, limpien primero su casa, porque revisando las estadísticas, los estados que mayor violencia tienen hoy relacionada con el crimen organizado son estados gobernados por Morena. Si las candidaturas ellos pusieran en serio la revisión de no dejar pasar presuntos narcotraficantes, México se ahorraría un 80% de estos personajes en las boletas. Ellos los llevaron ahí, ellos ahora se tienen que hacer cargo, porque el pueblo de México ya no espera más discursos. Qué bueno que lleven a sus huestes a la hora del aplauso. Lo importante es que le den resultados a la gente de México, y nosotros, con buenos gobiernos, es lo que tratamos de hacer. No vamos a entrar a este lodazal. Queremos darle una alternativa a México, queremos poner propuestas en la mesa. Por eso ojalá se decidan a discutir una verdadera reforma judicial donde fiscalías y ministerios públicos se reformen de raíz.
2: Muchas gracias a los tres por estar hoy aquí.
3: Gracias, Luis.
2: Son
3: gracias,
2: las 8:48. Gracias a usted.
0: Gracias.
2: Y gracias por los mensajes. 5640-05-1025 es nuestro WhatsApp, que está abierto absolutamente para todos. Regresamos.
4: Buenos días, Luis Cárdenas, Juan Cortés de la Ciudad de México. Nada más un comentario a lo que dijo Arturo Ávila. En todo el norte, la mayoría de la gente está en contra del gobierno de la 4T, que no se engañe y que no trate de engañar a la gente, porque de por sí la 4T y Morena se la han vivido con mentiras desde las campañas. Prometieron lo que la gente quería escuchar, pero hicieron todo lo contrario para complacer al Foro de Sao Paulo. Esa es la verdad, para apoderarse de todo aquí en el país, para hacer lo mismo que hizo Hugo Chávez, lo mismo que está pretendió hacer Lula da Silva, en fin, Correa, Petro. Esa es la verdad. Están siguiendo el Foro de Sao Paulo. No vinieron a gobernar México, vinieron a trabajar para el Foro de Sao Paulo y para su beneficio propio. Es la verdad, Arturo Ávila, no te hagas. Gracias.
5: Este morenista, bueno, para nada, ahora sí se acuerda de la red de corrupción de los panistas. Como dicen ellos, pruebas, pruebas, ¿dónde están las pruebas? Que las presenten y los metan a la cárcel. A todos los políticos, no estoy a favor de ningún político. A todos los políticos que se les compruebe su delito, que los metan a la cárcel. A todos.
6: Arturo, les entregaron a Cienfuegos. ¿Y qué fue lo que hicieron? Lo dejaron en libertad. Por eso ya las solicitudes de extradición de Morena no se las han hecho efectivas, porque simplemente no confían en ustedes.
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8: 8:49. 20 grados centígrados.
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3: Localizan con vida a Manuel Andrés Plasencia Pérez. Fiscalía del Estado confirma su hallazgo. Accidente en Tepatitlán deja 4 muertos y una persona grave. Viajaban en un auto tipo racer. La línea 5 de Mi Macro al aeropuerto iniciará operaciones este jueves con servicio gratuito los primeros 4 días. Habilitan nuevo acceso vehicular al Aeropuerto Internacional de Guadalajara. Ajustará el Poder Judicial sus audiencias en Guadalajara por partidos de la Copa Mundial. Comisiones de Derechos Humanos de Ciudad de México, Jalisco y Nuevo León exigen que el Mundial 2026 priorice la dignidad humana. Y cuando son las 9:02 a.m. en este martes 2 de junio del 2026, le damos la más cordial bienvenida a MBS Noticias Jalisco. Le saluda Trini Rodríguez en este micrófono y vamos con toda la información. El día de ayer usted ha de recordar que leíamos en este espacio, dábamos cuenta o le informábamos de una convocatoria para realizar una manifestación afuera de Casa Jalisco para exigir la aparición del joven Manuel Andrés Plasencia Pérez. Hay más de estos hechos y los tiene Elsa Marta Gutiérrez. Elsa, ¿cómo estás? Buenos días.
4: Gracias, Trini. Buenos días. Así es, la Fiscalía del Estado ha confirmado que ya fue localizado este joven, Manuel Andrés Plasencia Pérez, por quien ayer justamente habían convocado una manifestación en Casa Jalisco. Nos informó dónde fue localizado este joven de 19 años que desapareció el 28 de mayo ahí en la colonia Belisario Domínguez en Guadalajara. Su ficha quedó desactivada poco después de las 10 de la noche por parte de la Comisión de Búsqueda. Y hay que recordar también, Trini, que esta manifestación tenía la intención de visibilizar el caso de miles de personas que continúan ausentes y cuyas familias pues mantienen viva la esperanza de encontrarlos con vida y con bien. Hoy Jalisco ocupa o suma 16,145 personas desaparecidas hasta el 30 de abril, de acuerdo con el registro estatal de personas desaparecidas. Tan solo ayer el exrector de la Universidad de Guadalajara, Víctor Manuel González Romero, advirtió que la semana pasada se publicó el número más alto de cédulas de búsqueda en lo que va del año con 61, de las cuales dijo 38 personas permanecen sin ser localizadas. En este contexto, Trini, pues también te informo que permanece la búsqueda de Aldair Ponce Araiza, ahijado del empresario joyero asesinado luego de desaparecer en el municipio de San Gabriel. Hasta el momento pues siguen las acciones de búsqueda, sin embargo no se ha logrado dar con el paradero de este joven. Y finalmente, en otro asunto de seguridad, si me permites, te diría que quedaron libres las 7 personas o los 7 hombres que el pasado jueves detuvo la Secretaría de la Defensa Nacional por estar presuntamente relacionados en el almacenamiento y comercialización ilegal de combustible. Recordarán que ese día elementos de las fuerzas federales realizaron un operativo ahí en Paseo de Chivatillo en la colonia Lomas del Sur en el municipio de Tlajomulco. Aseguraron, incluso hay fotografías, hay videos que pues advierten que sí, aseguran indicios relacionados con esta perforación y extracción ilegal de hidrocarburo, como mangueras de alta presión, equipo para soldar, incluso un contenedor con una capacidad de 1,000 metros. Sin embargo, Trini, ante el Ministerio Público Federal, elementos de la Secretaría de la Defensa Nacional, pues solo ponen a disposición la camioneta y un bidón cuadrado literal vacío. Sin embargo, no hubo nada que pudiera acreditar que estos 7 hombres estuvieran relacionados con el robo de gasolina y, por tanto, obtienen su libertad, Trini. Así que estas personas que detiene la Secretaría de la Defensa Nacional, aunque existan videos, fotografías y todo lo que en su momento se dio cuenta, pues simplemente obtienen su libertad. Es la información, Trini, que te tengo al momento.
3: Y el huachicol, pues a todo lo que da, no solamente en Jalisco, exacto, sino a nivel nacional. Ya hemos visto que después de este gran descubrimiento, ¿no?, entre los contenedores que se trasladaban de Estados Unidos a México, pues no ha pasado nada, porque desde lo más, de lo mínimo que justo son estos ordeñas en los ductos de Pemex, hasta esto que vimos el año pasado, pues continúa la actividad en México.
4: Así es, Trini, y sobre todo hay que recordar que pues el robo de combustible pues sí mantiene a Jalisco con un problema importante dentro de todo este contexto nacional, justamente pues porque por aquí pasa el poliducto Salamanca-Guadalajara, y ya hemos dado cuenta de los aseguramientos que se ha dado principalmente en el municipio de Gollado, en Zapotlanejo, en Atotonilco y pues precisamente en Tlajomulco de Zúñiga, en Tala, pero al menos así lo advirtió el Ministerio Público Federal, y a pesar de que puedan existir indicios que en su momento exhibió la propia Secretaría de la Defensa, pues ellos deciden dejarlos en libertad. Vamos a ver en qué termina este tema, pero por lo pronto ellos se encuentran libres.
3: Bueno, Elsa, regresamos contigo más adelante si nos permites.
4: Por supuesto, buen día.
3: Gracias, buen día.
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3: la información en breve, como todas las mañanas. Priscila Velasco, muy buenos días.
5: Muy buenos días, Trini, te saludo con mucho gusto a ti y a toda la audiencia de MBS Noticias Jalisco para darles información en materia de seguridad y prevención. Y lamentablemente vamos a arrancar con una trágica información que se registró allá en el municipio de Tepatitlán. Esta madrugada se registró un mortal accidente que dejó como saldo a 3 personas fallecidas y una herida de gravedad luego de la volcadura de un vehículo tipo racer. Esto ocurrió cuando circulaban sobre el circuito interior Juan Pablo II, casi en su cruce con el bulevar Anacleto González Flores. Aparentemente lo hacían a exceso de velocidad. Este vehículo todoterreno volcó luego de que perdieran el control y posteriormente se incendió. Fueron elementos de Protección Civil y bomberos del municipio los que se trasladaron a ese sitio y encontraron el racer totalmente propagado, y al interior estaban 4 personas. 2 hombres y una mujer murieron totalmente calcinados, mientras que la 4ta pasajera fue trasladada grave a recibir atención médica, también con bastantes quemaduras en el cuerpo. Ahí en el lugar, algunos vecinos y testigos dijeron que se percibía un fuerte olor a alcohol, por lo que pues no se descarta que hubiera al interior de este vehículo tipo racer pues bebidas embriagantes, y que fuera también el motivo que generó que pues este incendio se propagara aún más rápido. La circulación ahí en el punto del accidente se reabrió hasta poco después de las 7 de la mañana ya de este martes, y de acuerdo con los testigos pues ellos dijeron haber visto este vehículo circular a exceso de velocidad. Lamentablemente, este tipo de vehículos tipo racer, que son son para la ciudad, porque claro, precisamente el tipo de llantas que tienen no tienen el mismo agarre para el pavimento. Y bueno, pues normalmente hemos visto este tipo de desenlaces cuando lo circulan a exceso de velocidad, y bueno, pues lamentablemente están generándose esta tragedia ya en el municipio de Tepatitlán. Y por otro lado, en la colonia Paraísos del Col y en el municipio de Zapopan, un joven de 27 años de edad fue asesinado a balazos cuando se dirigía caminando hacia su domicilio. Según los testigos, él iba por la calle cuando sujetos a bordo de una motocicleta lo alcanzaron y le dispararon de manera directa. Recibió por lo menos 3 impactos de bala, aunque en el piso quedaron 6 casquillos percutidos de arma corta. El joven murió ahí en el lugar y fue identificado como vecino de la zona. Los causantes lamentablemente lograron escapar. Y en Tlaquepaque también se registró un ataque a balazos en la colonia San Martín de las Flores de Abajo, donde un grupo de hombres estaban reunidos cuando de un momento a otro un sujeto llegó hasta ese lugar y disparó en contra de uno de los que estaba ahí presente. Lo hirió en las piernas, sin embargo, las balas alcanzaron a otro de los hombres que se encontraba ahí en esa reunión, resultando lesionado como víctima colateral. El causante logró escapar, mientras que estos dos hombres lesionados se trasladaron a un puesto de socorros donde son reportados de regular a graves y del causante poco se supo ya que escapó de ese sitio tras cometer esta agresión a balazos. Trini, esta es la información con la que estamos arrancando este martes.
3: Y te agradecemos como siempre el día de mañana, miércoles esperamos con más. Pris, muchísimas gracias.
5: Claro que sí, nos escuchamos el día de mañana, que tengan un excelente día.
3: Gracias.
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3: Este martes espera una temperatura máxima de 32 grados Celsius y una mínima de 17 grados en el área metropolitana de Guadalajara. Y en Jalisco se mantendrán las lluvias dispersas por la tarde. La calidad del aire es buena en la ciudad. Alertan científicos en el Día Mundial del Medio Ambiente, este próximo 5 de junio, sobre un calentamiento global que ya superó el límite crítico del 1.5 grados Celsius. Joel Castellanos nos da los detalles.
6: Los datos científicos son contundentes y alarmantes. El calentamiento global ha alcanzado e incluso superado de forma temporal el límite crítico de aumento de temperatura de 1.5 grados Celsius establecido en los Acuerdos de París. Por esta razón, la agenda climática de este año da un giro drástico. Ya no se habla únicamente de prevenir o evitar el cambio climático, sino de implementar medidas de mitigación agresivas y cuyas consecuencias estamos viviendo en carne propia. Y entender que cada décima de grado que logremos frenar salvará millones de vidas humanas. La temperatura del planeta ha rebasado el límite y con ella se nos agotó el tiempo de las excusas. 5 de junio, Día Mundial del Medio Ambiente. En MBS Noticias Jalisco, Joel Castellanos.
3: Bien, Joel, muchísimas gracias. Gracias por recordarnos este compromiso que tenemos con el medio ambiente, porque esta semana, justo que estaremos hablando y que Joel Castellanos estará hablando en su efeméride sobre el Día Mundial del Medio Ambiente, justo ya la Organización de las Naciones Unidas, a través de quienes estudian justo el comportamiento, están preocupados por la aparición del niño, que dice está o provocará fenómenos meteorológicos más extremos. Donde hay sequía, habrá una severa sequía. Donde regularmente habrá alguna inundación por un exceso de lluvia, vamos llamándole así, esta cantidad de agua será mucho mayor, provocando desastres naturales, que bueno, el término de desastre natural está muy cuestionado, porque no es que la naturaleza por sí misma esté provocando un desastre, sino que nosotros, nosotras como personas, como seres humanos, no hemos podido entender el comportamiento de la naturaleza, no estamos viviendo de acuerdo a nuestro entorno ambiental. Así que nos estará cobrando caro, y esa es la preocupación por parte de las Naciones Unidas. Así que hay que tomar en cuenta la información, de verdad, esté muy muy atento, porque las lluvias en zona metropolitana de Guadalajara, en esos puntos de inundación, pueden ser más severos este año, así que estar muy muy pendientes de las indicaciones de estos semáforos, de esta señalética especial que este año por primera primera vez se van a colocar en estos puntos que son susceptibles a inundación. Así que de verdad no haga caso omiso, porque estará mucho más severo los cambios ambientales por este fenómeno de El Niño. Así que tiempo de hacer una breve pausa con este comentario que de verdad preocupa, y cuando son las 9:15, bueno, tenemos que hacer esta pausa y ya regresamos.
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4: Antes de irnos a la pausa, estamos platicando de estos puntos de inundación en la zona metropolitana de Guadalajara y lo que la Organización Mundial de la Salud está anunciando sobre que posiblemente sea más fuerte el fenómeno del Niño en esta temporada, llevándonos a climas extremos, ¿no? Sequías y lluvias abundantes en otras zonas con inundaciones. Y recordamos el estudio que la Universidad de Guadalajara emitió el pasado mes de mayo, donde habla de algunos puntos con más riesgo de inundación que se ubican en las colonias Tabachín, en La Martinica, La Indígena, Arroyo Seco, Santa Anita, San Agustín, o en las zonas de Periférico y Avenida Tezistán, Periférico y Santa Margarita, La Cima, Patria y Avenida Cloutier, Avenida Colón e Isla Pantenaria, Avenida López Mateos o Avenida México, entre otros sitios. Dan 600 puntos vulnerables. Y Gris Escoto, quien nos acompaña todos los días aquí en cabina, decía que también el IMEPLAN, este instituto de planeación del gobierno del estado de Jalisco, hablaba de 300 zonas. ¿Por qué? Porque lo que hizo fue agrupar puntos para hablar de zonas de alto riesgo y ubicó más de 300 zonas en la zona metropolitana de Guadalajara. ¿Dónde está este estudio? Usted lo puede ubicar en georiesgosjalisco.com. Le voy a repetir, georiesgosjalisco.com. Ahí podrá usted ubicar perfectamente estos puntos de inundación que se recomienda tener cuidado, dice el estudio, con los pasos a desnivel, como los que se ubican en Periférico y Avenida Vallarta, el retorno al Iteso o en Avenida El Bajío, que conecta con el circuito JBC, que se dirige hacia el Estadio Akron. Así que bueno, son varios los puntos. La información es bastante importante y qué bueno que pues la tenemos a la mano para poder tomar nuestras previsiones. Elsa Marta Gutiérrez, por cierto, ya está lista la línea 5 de Macro Aeropuerto. ¿Cómo estás nuevamente? Te saludamos. Yo no la escucho. A ver nuevamente, Elsa Marta, ¿cómo estás? Buenos días. Porque bueno, dentro de las obras que se están realizando o que ya se están entregando, justo para darle la bienvenida a quienes estarán visitando la zona metropolitana de Guadalajara con motivo de este Mundial de Fútbol 2026, pues una de las obras que van a estrenar es justo la de la línea 5. Elsa Marta, estamos contigo.
5: Gracias, Trini. Así es, esta línea 5 Macro Aeropuerto comenzará a operar el jueves 4. Con 41 autobuses eléctricos y una capacidad para movilizar hasta 27,000 pasajeros al día. Ayer se ofreció una rueda de prensa, como te comentaba el día de ayer, para dar justamente detalles del nuevo sistema de electromovilidad. Se informó, Trini, que del 4 al 7 de junio el servicio será gratuito y posteriormente tendrá una tarifa de 11 pesos. La nueva ruta va a recorrer 32 kilómetros y conectará el Aeropuerto Internacional de Guadalajara con Expo Guadalajara, Estadio Akron y Agua Azul, el Parque Agua Azul, a través de estas tres rutas troncales. En total son 8 estaciones y una frecuencia de paso de 15 minutos. Las estaciones Trini, a diferencia de las que se habían inaugurado en la administración pasada, no contarán con el sistema de puertas automáticos en andén, ni tampoco tendrán elevadores. Las personas con discapacidad, adultos mayores y usuarios con movilidad reducida podrán acceder mediante rampas, puentes peatonales y escaleras habilitadas en los cruces. Y a 2 días de que se inaugure precisamente esta obra, todavía faltan algunas intervenciones, pero dicen son mínimas. Aquí lo que comentó la Coordinadora General Estratégica de Gestión del Territorio, Karina Hermosillo.
6: Es importante mencionar además que quedan unas intervenciones ya menores de obra pública por parte de la Secretaría de Infraestructura y Obra Pública, principalmente en laterales, lo que todavía no nos permite que el trayecto pueda ser continuo, insisto, ya menores. Entonces, en este sentido, efectivamente, vamos a tener un periodo de adaptación por parte de todos los usuarios. Sí, estaremos tratando de comunicar e incluso pidiéndoles a ustedes el apoyo.
7: Así es, pedir el apoyo para estar informando sobre las pendientes que quedan sobre esta obra y poder estar alertando a transeúntes o automovilistas. También se confirmó que quienes viajen Trini del aeropuerto hacia el centro de Guadalajara sí deberán realizar un transbordo en periférico para continuar su recorrido. Además, autoridades estatales señalaron que el corredor continuará desarrollándose en etapas posteriores, de ahí que hoy se tenga que utilizar este transbordo. Escuchemos la voz de Amílcar López, director del sistema del tren eléctrico urbano.
8: Y sí, efectivamente, desde periférico y carretera Chapala hacia, vamos a decirlo así, hacia el centro de la ciudad y hasta la expo, trabajaremos como una ruta convencional, dando atención a los puntos de parada que ya están establecidos, que tenemos identificados, son aproximadamente 10 hasta el Agua Azul y 13 hasta la expo, digamos, esto conforme a los estudios que se han realizado, pero bueno, se irá calibrando conforme a la operación. Ya se realizaron los recorridos y los tiempos de recorrido durante estos días de prueba, teniendo una, digamos, cumpliendo con los tiempos de manera satisfactoria.
7: Durante esta rueda de prensa, Trini quedó pues pendiente toda la información relacionada con el funcionamiento de la zona habilitada y en carretera Chapala, donde las plataformas de transporte podrán subir y dejar pasaje. El secretario de Transporte, Diego Monraz, evitó explicar sí cómo va a operar. Únicamente adelantó que habrá otra rueda de prensa específica para abordar ese tema y aseguró que se mantiene comunicación con todas las empresas involucradas. Descartó que los choferes se vayan a tener que pagar por el registro o la obtención de un código QR que les permite ingresar al nuevo paradero que se construye ahí justamente enfrente del aeropuerto sobre carretera Chapala. Aquí la voz de Diego Monraz.
9: No nos dejemos llevar por dichos o chismes o demás. Hay una excelente coordinación con los conductores, con las plataformas. Ellos tienen información de primera mano. El acceso al patio va a ser de manera segura y muy práctica, no se preocupen por eso, va a funcionar muy bien.
10: Pero sí va a costar un...
9: Claro que no, es totalmente gratuito.
7: Por lo pronto, desde ayer ya quedó prohibida la circulación de vehículos particulares en el carril confinado del macro aeropuerto. Las multas, recordaron, van desde los 17 hasta los 23 mil pesos. La restricción Trini también aplica para los taxis del aeropuerto que no podrán utilizar esta infraestructura. Si lo hacen, por supuesto, también serán acreedores a esta multa. Ya desde ayer se les envió una circular donde se les explica todas estas pues decisiones, advertencias, si ustedes lo quieren tomar así, para que no puedan utilizar este carril confinado del macro aeropuerto. Vamos a ver, Trini, cómo funciona el próximo 4 de junio, el jueves, que habrá de hacer este recorrido y habrá la inauguración oficial por parte del gobernador Pablo Lemus Navarro.
4: Bueno, yo sí quiero decir y aprovechar este micrófono, porque son tantas obras, tantos cambios, tantos cierres, que le están dejando al automovilista adivinar porque no hay señalamientos suficientes y yo sigo sin ver a la policía vial haciendo trabajo de prevención, de ayuda, de llevarnos de la mano para entender que hay una nueva forma de circular en la zona metropolitana de Guadalajara, educarnos pues. Y cuando no hay señalización suficiente, pues teníamos uno que andar investigando. No sé si a ti te esté pasando lo mismo, mi querida Elsa, pero creo que ante tantos cambios sí requerimos de que las personas ayuden, nos proporcionen información suficiente, no solamente en redes sociales, porque estaba un trabajador en un punto donde cerraron y yo le comenté, hace falta señalización, y dijo, el aviso está en redes sociales. Creo que no es suficiente, creo que no, para apoyar a que todo funcione bien, necesitamos poner todos de nuestra parte. Así que ojalá la policía vial en específico esté ahí en esos puntos, ayudando a la población a transitar de manera más segura.
7: Fíjate, Trini, que yo en lo personal, en lo que he observado, es que sí hay policías viales en determinados horarios. Es decir, si yo salgo temprano y en los puntos donde hay más tráfico, ahí puedo ver a los agentes viales, pero solamente es durante las horas pico. Así puede pasar, por ejemplo, también en la Avenida Patria, donde está por inaugurarse también este paso elevado que hizo el Ayuntamiento de Zapopan ahí, poquito antes de llegar a Andares. Y también igual, hay agentes viales, pero solamente en puntos, en horas pico, y no los vuelves a ver en todo el día. Lo que sí coincido contigo es que efectivamente no hay lonas que adviertan a los automovilistas al momento de ir transitando, y no siempre un automovilista va a ir apegado a las redes sociales para estar viendo a ver qué va a pasar o qué tramo no puede transitar o en cuál tiene que tener algún tipo de precaución. No, o sea, ahí sí no hay lonas que te advierten a ti como automovilista de lo que puedes encontrar en tal o cual punto. Esa parte no sé qué esté considerando la Secretaría de Infraestructura Pública y los municipios, porque al final son los responsables de hacer la obra pública, claro. Y más porque pues ya estamos a días del mundial, y conforme se estrechen los plazos, Trini, pues evidentemente que vamos a ver un poco más de colapso vial, precisamente ante la urgencia de terminar, de acomodar todo lo que implica pues este tipo de eventos, ¿no? Entonces, sí faltan mayores lonas, sí faltan señalamientos, sí, por supuesto, faltan también policías viales, aunque solamente los veamos en horas pico.
4: Bueno, Elsa, pues mañana continuamos con esas observaciones, si te parece. Que tengas un excelente martes.
7: Por supuesto, Trini, al pendiente. Buenas tardes.
4: Gracias.
7: Ay, no, perdón, buenos días. Ya se me hicieron tarde.
4: No, hombre, vámonos a seguir trabajando. Gracias. Bueno, por cierto, a partir del 1 de junio quedó habilitado de manera ya definitiva el nuevo acceso exclusivo para vehículos al aeropuerto de Guadalajara como parte del Plan Maestro de Desarrollo 2025-2029, el cual contempla mejoras vinculadas a la futura Terminal 2. Con este nuevo esquema vial, los automovilistas que circulen por la carretera Chapala deberán incorporarse con anticipación a la lateral señalizada para ingresar por los carriles habilitados. Al respecto, el Grupo Aeroportuario del Pacífico informó que la zona ya cuenta con señalización actualizada y advirtió que quienes no tomen dicha incorporación a tiempo deberán continuar el trayecto hasta el retorno del refugio para poder acceder a la terminal aérea, para que lo tome en cuenta.
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4: Junio es el mes para visibilizar el trato, las necesidades y los avances de la población LGBTIQ+. Especialista en género, feminismo lésbico y sexualidades disidentes, coordinadora del Pride Académico, Arcelia Paz, en la línea telefónica, a quien saludo con mucho gusto porque tiene una invitación precisamente para entender un poquito más la lucha diaria que tiene que hacer la comunidad para estar ocupando los lugares y el trato que merece cualquier persona con derechos universales. Mi querida Arcelia, ¿cómo estás? Muy buenos días.
10: Buenos días, siempre es un gusto coincidir contigo y saludo a la audiencia también.
4: ¿Qué es Pride Académico? Cuéntanos.
10: Hace unos años se empezaron a acercar algunos tesistas o potenciales tesistas al Centro de Estudios de Género de la Universidad de Guadalajara buscando estudiar diversidad y disidencia. Pero muchas veces se les decía, es que eso no se estudia, es que no hay recursos, eso es más como lo LGBT lo asocia la gente con la fiesta o con la protesta, lo cual está perfecto, pero también hay expresiones e intereses académicos que quisimos dar un espacio formal para que el alumnado de licenciatura y en esta ocasión de maestría tenga un espacio para que pueda recibir retroalimentación de sus investigaciones académicas.
4: El objetivo en esta reunión que van a tener el día de mañana, ¿no? 3 de junio.
10: Es correcto, mañana a las 9:30 de la mañana en la Biblioteca Pública del Estado Juan José Arreola.
4: ¿A quiénes están invitando?
10: El objetivo es esto, generar un espacio, es un coloquio donde el alumnado presenta. En esta ocasión tenemos 27 presentaciones desde alumnado de biología, de socio, de filosofía, de diferentes maestrías en psicología y construcción de paz. Entonces, es eso, que sean ellos y ellas quienes presenten y no sean solamente oyentes, de que oigan a un especialista, de que oigan una ponencia. No, son estos alumnos en formación quienes nos van a contar no solo de sus experiencias, sino también de sus trabajos académicos formales, porque la diversidad y la disidencia no solo se vive, también se estudia.
4: Oye, déjame preguntarte, ¿qué tan amplio es este puente entre lo que se vive y lo que se estudia? Me refiero a en la vida diaria. Estamos hablando de crímenes de odio, por ejemplo, contra la comunidad, pero estamos hablando de un avance en temas académicos sobre hasta leyes. O sea, han alcanzado a impulsar modificaciones en la legislatura de Jalisco, de otros estados, para crear precisamente estas herramientas que les garantice sus derechos. ¿Qué tan amplio es esta distancia?
10: Mira, hay dos maneras de verlo. Hay una distancia tal vez corta cuando estudiamos nuestras mismas experiencias. A eso, de una manera muy ñoña, ¿no? Le llamamos el privilegio epistémico. ¿Qué tan cerca estoy de lo que estudio o qué tanto necesito conocer para poder analizar un fenómeno? Entonces, esa distancia, por ejemplo, hay varias personas que están estudiando sus propias experiencias. Por ejemplo, ahí tenemos alumnado trans que nos habla, ¿no?, de lo que es ser trans y de sus saberes particulares, pero también está lo de el alcance temático. Tanto tenemos una mesa que es sobre política y derechos humanos, que justo habla de discursos de odio, de derechos LGBT, tanto en México, dentro de la 4T, como en otros países, pero también estamos hablando de una cuestión, hay una mesa de cultura, hay una mesa de VIH, hay una mesa de masculinidades, donde no solo estamos hablando de los problemas, sino también de las posibilidades de ser una persona LGBT, ¿no? También del arte, del gozo, de la exploración, y no necesariamente solo de lo que nos atañe a todas y todos, que son los derechos.
4: Hay dos formas de ver, por ejemplo, estas distancias cortas, donde se traduce en logros. Es una desde quienes estudian y conocen justo lo que está sucediendo, y otra una sociedad que pudiera ser hasta cierto punto ignorante de esto que está sucediendo en el mundo entero, que es una agenda mucho más progresiva en derechos humanos.
10: Sí, que hemos visto una vuelta a la derecha bastante preocupante en los últimos años, pero sí, algunas veces se asume que porque en este estado, en 2022, por fin se logró el derecho, el derecho formal a poder casarnos y si bien lo deseamos, que todas las personas se pudieran casar, pues, o que la adopción o algunas cuestiones de adopción, o que prohibición de terapias mal llamadas de conversión. Sí, o sea, la gente asume que ya se logró, para que seguimos buscando esto, para que seguimos estudiando esto, porque va mucho más allá de la cuestión de los derechos. Los derechos evidentemente nos atraviesan todas las personas, pero hay ciertas poblaciones dentro de lo LGBT que necesitan algunas atenciones especiales.
4: ¿Cómo cuál?
10: Todavía estamos lidiando con no todas las personas podemos acceder de la misma manera a los mismos derechos. Seguimos peleando eso, y cuando hablamos de esta pelea, evidentemente la gente piensa como en el activismo, que claro es importante, pero también podemos resistir desde otros frentes, como es la academia.
4: Claro. Bueno, pues Arcelia Paz, invítanos nuevamente a este evento que tendrán el día de mañana, y sin duda habrá una serie de actividades durante todo el mes de junio. ¿Dónde podemos estar pendiente de esta información?
10: Sí, mañana a las 9:30 a.m. empezamos jornada bastante larga en la Biblioteca Pública del Estado, y pueden estar al pendiente de las actividades a través de el Facebook y el Instagram del Centro de Estudios de Género de la Universidad de Guadalajara.
4: ¿Algo que quieras agregar, Arcelia?
10: Yo sé que cuando hablamos del mes del orgullo, la gente suele asociarnos con las marchas. Es una muy buena asociación, pero también que sepa que resistimos desde otros frentes.
4: Sin duda. Y quizás ponernos a leer, ponernos a escuchar desde una parte más pasiva, cuando necesitamos aprender, pudiera ser la mejor recomendación, sobre todo porque hay que recordar, hay mucha discriminación contra el sector, y hay estados en la República Mexicana donde los crímenes de odio son cotidianos, así que hay que poner atención en eso. Muchísimas gracias, Arcelia Paz.
10: No, a la orden.
4: Que tengan muy buena jornada el día de mañana, 3 de junio, 9:30 de la mañana, en la Biblioteca Juan José Arriola. Gracias. Y nosotros
7: muchísimas
4: vamos.
7: Gracias.
4: Gracias. Nos vamos a una pequeña pausa. Les recordamos, estamos en el 3314437388. Les repito, 3314437388 para recibir cada uno de sus comentarios, ya sea con mensajes escritos o mensaje de voz. 9:39, la pausa, regresamos.
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3: 9:44 a.m. le informamos, debido a los partidos de la Copa Mundial de la FIFA 2026 en el Estadio Guadalajara, el Consejo de la Judicatura del Estado de Jalisco aprobó suspender plazos y términos legales los días 11, 18, 23 y 26 de junio del 2026 en los juzgados de Ciudad Judicial Estatal, por lo que las audiencias programadas serán reagendadas y el personal trabajará a distancia. Esta medida busca garantizar la continuidad de los servicios ante los operativos especiales de movilidad y seguridad en la zona, permitiendo que los recursos o promociones con vencimiento en esas fechas se presenten al siguiente día hábil sin consecuencias legales, mientras que las diligencias urgentes se desahogarán mediante videoconferencia. Y por cierto, las comisiones de derechos humanos de la Ciudad de México, Jalisco y Nuevo León emitieron un pronunciamiento conjunto ante la Copa Mundial de FIFA 2026. Los organismos autónomos alertaron sobre riesgos históricos en mega eventos tales como desplazamientos, explotación laboral, criminalización de la pobreza. Por ello, coordinarán una agenda.

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2: Que no tendrán acceso a estos eventos especiales, pero que querrán estar ahí de una u otra forma. Bueno, demandaron estas comisiones que la seguridad, la movilidad y el uso de espacio público operen bajo los principios de legalidad, inclusión y no discriminación. Concluyeron además que el verdadero legado de ese torneo debe medirse en bienestar social y no únicamente en infraestructura o ganancias económicas. Bueno, hay una lucha constante para que en México se reconozca en cada uno de los estados lo que significa la violencia vicaria. Y Jalisco ha dado un paso muy importante, pero también hay otros grupos que están presionando para que no se reconozca como tal. Hay una agrupación que se llama Soy Papá No Criminal. Al respecto, sobre las manifestaciones y estos encuentros o desencuentros, es el comentario esta mañana de Paulina Hernández Diz, quien es defensora de derechos humanos, abogada y experta en la materia. ¿Cómo estás, Paulina?
3: Muy buenos días, Trini, para ti, para toda tu audiencia. Bueno, ya lo decías, y detrás de este movimiento hay organizaciones que desde hace años se han opuesto a estas reformas, alegando que supuestamente transgreden su derecho a la igualdad jurídica y a la igualdad formal. Y el propio gobernador Pablo Lemus señaló públicamente que iba a revisar si estas personas que se manifestaron estaban involucradas en procesos familiares relacionados con sus hijos e hijas. E incluso hizo referencia a uno de los principales opositores de la reforma respecto de quien públicamente señaló la existencia de muchos procedimientos relacionados a hasta con sustracción de menores de edad y el incumplimiento de resoluciones judiciales. Además, esta persona ya tiene una orden de aprehensión. Y bien, detrás de este debate existe una discusión sobre las consecuencias jurídicas derivadas del incumplimiento de obligaciones parentales. Desde hace décadas, el sistema jurídico mexicano ha desarrollado distintas herramientas para atender este problema. Existen juicios para reclamar alimentos, registros para personas deudoras alimentarias, delitos relacionados con el incumplimiento de estas obligaciones, figuras penales que vinculan, están vinculadas con la sustracción de menores por la retención de los mismos, etcétera, y sanciones para quienes incumplen estas resoluciones emitidas por autoridades judiciales. Todas estas figuras responden a una misma realidad, y es que México enfrenta un problema estructural de corresponsabilidad parental. Diversos diagnósticos construidos a partir de información de INEGI han señalado que entre 7 y 8 de cada 10 niños de padres separados no reciben pensión alimenticia de manera regular. Y lo que aparece detrás de estas cifras es la judicialización permanente de la crianza. Promover juicios para obtener alimentos, acudir a tribunales para exigir el cumplimiento de convivencias o denunciar la sustracción de sus hijos e hijas. De acuerdo al Censo Nacional que realiza INEGI sobre impartición de justicia estatal, define que aproximadamente la cuarta parte de todos los asuntos que ingresan cada año a los poderes judiciales del país corresponden a materia familiar. Y el propio INEGI ha señalado que las controversias relacionadas con pensiones alimenticias se encuentran entre los asuntos con mayor frecuencia que llegan a los tribunales. Esto, por supuesto, nos ayuda a entender por qué surgieron los registros de personas deudoras alimentarias. Son una respuesta institucional frente a un fenómeno que los juzgados familiares llevan años documentados. Procedimientos promovidos principalmente por mujeres para reclamar alimentos en favor de sus hijos e hijas frente a incumplimientos atribuidos mayoritariamente a hombres. Por eso, aunque existen mujeres registradas en estos registros, en la gran mayoría, más de un 80%, siguen siendo varones los que están registrados en el padrón de deudores alimentarios. Y bueno, la experiencia internacional apunta hacia la misma dirección. La OCDE ha documentado que los mecanismos eficaces para garantizar el cobro de pensiones alimenticias son una de las herramientas más importantes para reducir los niveles de incumplimiento. Y hay estudios comparados realizados en más de 20 países en Europa que muestran que cuando existen sistemas efectivos de localización, ejecución y cobro de obligaciones alimentarias, el cumplimiento aumenta significativamente. Entonces, la reforma debió

0: violencia vicaria debe entenderse dentro de este contexto. Durante años los tribunales analizaron estos conflictos de manera fragmentada. Alimentos por un lado, guarda por otro, custodia por otro, sustracción de menores por otro y violencia familiar por otro. Lo que ahora reconoce la ley es que en determinados casos todas esas conductas pueden formar parte de una misma estrategia de control. La violencia vicaria entonces ya dejó de ser una circunstancia accesoria a la violencia familiar para convertirse en un delito autónomo, y esto permite investigar y sancionar conductas específicas dirigidas a utilizar a niñas y niños adolescentes para causarle daño principalmente a una mujer. Entonces, la reforma aprobada contempla restricciones respecto de la patria potestad, guarda y custodia, y permite emitir medidas de protección urgentes en un plazo máximo de 4 horas cuando exista un riesgo para las víctimas. Por último, pues hay que decir que esto no es una discusión aislada sobre esta reforma penal. Lo que observamos es la evolución de distintas figuras jurídicas que buscan responder a un mismo fenómeno: el incumplimiento de responsabilidades parentales y la utilización de las infancias dentro de conflictos de poder cuyos efectos terminan impactando de manera directa los derechos de niñas, niños y adolescentes, y por supuesto también los de las mujeres.
1: Mi querida Paulina, muchísimas gracias. Y justo ahorita me hiciste recordar esta imagen que está en redes sociales, que tras un, no recuerdo el estado, a ver si tú lo recuerdas, pero tras un festival de una escuela, el padre iba a recoger a su hija de este festival, pero ella se resiste, esta niña menor de edad, se resiste, se tira al suelo, el papá trata de levantarla, se quiere llevar el papá a la niña cuando ella se resiste, indicando que ha recibido violencia por parte del padre, y después la sociedad, la comunidad se manifiesta en la vía pública y hacen que la niña regrese con su madre. O sea, son episodios que no me imagino cómo van a modificar el desarrollo emocional, intelectual de esta menor de edad, y que puede ser las historias de muchas personas. No estamos criminalizando al padre, estamos hablando, poniendo sobre la mesa estos casos que no son justos para la niñez en nuestro país.
0: Así es, estamos atendiendo una realidad de los propios tribunales, ¿no? En razón de lo que ellos mismos han documentado a lo largo de estos años, y lo que comentas con relación a la niña, pues es verdaderamente una tragedia que tuvimos que ver gritar y pedir ayuda a una niña para poder actuar, porque prácticamente el padre pues se la estaba llevando con todo, y que el tema de la custodia no estaba definido y demás, ¿no? Además, ella decía que estaba viviendo violencia sexual.
1: Así es, y lo confirma su madre posteriormente. Muchísimas gracias, Paulina Hernández, por esta participación este martes, y próximo martes esperamos con más. Y nosotros nos despedimos también, gracias a nombre de Gris Escoto en la producción, Hugo López en controles operativos y Tini Rodríguez en este micrófono. Hasta mañana.
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5: 9:55. 23 grados centígrados.
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0: 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Damas y caballeros, bienvenidos a La Garra.
1: En EXA.
0: One more time. ¡Súbele! Hoy andas muy DJ, pelos en los pelos. Mi querido Wolverine Dancer, ¿quién? Papazón de melón.
2: Gracias, nada.
0: Ale Garibay, ¿vas a ir?
1: ¿Cómo están? Buenos días. Sí, voy a ir, garra. Claro que voy a ir.
0: ¿A dónde?
1: Pues ya sabes, ya te había dicho. Apúntale bien.
0: ¿Y ya no hay lugar?
1: Apúntale bien.
0: ¿Ya no hay lugar?
1: Ay, mira, traes otro look. Hoy es la semana como de los pelos, los peinados locos de la garra.
0: Mira, bebé.
1: Ayer andaba así de que de niño bueno.
0: ¿Hoy de qué?
1: Hoy de Peña Nieto.
0: Con el copete.
1: Así como de Ken.
0: Copetaxo.
1: Ajá, como de Ken.
0: Ajá. Bueno, oye, pues muchas gracias por estar aquí con nosotros el día de hoy en La Garra.
1: En EXA, peinados locos.
0: Peinados locos el día de hoy. ¿Cuál es tu mejor peinado para el verano?
1: No es cierto. Mira, de Wolverine no te vas a estar burlando porque no puede peinarse. Él se lo va a dejar suelto.
0: Sí se puede peinar.
1: Se lo va a dejar suelto.
0: ¿Sí te peinas, Wolverine, cuando sales de bañarte o no?
1: Si agarras un cepillo y te lo pasas, creo que no.
0: Es que tiene nomás, te los puedo contar los pelos que tienes ahí en la cabeza. Sí se le pueden contar. Yo creo que debe tener unos. Yo creo que andas como unos 75. Oye, bueno, el día de hoy, hashtag que tenemos para todos ustedes. Para que se pongan las pilas.
1: Ajá.
0: Y nos mande ya su mensajito al 33 15 20 101. Hablando de cosas artísticas.
1: Hablando de cosas que no se te dan, como Wolverine el cabello.
0: Ajá. No se le da.
1: No se le da el peinarse.
0: Oye, hablando de cosas artísticas, mentales o deportivas, ¿qué nomás no se te da?
1: Ser millonaria.
0: No, pero
1: nomás no se me da.
0: Eso no entra ahí.
1: ¿No?
0: Hablando de cosas artísticas, mentales o deportivas, que nomás no se te da. Hashtag a mí nomás no se me da. Y ya nos dices qué.
1: Va.
0: Por ejemplo, fíjate, yo siempre fui muy deportista toda mi vida. Le pegué a todos los deportes habidos y por haber.
1: Uh-huh.
0: Desde los patines hasta la gimnasia olímpica.
1: ¿El golf también?
0: No se me da.
1: ¡Ah!
0: No se me da. No, no.
1: ¿Eso ibas a decir?
0: ¿Eh?
1: ¿Eso ibas a decir o se te vino?
0: Iba a decir el fútbol.
1: Ah.
0: Pero ahorita que dijiste el golf, yo tenía unos primos que vivían en el club de golf.
1: Ajá.
0: Y entonces yo me la pasaba ahí con ellos, allá en Santa Anita. Y mi primo siempre iba todos los domingos, lo mandaba a su papá a clases de pelotear, de tirar pelotas. Y cuando yo le calaba, no, ni le atinaba la bola.
1: ¿Y el ajedrez?
0: Nomás le decía, no le di, pero qué pedito le saqué.
1: Ay.
0: El ajedrez tampoco se me da, fíjate, hay muchas cosas que no se me dan, ya me estoy dando cuenta. Ale Garibay.
1: El hockey, ¿le hiciste el hockey?
0: Y patines, claro.
1: ¿Sí? Sí. Ah, está padre eso. ¿Qué más?
0: Y era muy ¿clavados? Bueno. Era muy bueno para los patines.
1: ¿Los clavados?
0: Sí, siempre fui bien clavado. Ay, sí. Ay, sí, con Toño del Moño. A ver, ahorita te voy a empezar a preguntar a ti, ¿eh? Muchas gracias,
1: no,
0: con permiso.
1: ¿Por qué? Tú dijiste que era súper bueno para todos los deportes, estoy preguntando.
0: Para todos, menos para el hockey, menos para los clavados, el golf y el ajedrez. Fútbol. Y el ajedrez, nada más. A ver, dime otro.
1: ¿El qué? ¿El bass? ¿Lo sí, practicaste?
0: Era bueno, sí.
1: Ah, pregúntale uno más padre.
0: A ver, ¿cuál? Rápido.
1: ¿El automovilismo?
0: También.
1: ¿No hiciste karting?
0: Claro que sí, gané la competencia de bochos aquí en Guadalajara.
1: Claro que no, ¿cuál?
0: Por supuesto, pregúntale a Mauro, él compitió.
1: ¿En cuál copa?
0: No sé cuál era, hace muchos años, pero...
1: Oh, pues ¿compitió Mauro o tú?
0: Todos los locutores de Guadalajara competimos.
1: No, pero eso es una... No, eso no es el deporte.
0: Era una competencia. Yo gané el primer
1: pues
0: lugar.
1: Pues vas a estar así, no, pues en ese... Sí, yo fui a aventar la primera bola.
0: Aparte yo tenía carros de cuarto de milla. Yo iba al cuarto de milla. ¿Fuiste al cuarto de milla alguna vez?
1: No, eso no me gusta. Eso no es deporte.
0: No hables, ¿okay?
1: Es un hobby.
0: ¿Has levantado? ¿Has hecho Willy con un coche? Nunca lo has hecho, nunca.
1: Hay niveles en el automovilismo.
0: Por supuesto.
1: Hay niveles. Eso qué oso.
0: Ay. Presume porque tenía un bochito sin asientos.
1: Pues que tienes, no llevan asientos.
0: Ese es un Fórmula 1, ¿eh?
1: No, con se nota que
0: mal.
1: Le sabes, ¿eh?
0: Ahorita
1: se nota
0: regresamos,
1: que le sabes.
0: ¿Eh? Con permiso,
1: hombre.
0: No, ay, la conocedora del deporte,
1: no,
0: wow.
1: Pues no, pero no ando presumiendo cosas que no.
0: Uy, no, bochito hombre. Ahí casi ni prendía.
1: Pues mínimo si corrí, ¿no? Que tú ahí. Ajá. Nada más corriendo atrás del bocho, pues te descompuso.

0: tontería.
1: Mi querida de Garibay, ¿vas a ir?
2: Sí, voy a ir. ¿Por qué? Porque a mí no me gusta, a mí me encanta.
1: Oye, fíjate que para la gente que mande su chantal del día de hoy, que es a mí nomás no se me da,
2: ajá,
1: le vamos a dar un par de boletos para que se vayan a ver nada menos y nada más que a Raguayana.
2: ¡Eso!
1: ¿Sabes quién es Raguayana?
2: Claro, lo estamos escuchando.
1: Bueno, no es Arrayana, gua. Esa es una...
2: Raguayana.
1: Esas son Arrayanes. Pero esta es nomás Rayaguana.
2: Rayaguana.
1: Rayaguana. Va a estar por acá en el auditorio Telmex el día 10 de junio a las 9 de la noche. Súbele, ponle la partecita que me gusta, Wolverine.
2: Ahí va, ahí va.
1: Oye. Ahí hay que irnos.
2: Yo creo que con... se la van a tocar como dos veces, ¿no?
1: Yo creo que es, a este concierto hay que irnos con falda de hawaiana.
2: Ándale.
1: Para empezar a mover la cacha.
2: Porque ¿sabes qué?
1: Y unos cocos aquí en las boobies.
2: Sí. Para simular.
1: Ajá. Muy hawaiano el asunto.
2: Sí.
1: Hay que pedirle las nieves de coco a aquel que nunca nos las trae o las que se roba Wolverine.
2: Sí, los trajo, pero
1: y que
2: no
1: nos traigan ya los cocos y nieve. ¿Nos puedes traer aunque sean los cocos y nieve?
2: Digo, ya que te las comiste todas, ¿nos puedes traer lo que sobró del coco?
1: ¿Por qué te robaste nuestras nieves, Wolverine? No más, dice. Hoy no más.
2: Oh, bueno.
1: Oye, bueno, pues entonces ya saben. Rayaguana, ponte el toco.
2: Ahí va, ahí va, ahí va.
1: Ahí viene. Hoy.
2: Ahí viene.
1: Es que es la parte que me gusta. Hoy. Pues para la mañana.
2: Si quieres ver el concierto y seguro lo va a cantar.
1: Sí. Hoy. Ahí está.
2: Hay que hacer un reto de a ver quién lo puede decir.
1: Toco.
2: No, lo demás, eso sí. La bueno. Verdad, yo puedo toco.
1: Órale, entonces ya lo saben, par de boletos para que se vayan a la fiesta hawaiana con mi querido Raguayana. ¿Ok? Vale, pues manden su mensajito ya, y si es de audio mejor, para que nos digan en qué deportes artísticos o mentales nomás no se te dio algo en la vida.
2: Órale.
1: A mí nomás no se me da. Hashtag del día de hoy, aquí en La Garra.
2: En Exa.
1: En Exa, suele.
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8: Diez veintitrés.

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1: ¡Ale, Garibay, Basir!
2: Si bollir. O bueno, mejor de esto, no sé si bollir.
1: ¿Ah, por qué?
2: Y si bollir, no me voy a meter.
1: ¿Por qué?
2: Oye, fíjate, no sé si lo han visto ya, que está en las redes sociales, un video. Ya. A ver, ¿de qué?
1: Ya sé, de las fiestas de octubre de la Casa de los Espantos.
2: No. De la competencia de enanos.
1: Mande.
2: De meseros.
1: ¿Cómo?
2: Nada, agarra, olvídalo. Mira, te voy a platicar. Esto seguramente las redes sociales lo han visto. Yo ayer lo vi y dije, ¡ay, no, qué miedo! Pasó en Cozumel y no sé si ya viste, te tocó ver el video porque también hasta en las noticias ha salido que durante el desarrollo de una competencia de natación infantil por ahí en las costas de Cozumel, algo de que andaban ahí los chiquitirrines y andaba gente en el mar y todo ese rollo, y de pronto vieron y se vivió como este momento intenso porque había un cocodrilo.
1: ¿Qué?
2: Nadando por ahí andaba.
1: O sea, no se llama cocodrilo, güey, se llama Lacoste.
2: Ah, pues una disculpa, oye.
1: O sea, hello.
2: Bueno, después de esto, imagínate nada más que estás viendo que la gente anda ahí en el mar, que anda nadando cerca de esta ruta donde se encontraba pues todos los, algunos pequeños y gente que ya estaba en la playa. Entonces, en las imágenes de estos videos se puede ver a un grupo de personas en la orilla que alcanzan a ver a este cocodrilo y empiezan a gritarle, le empiezan a decir, ¡corre!
1: Oye, pero estaba el crocodile, estaba dentro del mar.
2: Sí, claro.
1: Oh, qué miedo, qué miedo.
2: Se veía que estaba ahí nadando. Escucha esto.
3: ¡Cocodrilo!
1: ¡Acá! ¡No manches!
2: ¡No, qué miedo!
1: O sea, hello, güey, un Lacoste.
2: Y estaban señalando así al agua para advertir a los nadadores. ¿Qué fue lo que hicieron? Obviamente, una persona ahí en su moto acuática se fue al rescate, se movilizó para decirle a toda la gente pues que se saliera rápido.
1: ¿Qué tan grande estaba el crocodile?
2: No lo pude ver, no lo pude medir.
1: Ah, no sé.
2: No lo pude medir.
1: ¿No se alcanza a ver en cámara?
2: Sí, se ve, pero se ve nada más por abajo.
1: Solo
2: o sea, ni siquiera...
1: hocico y ojos cortos. Ajá. Ok, corriendo por
2: ¿qué,
1: el agua.
2: ¿Tú qué hablas? ¿Poquito español o qué?
1: Poquito, casi no more, no mucho. No,
2: hombre, la agarra ya desde que viene todo la fiesta del fútbol. Anda, así que... Oh,
1: ando practicando. Ando practicando.
2: Poquito español.
1: Ajá, practicando todos idiomas porque viene el mundo entero.
2: Ok. Yes. Oigan, pues bueno, entonces este cocodrilo ahí andaba nadando. Yo creo que estaba más asustado el cocodrilo que toda la gente porque imagínate todos ahí gritando.
1: Ajá.
2: Pero pues se podía ver este animal... que estaba en el mar, no hubo heridos, no pasó nada, gracias a Dios, pero pues al final se escucha que toda la gente estaba ahí gritando y alertando a los que estaban ahí en la competencia, que te repito, era además pues una competencia infantil, de natación infantil.
1: Oye, fíjate que eso se está convirtiendo de veras en un problema serio en el mundo. Te voy a decir por qué.
2: ¿Por qué?
1: Porque los cocodrilos no son de agua salada, son de agua dulce.
2: No son de agua salada.
1: No son de agua salada mar. No, no ocean, no.
2: Okay.
1: It's only for lakes.
2: Okay.
1: That's right, I understand that.
2: Yes.
1: It's only for rivers.
2: Uh-huh.
1: That's right. It's only solo para ríos. Ríos o lagunas en agua dulce.
2: Okay.
1: Okay? And la gente ha cortado muchos árboles y muchas cosas en los ríos y en las lagunas y han provocado que ellos emigren al mar.
2: Ok.
1: So, ahora ellos pueden convivir con mar o con laguna o con río o con toro.
2: Y sobrevivir.
1: Y los que nos fregamos somos nosotros, porque ya no podemos meter el mar porque cortan pata.
2: Sí, porque se los comen.
1: Comen cuerpo entero.
2: Y le dan vueltas.
1: Gachito. Tipo remolino.
2: Ándale, tipo ajá. Remolino.
1: Oye, no, eso sí está bien gacho. O sea, los cocodrilas han emigrado al mar. Y ¿sí? Eso inició aquí en Vallarta. En Puerto Vallarta, nos decían ahí por ¿cómo se llama? Nuevo Vallarta, ¿nuevo qué? Nuevo ¿cómo le cambiaron de nombre?
4: Nayarit.
1: Nuevo Nayarit.
2: Nuevo Nayarit.
1: Que gracias al montón de cortes de árboles y de todo lo que han hecho para construir más hoteles y edificios, pues han dañado los ríos que por donde estaban los cocodrilos. Y ahora han inmigrado al mar, se van al mar para que ya no los molesten. Y entonces en el mar, pues ahí dicen, ah, mira, aquí hay más comida.
2: No, hombre, ajá. Imagínate.
1: Entonces ahora que estamos fregados, ya hasta Cozumel llegó esa onda.
2: Ya, ahí estaba el cocodrilo, dices
1: el
2: tú.
1: Crocodile.
2: Oye, pues está feo, lo bueno es que no pasó nada, pero sí da miedito. Sí da miedo, no, ya hasta bueno, meterte al mar, porque no sabes.
1: Ahora hay gente que se mete al mar y no le muerde, no le arranca una pata, un cocodrilo, pero si se entierra ¿Un qué? ¿Cómo se llaman?
2: A ver, ¿qué se enterró? ¿Cómo se llaman? ¡No le digas!
1: Se llama...
2: A ver, anda buleando. Pues,
1: una bola con picos negros.
2: Ni sabe qué era.
1: ¿Cómo se llama?
2: No le digas, Wolverine.
1: Ahorita les voy a decir regresando.
2: No, pues ya que... Nomás, no, ya no sabe ni dónde.
1: ¿Cómo se llama lo que
2: erizo se llama? Erizo. Erizo de mar.
1: Ajá. Se te clavó uno en el pie.
2: Sí, el año
1: hace
2: pasado.
1: Hace un año.
2: Y este año a nuestro querido cermeño locutor de la mejor FM.
1: De veras.
2: Aguamala.
1: Que se le pegó uno en la espalda.
2: En la espalda.
1: Hombre, parecía que le habían puesto unos latigazos. Dije yo, mira, llegó Jesucristo.
2: No, está. Y dijo, no, hombre, qué dolor. Haz de cuenta que te ponen lumbre en la espalda. Te quema horrible.
1: Le quemó gachísimo, sí. Es que ya es un peligro. Ya. Fíjate que esta vez que yo fui a Vallarta, ni siquiera me metí al mar.
2: No, pero lo que te digo, ya da miedo. ¿Tú crees que yo me volví a meter después de que pise el erizo?
1: No. ¿Por qué no? Tan rica que está la alberquita. ¿Para qué nos ahí?
2: Digo, el mar me encanta y está padre, pero sí que tiene mucha precaución. Sobre todo si te indican ahí ya en las playas y que luego, hay fauna.
1: Cuando te metes a la playa y hay mucha gente, ponle, si no te sale un cocodrilo, te sale un popodrilo.
2: También.
1: Entonces. En la alberca salen los popodrilos también.
2: De cermeño no va a estar hablando, nomás dijimos que eran
1: los
2: latigazos.
1: Te dije que una vez aquí en un hotel en Guadalajara estaba yo nadando en la alberca y me puse un visor para buscar una moneda y veo como un tronco y yo, ¿qué es un tronco aquí adentro?
2: No, es que me contaste,
1: y entonces que me acerco y le hago así le dice, mira, así.
2: No.
1: Así, con el dedo le hice, y nomás vi que se desbarató así. ¡Y oh! ¡Un popodrilo!
2: ¿Cómo le hiciste? No, pero ¿tú cómo le hiciste? ¿Tú?
1: ¿Cómo le hice de qué?
2: Cuando la viste que se deshizo.
1: No, pues casi me guacareo ahí, en la alberca, dije.
2: No, es que le hizo, ¡ah! Y se lo comió.
1: Ay, bueno. Muchas gracias por la nota aleatoria.
2: No,
1: oye, ¿la vas a subir a tu historia?
2: Sí, deja, antes voy acá porque sí me dio.
1: ¿Vas a ir al baño? ¿Vas a ir al popodrilo? Y te regresamos entonces aquí en la gama.
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1: En Exa FM.
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4: 10:41.
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4: 10:44.

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1: Bueno, damas y caballeros, a ver, entonces ahora sí, Alegaribay, ahí te van las preguntas.
2: A ver.
1: Ahí te van las preguntas, cosita santa, para que te vayas aflojando.
2: ¿Cuáles preguntas?
1: Las preguntas que te voy a hacer a continuación. Hablando de cosas artísticas, mentales o deportivas, ¿qué nomás no se te da?
2: ¡Uy, muchas cosas! ¡Ay, muchas cosas!
1: Oye, a ver, ¿cómo qué? A no, ver, por ejemplo, pues, en lo deportivo.
2: No, pues nada.
1: ¿Cómo nada?
2: Nada se me da.
1: ¿Nada?
2: ¿Qué no me estás viendo? Si se me diera, ¿tú crees que estaría aquí? Estaría en las Olimpiadas.
1: Ok, muy bien. ¿De lo artístico?
2: Oh, ¿qué no me ves aquí?
1: Oh, pues. ¿Y de lo mental?
2: Si me diera lo artístico, hubiera ganado Código Fama.
1: ¿Y de lo mental?
2: De lo mental, oh, pues ¿qué
1: ¿estuviste
2: no ves
1: en
2: aquí?
1: Código Fama?
2: Si no, me fui a Código Fama a participar.
1: ¿Participaste pues, haciendo qué?
2: Pues cantando.
1: ¿Ay, cuál cantaste?
2: Pues hice
1: varias.
2: Como si fuera la primera vez. Pero ahí me escuchaba Kids. Era Kids.
1: Oye, ¿y cómo cantabas, eh? ¿Qué cantaste ahí?
2: Ahí canté la canción de Se Fue.
1: A ver, ¿cómo va?
2: No, agarra, pues que eso es lo que no gané.
1: Oh,
2: si hubiera ganado,
1: queremos
2: estaría
1: saber por qué
2: haciendo
1: no ganaste.
2: Telenovelas.
1: Ver, canta,
2: estaría
1: canta,
2: con Diego
1: canta
2: Boneta
1: para ver
2: siendo su
1: no
2: mejor
1: ganaste.
2: Amiga.
1: Canta para ver por qué no ganaste.
2: Para ver por qué no ganaste.
1: Ajá.
2: Tú confía en mí. Pero mira, mínimo yo sí tengo las agallas, pero si la neta no soy buena. Me Ajá. di cuenta después, ¿no?
1: Bueno.
2: Pero sí me tocó, por ejemplo, ahí conocí justo a Diego, que es Diego Boneta artista ya ahora, que antes era Diego González. Estaba Jesús Martínez. ¿Quién más salió de ahí? Gerardo Ortiz. Conocí a varios que salieron de Código Fama. La Chofis. Pero bueno, no entenderías esta conversación.
1: Bueno, claro. Vamos a ver qué dice la gente en esta cuestión de a mí nomás no se me da.
2: Ajá.
1: ¿Qué no se te da?
3: ¡Día!
1: ¡Día!
3: Hola, hola. Pues yo, hashtag, nomás no soy bueno para colorear.
1: Este nos está hablando desde la base espacial Artemis 2.
3: La verdad es que nunca me quedaron los dibujos bonitos. Siempre ya ven que... Pues tienes que ir para un lado para que se vea parejito.
1: Para colorear es lo
2: es
1: más fácil.
2: Es que la NASA no se puede tanto. Digo, en la atmósfera.
1: Claro, o sea, ya no hay. Más, no, más bien.
2: Es muy complicado.
1: Todo. Se le flotan los papeles, no puede rayar. Ajá.
3: Ok, que acá, que para acá.
2: Houston, estamos contigo, adelante.
3: No me esperaba y ya lo que quería rellenar era el maldito dibujo. Entonces, hasta la fecha jamás fui bueno para colorear. Yo creo que se debe también a que tengo una letra pésima. Seré bueno con las manos para otras cosas, pero para eso no. Saludos a todos por ahí en cabina.
1: Igualmente. Besos en el pecho.
2: Gracias. ¡Yo! Recibimos tu mensaje. Dinos para qué cosas eres bueno con las manos. Cambio.
4: Quedamos al pendiente. Artemis 2. Gracias. Cambio fuera.
1: Oye, gracias, hasta luego ahí.
5: Amigos, buenos días, compañeros y participantes en Chantal el día de hoy. Yo para lo que siempre batallé de sí o sí bien, machín,
1: ¿qué?
5: Es una para dibujar.
1: ¿Otro?
5: Yo no sé por qué dibujo
1: lo mismo
5: feo como morrito. A veces dibujo con mi hija, sobre todo, y comparamos.
1: Fíjate qué casualidad, Ale Garibay.
2: Hay que hacer un curso.
1: No, fíjate, escúchame primero para que veas las casualidades de la vida.
2: A ver.
1: Fíjate, pedimos un Chantal, ¿verdad?
2: Sí.
1: El Chantal... Dijimos, ¿cuál es? ¿Para qué no eres bueno?
2: Uh-huh.
1: Los dos primeros que han llegado dicen que los dos Chantales no son buenos para dibujar. Sin embargo, tú
2: Chantal
1: tienes a tu cuñada
2: buena para...
1: que se llama Chantal y es pintora.
2: ¡Wow! ¡Gracias, Garra!
1: ¡Chantal! ¡No, bueno!
2: ¡No, bueno!
1: ¡Andamos con Toño del Moño!
2: ¡Qué casualidad! Nunca lo habría pensado de esa manera.
1: ¡Cielos! Creo que tenemos que hablarle a Chantal y sacarla al aire para que diga que ella sí es buena para esto.
2: Así es. No creo que nos conteste.
1: Nos va a mandar al virote.
2: Está muy ocupada.
1: Está pintando ahorita un pajarito. ¡Mande!
2: Pero hay que conectarnos a la NASA, ¿qué te parece?
1: Adelante.
6: Adelante con la NASA desde la cabina de Exa.
3: Hola, hola.
1: No, ya perdimos comunicación otra vez.
6: Gracias,
1: con él.
6: Regresamos a cabina.
1: A ver, mándanos una señal de vida, señal de vida.
6: Ahí está.
3: Hola, hola.
1: Sí, bueno, ¿nos escuchas? ¿Nos escuchas?

0: ¿No nos escuchas? Bueno, bueno.
1: Hola, hola.
2: No, ahí estamos, ahí estamos. No, hola, hola.
0: Parece que hay interferencia, mi querida.
2: Sí, hola, hola.
1: Hola,
2: hola. Cabina de Exa, ponte Exa.
0: Parece que no nos escucha. Bueno, ¿nos escuchas?
1: Hola, hola.
2: Sí, no nos escucha. 101.1, aquí seguimos transmitiendo a través de Exa.
0: Vamos a ir a un corte para tratar de corregir lo de la señal y ahorita regresamos contigo.
1: Hola, hola.
0: No,
2: ya córtale, gracias.
0: Sí, no.
2: Regresamos.
0: Oye. Artemis 2, por favor, ¿nos escuchas? 2-3, probando.
1: Hola, hola.
0: No. Ahorita regresamos aquí en La Garra.
2: Nexa.
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1: Bueno, ok. Oye, bueno, estamos con el hashtag el día de hoy de...
2: Lo que no soy bueno nunca ni seré jamás.
1: No, no se me da. A mí no se me da para nada que... Artístico, deportivo o mental.
2: Va.
1: Ok. Bueno, nos quedamos a medias con... A ver, espérame.
3: Hola, hola.
1: Estoy bien, ¿no?
2: Ah, dame cinco y regresamos contigo.
1: ¿Ya nos escuchas de allá arriba? ¿Nos escuchas, carnal? A ver, allá.
3: Hola, hola.
1: No, todavía no. Bueno, vámonos con el que sigue, que lo dejamos a medias, mi querida Ale Garibay Basir.
4: A ver. Amigos, buenos días, compañeros. Estoy participando en Chantal el día de hoy. Yo para lo que siempre batallé de sí o sí bien, machín, es una para dibujar. Yo no sé por qué dibujo bien feo, como por dejarme ganar. Ella dibuja mil veces mejor que yo, hasta mi hijo.
1: Ajá.
4: No sé por qué no se me da esa cosa.
1: Ajá.
4: Dos era el canto. Yo de morrito cantaba chido, ¿sabes? Mi papá decía, ah, cante. Y cantaba chido, pero entré a la pubertad y... Y si me hizo la voz grave y pelas también.
1: Uy, sí, bien grave, no sabes.
4: Y tres, no sé si cuenta, pero
1: José Force.
4: Yo siempre he batallado de repente para ligar. Tengo que hacerme las amigas y luego ya como que caen y
5: el
4: que
5: persevera, duerme calentito.
4: Pero yo tenía un papá que estaba bien carite y me decía, yo le decía, quiero tus consejos, ¿cómo le haces para ligar? Y el vato me decía, sé tú mismo, Jaycee.
2: No.
4: Pero yo le decía, sí, güey, pero pues con tu cara y tu cuerpo
2: no,
4: y así, ¿no?
2: Lo hagas.
4: Yo
2: no
4: de
2: lo
4: repente
2: hagas,
4: estaba tan curiosito y raro que ocupaba una persona que tradujera cuando hablaba a las morras de lo que el señor Jaycee quiso decir, en verdad, es... Pero no sé si cuenta, también batallé con eso, pero ¿qué más da? ¡Buenos días!
1: Fíjate que qué bonito reconocer cuando uno está gachito, ¿no? Porque dice, como yo... Él lo dijo, yo era hasta rarito, me dijo hoy.
4: Sí, güey, pero pues con tu cara y tu cuerpo y así, ¿no?
1: Hoy.
4: Yo de repente estaba tan curiosito y raro que ocupaba...
1: Raro, ¿ya ves?
2: Sí,
1: curiosito y raro. Pues, ¿qué puedes esperar?
3: Hola, hola.
2: Oh, ah, espérate.
1: Bueno, ¿ya nos oyes?
2: Hola, ¿qué tal? Desde la colina
1: bueno,
2: de Exa, 101.1.
3: Hola, hola.
2: Ahí aguántanos tantito, yo te aviso.
1: Ajá, aguántanos tantito, vamos con el que sigue, por favor. Ale Garibay, vas a ir.
2: Sí, voy a ir. A ver...
1: ¡Hola, Garra! ¡Hola, Ale! No se me da leer en movimiento.
2: No, pues
1: no puedo ir leyendo en el auto como copiloto o en el camión porque me mareo bien gacho. A mí me pasa lo mismo. Yo cuando voy en carro, o sea, que no voy manejando y que agarro el celular y voy leyendo, me mareo.
2: Fíjate que hay una aplicación que trae tu teléfono que salen unos puntitos que supuestamente es para que no te marees mientras vas leyendo.
1: ¿Cómo?
2: Te aparecen unos puntos hacia los lados y eso es para que no te marees.
1: ¿Es en serio?
2: ¿Sí?
1: ¿No me estás choreando?
2: No. ¿Quieres apostarle?
1: No le apuesto, pero nunca había escuchado de esos puntitos.
2: Pues chéquelo ahí en su celular, sobre todo si tienen el de la manzanita, tiene esa opción.
1: Oye, a ver, dice por acá este que se marea bien gacho, dice, ah, pero pregúntenme si me puedo dormir en el camión, soy buenísimo y tengo el superpoder de no pasarme de mi punto de bajada.
2: ¡Ay!
1: ¿Qué tal, eh? O sea, lo se echa sujeta. Y ya que va llegando a donde tiene que bajar, se despierta.
2: ¡Ay, qué padre!
1: Que tengan
2: ay,
1: un excelente
2: rápido.
1: Martes. Muchas gracias. Aunque a Ale no le gustan los martes. ¿No te gustan los martes, Ale Garibay?
2: Pues,
3: hola, hola.
2: Ay, espérame. Aguántame un poquito porque hago mi comentario de los martes. Gracias.
3: Hola,
2: este,
3: hola.
2: Dile que nos aguante, por favor.
1: A ver, nos escucha. Es que no, creo que no nos escucha. Bueno, ¿ya nos escuchan allá arriba?
3: Hola, hola.
2: De la tierra
1: todavía
2: hablando.
1: No. Todavía no.
2: Artemis 2.
1: No, nada. Bueno, dos, tres, probando. ¿Escuchas acá? Bueno.
3: Hola, hola.
2: No, dijimos martes, no el de Marte. Aguántanos.
1: Ah, ok.
2: Aguántanos poquito.
3: Hola, hola.
1: Muy bien. Oye, vámonos a una rolita y regresamos con los hashtags del día de hoy. Mándalo ya. Recuerda que tenemos boletos. ¿Para quién? ¿Para quién, Ale Garibay Basir?
2: Tenemos boletos para Rawayana, Auditorio Telmex, 10 de julio. Ay, no,
1: oye, Ale Garibay, en el corte este estaba suceso. Sacando la letra de la canción. ¿Qué tanto dice la canción?
2: No, hombre, está bien, sabe cómo.
1: Si no le han puesto atención, es más, yo creo que nuestro director artístico ni siquiera lo oyó, porque si lo hubiera oído, no la programa. Está bien.
2: Yo no sé si el arquitecto se llevó al apartamento pensando que algún día la mejor vista sería donde yo te abriría y después te cerraría las piernas del balcón.
1: ¡Mande!
2: Digo, las puertas del balcón, tú y yo.
1: Ándale pues.
2: Dios bendiga al ingeniero que hizo este edificio como 90 pisos para encerrarme contigo, donde nos metió la mano, donde... Ay, no, está bien.
1: Tocó. Muy bien.
2: Pero bueno, ahorita regresamos entonces.
1: Ahorita vamos a regresar para que manden su hashtag el día de hoy aquí a través de La Garra.
2: En Exa.
1: Bueno.
2: ¿Hola?
1: Bueno. Ya no soy, ya.
2: ¿Hola?
3: Hola, hola.
2: Ahí está. Ahorita regresamos, vamos al corte. Y regresamos contigo,
3: hola,
2: desde
3: hola.
2: La Tierra pues, hasta Marte.
1: Ok, bueno. Bueno,
3: hola,
1: bueno.
3: Hola. Pues yo, hashtag, nomás.
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0: 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El invitado garrístico.
1: ¡Ya llegó! ¡Ya está aquí una de las más famosas del mundo! Hoy nos acompaña nada menos y nada más que de las influencers más famosas del mundo. Aquí está con nosotros la mamá Mechanic. Mi querida mamá Mechanic. Bienvenida.
2: Hola, hola a todos. ¿Cómo estamos?
1: ¿Cómo está aquí la mamá Mechanic?
2: Con mucha información. Bien interesante, ya saben.
1: ¿Cuántos hijos tienes?
2: Dos.
1: Dos
2: así
1: hijos.
2: Chiquita como beba, pero ya.
1: Dos hijos sí. Humanos y dos hijos automotrices, ¿cuántos?
2: Uy, muchas hijas, demasiadas. Millones.
1: Camionetas. Oye, bienvenida, mi querida mamá Mechanic. Hoy nos va a hablar de algo que nos importa a todos. Pues resulta que ya están llegando las lluvias poco a poco a esta ciudad. Entonces,
3: Ya hay los primeros varados.
1: Inclusive, de repente, en la Ciudad de México hemos visto en las noticias que está inundadísimo cañón. Y de repente nos va a llegar aquí a Guadalajara, porque aquí, pues ya sabes que las inundaciones se nos dan. Cuando empieza a llover, uno tiene que traer en la cajuela la canoa, el salvavidas.
3: Ajá, una cuerda para amarrar tu coche.
1: Ajá. Traje de baño también, por si acaso.
3: Toalla.
1: Ajá. Bronceador, porque uno nunca sabe.
2: Y más si andas por López Mateos.
1: Ajá. Choques Mateos. Oye, y el día de hoy, mi querida mamá Mechanic nos trae el tema de los carros y el tiempo de lluvias. ¿Qué es lo que tenemos que hacer ahora que ya vienen las lluvias?
2: Así es, Garra. Bueno, hoy les voy a hablar justamente de esas cositas que tenemos que revisar cuando ya empiezan a caer los primeros chubasquitos, como el del domingo. Bueno, pues lo primero que tenemos que checar son las llantas, porque luego pasa que traemos las llantas ya medias desgastadas. Uh-huh. Y a eso súmale el agua, la suciedad de las primeras lluvias, que sabes que se empieza a desprender toda la grasa y la suciedad. No, hombre, empiezan a dar unas patinadas sabrosas. No sé si a alguno le ha pasado.
1: Sí, claro. Patinada. Las primeras lluvias son las más peligrosas porque inclusive la tierrita que hay en el pavimento se hace como lodito y eso hace que patinen las llantas. Ya con tanta lluvia se limpian y ya no está tanta la bronca, pero al principio sí.
2: Sí, las primeras son súper peligrosas y por eso les digo, de manera anticipada, hay que checarle las llantas a ver cómo está de desgaste esa llanta. Y si ya está muy desgastada, pues vamos a cambiarlas, porque desde ahí podemos evitar muchos accidentes.
1: Ahora, bien. Si no les alcanza para unas llantas nuevas, porque hay unas que están carísimas, vayan a alguna llantera y les venden unos gallitos en buen estado.
2: Podría ser una opción, pero también hay llantas que son nuevas y están económicas, son de buen precio. Entonces, yo les sugiero que mejor tratemos de conseguir llantas
3: nuevas.
1: Pues es que a la mamá Mechanic le va re bien, ella no.
3: Sí, no, la mamá Mechanic
1: no sabe lo que es comprar
3: gallitos. No, pero ¿sabes qué? Resuelve, la mamá Mechanic. Resuelve.
2: No, y ahí está, así de que en el súper hay llantas que son buenas y están a precios accesibles.
3: O sea, no siempre las más caras son las más buenas, ni las mejores.
1: Bueno, muy bien, tema principal, las llantas.
2: Muy bien, segundo punto, pues los limpiaparabrisas, ¿no? Uh-huh. Las plumas de los limpiaparabrisas, súper importantes, porque también empieza la lluvia y si no las traemos en buen estado y no más embarradero.
3: Sí, hoy voy a hacer eso yo, porque no, luego ni ves nada. Ajá.
2: Y está bien fácil cambiarlas, yo tengo el tutorial, ahí pueden checarlo en mi perfil, ya saben, el tutorial de cómo cambiar los limpiaparabrisas, es súper sencillo, y las puedes comprar, pues, en el súper, en estas tiendas donde venden artículos para los autos. Uh-huh. Y pues no son caras tampoco. Entonces, tampoco es de que uy, tengo que ir a la agencia que me las cambien.
1: No, no. Y aparte ya en casi en todos los semáforos están los chavos que te las cambian también. En un 2x3, ¿no?
2: Sí, pero Garra, esas no.
1: ¿Por qué no?
3: Ya nos exhibiste, pero, Garra.
1: ¿Son corrientes esas o qué?
2: Te van a durar 2 semanas, Garra.
1: ¿En serio?
2: Más. Sí, el hule, pues el... Aparte que la calidad del hule, pues no.
3: Y la Garra.
1: Todo mal yo.
3: Si no, repárenlo usted en su casa.
1: Bueno, si no les alcanza para la oye, si no les alcanza para la verde, para la roja, pues pónganle verde.
2: Así de fácil.
3: ¿Ves? Pónganle verde.
1: Ya ves,
3: si no van por sus gallitos.
1: Yo obedezco a nuestros mandatarios, ¿eh?
2: No, la Garra no ha visto mis videos, yo creo.
3: No, ya sé, estás viendo que aquí no, ese tema no se lo toques.
1: Oye, ¿qué le pasa a un coche que necesita gasolina roja si le pones verde?
2: No, pues empieza a fallar, te prende el chicken gym, falta de potencia, golpeteos. Por ahí tengo
3: cascareo.
2: Un justo donde les enseño con un pistón, ¿verdad?
3: Ajá. No, así le
2: te
3: fue.
2: Lo recomiendo.
3: ¿Qué no viste que mamá Mechanic salió en las primeras planas de los periódicos diciendo mecánica le pone en su lugar a la presidenta con A? ¿No los viste?
1: No.
3: No, hombre.
2: Ay, no, estuvieron muy intensos.
3: Estuvo
2: intenso.
3: Bien intenso todo
1: ¿en
3: ahí.
1: ¿En serio?
3: Yo hasta la apoyé. Sí.
1: Ah, ¿es que en serio? ¿Saliste en el periódico?
2: No, o sea, sí, bueno, titulares. En varias páginas, pero ¿neta? Pues más que nada era para educar a la gente, pues, de que no crean.
1: A ver, ¿estás diciendo que vas a educar a la presidenta?
2: No, a los oyentes.
1: No, y también a ella, porque ¿qué es eso de que pónganle de la verde?
3: ¿Cómo? Mira, te lo voy a enseñar. Mecánica le da clases. Así yo se lo mandé. Yo lo vi.
1: Mecánica le da clases a Claudia Sheinbaum. Le dieron clases a la doctora Sheinbaum en el tema de la gasolina, porque después de que se hiciera su frase de carga en magna, una mecánica en redes salió para... Y ahí se queda.
2: Sí, pues así estuvo muy intensa la cosa.
1: Pues sí, pero... es que sí es cierto. Por ejemplo, mi carro necesita roja, yo no le puedo poner verde. Le pongo verde y se me va a tronar la máquina
2: también,
1: ahí.
2: También, Garra, pues traes un carro de lujo.
3: Claro,
2: pues,
3: es que oye, también la Garra llora y llora,
1: pero trae limpiabrisas de la esquina.
2: No.
3: Es que es pura
1: finta. Y trae gallitos usados.
3: Es pura finta, Xcaret.
2: Ya me di cuenta.
1: Garra, es un bocho con carrocería de es fibra de vidrio.
3: Es una fachada.
1: Ajá. Oye, ¿y luego?
3: A ver, bueno, entonces, parabrisas de que sí, preferiblemente sí. Invertirle. Ahora, luego escatimamos en esos cambios de que las llantas, de que eso, pero te sale peor algún accidente o algo y es más caro, mejor hay que prevenirlo.
2: Sí, y aparte de que a lo mejor lo tienes que estar cambiando más seguido. Ajá. Y pues vas a terminar gastando más, así que hay marcas que son muy buenas sin necesidad de ser las más caras, entonces...
1: Más cosas de investigarle, pues.
2: Ajá, hay
1: checar
2: que checarle.
1: Precios y demás.
2: Exactamente.
3: Ok, llantas y limpia parabrisas. ¿Qué más?
2: Siguiente, frenos, obviamente.
3: Los frenos.
2: Los frenos.
1: ¿Las balatas? ¿Hablas de las balatas?
2: Exactamente, las balatas, porque si ya están muy desgastadas también, pues su, digamos, potencia de frenado va bajando y pues.
1: Y
2: también,
1: con una inundación, menos agarra.
2: Menos, exactamente.
3: ¿Qué nos puedes recomendar, Garra, para lo.
1: Mira, para si los se pobres? Te acaban las balatas y no traes dinero, no te alcanza. Agarras unos sartenes de tu casa, los recortas y se los pegas ahí con un taladro.
3: Ok, muchas gracias.
2: Fácil, sencillo.
1: Es fierro con fierro, frena.
2: Ajá. Garra tips para ustedes.
3: Garra tips.
2: O también puedes bajar el pie.
3: Oye, pero sale más caro comprar los sartenes que ir por las balatas.
1: No, de los que ya están oxidados. De los que,
2: de
1: ya,
2: los
1: no
2: que ya no vas a usar.
1: De los que ya no vas a usar. Recicla, ¿eh? Claro. Hay que reciclar.
3: No, pues que fuera tú que compra ollas cada 15 es. Días.
2: Bueno, ahí sí va a depender de tu carro, cuáles son los que, el material de las pastillas, porque sí hay, ajá, diferentes materiales. Y hay algunos que son más ruidosos, hay algunos que son más.
1: Hay duraderos. Unos que son de cerámica, ¿verdad?
2: Exacto.
1: ¿Esos por son ejemplo, los mejores?
2: Los cerámicos son los mejorcitos, obviamente son más costosos. Pero te duran más y no generan tanto ruido. Porque
1: ves,
2: luego el rechinido, ¿vale? Ya sabes.
1: Yo no, ahorita yo le aquí pongo no. De cerámica.
3: Sí, sí, se no, sí, se no.
1: Detónala.
2: Bueno, y el siguiente, Ale y Garra, las luces, por favor. Prendan sus luces y también revisen que traigan todos sus focos en buen estado.
3: Sí, también.
2: Porque de por sí con la lluvia.
3: No se ve
2: se
3: nada.
2: Oscurece, no se ve nada. Y encima ustedes que no traen luces.
1: Pues y luego yo he visto de repente cuando llegan las lluvias, ¿no has visto carros así que te paras en el semáforo y el que está delante de ti en las calaveras trae agua?
3: Ay,
1: sí,
3: ay también
1: se
3: sí.
1: Les mete el agua y, sí, y ahí sí, se queda y pobrecito. Está el agua ahí como
2: falta un pececito.
1: Falta que le avientes un beta y ya.
2: Con peceras incluidas.
3: Eso está padre.
1: Ajá. Oye, a ver, vamos a ir a un corte y regresamos con la mamá mechanic que está con nosotros, pues dándonos tips para ahora que ya vienen las lluvias, ¿ok?
3: Hágale caso a ella, no a la Garra, por
1: no,
3: favor.
1: No, bueno, también háganme caso a mí porque yo soy ahorrativo. Allá tienen la parte cara, acá está la parte barata.
2: ¿Qué eligen, Garra Tips o Mechanic Tips?
3: ¡Mechanic Tips!
1: Ahorita regresamos aquí en La Garra.
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0: Bueno, seguimos con Xcaret López. Xcaret López. Muy, muy mexicano tu nombre, ¿eh?
2: Lo Xcaret más Nexa.
0: López. Oye, y más bien conocida en el mundo artístico como la mamá mecánica en todas las redes sociales.
2: Así es, vayan a seguirme, ¿eh?, para que aprendan muchos tips.
3: Sí, buenísimo. Y sí, si no, pregúntenle, ella ahí les contesta cualquier cosa.
0: Oye, en todas estás igual, ¿verdad? Sí. TikTok, Facebook, Instagram, todo.
2: Toditas, mamá mecánica.
0: Y eres una gran influencer.
2: Ay, gracias, Garra.
3: Sí, ya.
2: Como que Garra quiere que le revise su carro, yo creo.
3: Sí, tiene unos problemillas. le suena el cofre.
0: Le anda sonando la cuchufleta.
2: La espiroqueta de la chofaldrana.
0: Oye, bueno, a ver, seguimos con el tema de pues los tips para estas lluvias a nuestros carros.
2: Vamos a pasar con la parte crítica.
0: A ver, rápidamente una repasadita. Dijimos llantas, limpia parabrisas, frenos,
2: luces.
0: Y luces también. Muy bien. ¿Y luego?
2: Pues, ¿qué hacer si un día vas por Choques Mateos y de repente el agua empieza a subir, y a subir? ¿Qué hacemos, Garra?
0: Que se empieza a inundar ahí.
2: Sí.
0: No, yo lo que hago es que pues me orillo a la orilla y me paro.
3: Pues de pronto, mira, si hay un mito, bueno, no sé si es mito, pero la onda de que tú tienes que darle sin parar. O sea, como que si está lloviendo, tú le des y no te frenes, como que dale. ¿Eso qué tanta ciencia tiene, mamá mecánica?
2: Ay, no, pues eso es lo más peligroso.
3: ¿En serio?
2: Sí, o sea, lo que hay que hacer.
3: Soy una intrépida.
2: Ahora sí le voy a dar el punto a la Garra.
0: ¡Vaya!
2: La verdad...
0: ¡Vaya! Yo dije, esta mujer está comprada aquí por Allegaribay o algo.
3: No, pues.
0: Ajá.
3: Solo somos
2: no,
3: amigas.
2: Pues es que no, si amiga, empieza mira, a subir el nivel, si hay que pararnos.
0: Sí, claro. Y ¿sabes qué? No, nomás es porque, ay, voy a pasar y rápido para por la prisa. No. El agua, tú no la ves, está tan turbia que no ves lo que viene debajo. Uh-huh. Entonces pueden venir troncos, vienen cosas que pueden romperte el chasis, pueden clavarse en la máquina, pueden hacer mil cosas.
3: O hasta alcantarillas destapadas, ¿no?
0: No es nomás el agua, es lo que viene en el agua.
2: O lo que no ves, como dice
3: Ale. Ajá, baches, ajá. Alcantarillas destapadas que no ves y ¡fum! Te fuiste.
0: Exacto.
2: Entonces sí, lo primero es, si veo que el agua ya está subiendo un poquito, pues lo ideal, y si veo que la tormenta está muy fuerte, pues me paro y busco un lugar alto. Y lo que hay que cuidar más es la parte delantera, que es la del motor. Esa tiene que estar lo más arriba posible.
3: Que no se moje.
0: Que no se vaya a mojar.
2: Exacto, que no se moje esa parte. Ahora, si ya te tocó, si ya estás ahí, si ya no hay para dónde irte, pues lo ideal es apágalo y salte. O sea, salte del coche porque la corriente puede subir tanto que puede arrastrar el carro y llevárselo. Entonces sí es muy importante que te salgas y que trates de resguardarte tú cuando todavía a lo mejor no esté tan alta
3: el agua.
2: Y por favor, por nada del mundo se metan a los desniveles, porque los desniveles son bien traicioneros.
0: Pues es una alberca.
2: ¿Tú crees que está muy bajito? ¿Y cuántos casos no hemos escuchado? Ajá. De situaciones que no acaban bien.
3: Oye, y por ejemplo, hay muchos coches que son eléctricos y que también se bloquean con el agua, ¿no? ¿Qué podemos hacer para eso? O sea, he visto de que de pronto ya no los puedes abrir ni nada.
2: Sí, eso es también importante. Por ejemplo, podrías, si te quedas ya encerrado, de que se bloqueó el carro, se encerró, ya no puedes ni bajar los vidrios y el agua sube y sube y sube, trata de romper un vidrio. Por ejemplo, con las cabeceras, puedes quitar una cabecera del asiento, ya. Le pegas al vidrio lo más fuerte que puedas para tratar de romperlo y poder salir. Eso es para
3: sí, porque lamentablemente hemos visto casos de personas que se quedan atrapadas y que hasta pierden la vida porque su coche no reaccionó debido a que los sensores, pues por el agua se bloquean. Pero eso ya es en caso de súper emergencia.
0: Sí, oye, está padre eso de la cabecera. La cabecera tiene como un brochecito, ¿verdad? Que lo aprietas y sale completo.
2: Sí, ya sale completo y luego pues tiene ahí como las dos varillas metálicas. Entonces con esas sí le puedes dar para romper.
0: Le das un golpazo al vidrio y para afuera.
2: Sí, danle sobre todo en las esquinas. Es como más fácil de romperlo si le das en las esquinas al vidrio.
0: Que darle en el centro.
2: Sí, que darle en el centro.
0: Muy bien.
2: Se rompe más fácil.
0: ¿Y luego tú me lo repones?
2: No, pero pues puedes hablar de seguro.
3: Oedor, pones no, pero sí te di la vida.
4: Pero mecanicarras, o como dijimos, a tips garra, le pones un plástico.
5: un plástico grueso para lluvias y sigue la mata dando.
3: Enseñanzas balatas, dijo por acá.
4: Enseñanzas
3: bien balatas.
5: ¿Y luego?
4: Pues eso es como lo primordial, ¿no? En tiempos de lluvias. Justo esa parte que dice la gente de que va dándole. Sí. Ahí les va.
3: Porque mira, y eso funciona hasta incluso en charcos o algo que de pronto no está lloviendo, pero que hay charcos, hay mucho mito de eso. De que si le vas a dar, no te frenes. Pero a ver, dinos cuál es la verdadera razón.
5: Yo, sabes que una vez sí me pasó hace mucho, tenía mi carro es automático, pero yo traía un estándar. Y una vez estaba el charcototote así, pero un gacho. O sea, llegaba a la mitad de la puerta y yo traía un carrito de esos chiquitos, pero estándar, y me la aventé, ¿sabes cómo? Acelerándole y con el clutch a la mitad.
3: Sí, sí, sí.
5: Pero no sacando todo el clutch, sino manteniéndolo a la mitad. Y salí adelante y no se paró ni nada.
4: Sí pudiera funcionar si el charco no es como tan elevado, pero ahí la verdad es jugarte la garra. Sí. Es jugártela de que como bien puedes librarla, como bien tantita agua que absorba el motor... Se desviela.
5: Desvielado.
4: Bye y reparación de 30 mil pesos. O sea, hay un video que de hecho hace poquito andaba circulando en redes de que una persona se echó de reversa en el charco. O sea, era una inundación.
3: Ajá.
4: Se fue de reversa y la libró. Porque esto sí es real y porque esto sí puede funcionarnos. Porque al ir de reversa tú, pues vas abriendo el agua.
3: Claro.
4: Y vas protegiendo el motor. O sea, el agua no va llegando de frente al motor. Entonces ahí sí te puede ayudar y sí pudiera funcionar. A lo mejor reduces mucho el riesgo de esto que les digo, de que a lo mejor podamos aspirar agua. Y luego la gente tiene el mito también de que no, es que lo que tienes que cuidar es el escape. ¿Para qué voy a cuidar el escape si por ahí sale agua? O sea, no absorbe. Donde se absorbe es por el frente. Entonces, pues, ahí es lo que les digo. O sea,
5: pero ya, si vas a voltear tu carro para aventarte el charco al revés... Mejor cómprate una lancha, ¿no? Ya es lo más fácil.
3: No, bueno, pero es que si hay casos de emergencia que estás así y que luego los coches empiezan... O sea, a mí me pasó la temporada de lluvias del año pasado que era el carro de adelante y yo. Y el carro de adelante no se animó y era o te animas o te regresas, o sea, te quedas realmente ahí. Entonces hay cosas que la gente, o por evacuación o algo, sí podrías aplicar la de, pues, vámonos, de reversa.
4: ¿Por qué creen que los bochitos sí pasan? Pues porque sí, traen el motor atrás. Por eso sí.
3: Sí, el bocho no aplica de que lo eches de reversa.
5: ¿Okay? Oye, y el bocho es fácil que flote, ¿verdad?
4: Sí, pues es que esos eran de guerra. Y luego hay ya un montón de que les ponen que los snorkel y que las llantotas y que todo eso. Y pues sí, para eso los usan, para meterse a las inundaciones y todo eso.
5: A los charcos, a los lagos inclusive.
4: Sí,
5: ¿no?
4: Cruzan ríos y de todo. Sí, está muy padre.
3: Entonces, si vemos el ese, ni le damos. Nada, no, de que acelera.
4: Sí, es más, si ven nublado, ya ni vayan para López.
3: Pero es que ya ni siquiera es ahí, ya hay más puntos también. Ay, que sí, está.
5: Y como dices tú, los pasos a desnivel, ¿no? Los túneles y eso, ni se metan si está lloviendo.
4: Sí. Sí, pues eso es lo más importante. Ahora que ya vienen tiempos de lluvias, por favor tengan mucha precaución, porque es cuando pues más.
3: Tendríamos que traer algo en nuestro coche, así como sí, emergencias.
5: Salvavidas.
4: Bueno, sí, un salvavidas.
3: No, ya, es en serio.
4: No, pues su kit normal de emergencia, pero pues realmente para tiempos de lluvias pues no hay mucho que podamos hacer. Algo que también les sugiero es pues que te cerciores de que sirva tu calefacción de adentro del auto, porque la calefacción nos ayuda a desempañar el vidrio. Entonces, pues pones tu calefacción y ya ves. Sí, porque luego hay veces que hay fugas internas de anticongelante y se cancelan las calefacciones de los autos y luego empieza la lluvia y pues ya no tienes nada. Cómo quitarla y ahí estás
5: todo
4: con el
5: empañado.
4: Trapo, ¿no?
3: Sí.
4: Mi papá le hacía con un rollo, ¿no? Un rollo así que andaba limpiando mi mamá mientras mi papá iba manejando.
5: Ah. Sí, yo también lo he hecho eso. Pero no hay nada mejor que prender el aire caliente directo al cristal y se desempaña de volada.
4: De volada.
5: Pero tiene que ser aire caliente.
4: Sí, también con el frío puede funcionar, pero tarda mucho más.
5: Ajá.
4: Sí. Entonces lo ideal es el caliente.
5: Muy bien, muchas gracias mi querida Xcaret López, más mamá bien conocida mechanic. En el mundo artístico como la mamá mechanic.
4: Pues muchas gracias y pues ya saben, vayan a seguirme a todas mis redes sociales, ahí van a encontrar tutoriales, chisme también, ¿no? Cuento unos muy buenos. Ay.
3: Y también para motos, que ya se estrenó en las motos, ya traes un moto.
5: También
4: sí,
5: ya.
4: Sí, ya viene la mecánica para motomamis, ¿qué tal?
5: Motomamis. Papantla, tus hijos vuelan. Muchas gracias mi querida Xcaret. Búsquenla por ahí en redes sociales como Mamá Mechanic. Muchas gracias.
3: Gracias.
4: Gracias, bye.
5: Adiós. Ahorita
3: no
5: regresamos.
3: Se quiere ir.
5: Sí, estaba
3: no
5: en la ley. Ok, gracias. Ahorita regresamos aquí en La Garra.
3: En Exa.
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4: 28 grados centígrados.
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1: Bueno, ya regresamos, mi querida Ale Garibay. ¿Vas a ir?
2: Sí, voy a ir.
1: Bueno, estamos completamente en vivo para que se reporten con...
2: Ay.
1: Bueno.
2: Hola, ¿qué tal? Aquí desde la cabina al espacio sideral.
1: Bueno. ¿Me escuchas? ¿Ya nos escuchas allá arriba? Bueno.
3: Hola.
1: No nos oye.
2: No.
1: Bueno, vamos a continuar con el programa del día de hoy. Cosita Santa del Señor Sagrado Niño Jesús de la Virgen de Zapopan. Estamos que... Yo nomás... ¿Qué? ¿Cómo era? Ya no... A mí no se me da.
2: Cosas que no se me dan.
1: A mí simple y sencillamente no se me da que...
3: Días participando en el Jazz Taz del día, Garra. No peleen a mi compa Wolverine porque los pelones somos más. Y los buenos somos más. Bueno, yo cosas que no se me dan. Ajá. Definitivamente ni se me dieron ni se me dan. Y no sé si se me vayan a dar algún día.
1: ¿Qué?
3: Es el estudio. Nunca estudié, no fui a la escuela. Todo lo que sé, lo que he aprendido y dónde estoy, lo he aprendido en el camino, ahí cómo va.
1: ¿Y por qué no fuiste
3: como
1: a la escuela?
3: Me va a entender, así decía mi bisabuela. Entonces, pues es nada más eso, el estudio. Aprendo rápido, sé cosas, pero sin estudiar.
1: ¿Y por qué no fuiste a la escuela?
3: Todo como va. Saludos, el Brad Pitt del Salto Jalisco.
2: Gracias.
3: Pontexa.
1: ¿Por qué no fuiste a la escuela?
2: Oh, bueno, Garra.
1: Bueno, pues si ya anda informando, pues que nos diga bien por qué no fue.
2: Pues le vas a pagar la escuela ahora,
3: hola,
2: ¿o qué?
3: Hola.
1: Igual y le...
2: A ver, te espero. Aguántanos poquito porque estamos viendo por qué no fue a la escuela. Cambio fuera, espacio sideral.
3: Hola,
2: te copiamos. Aguántanos.
1: No manches, este güey.
2: Espérate.
1: Ya se
2: entonces,
1: perdió, ¿va? Ya arriba.
2: Sí, no,
1: ese güey,
2: pero aparte que se espere. Entonces, estábamos en que vas a pagar la carrera.
1: Yo le voy a ayudar con la escuela. Venga. Tú repórtate conmigo, cosita santa. Yo te voy a meter a la escuela de adultos mayores. Ajá, y ahí vas a aprender todo lo que es la primaria.
2: Vale.
1: Muchas gracias.
2: Mira, aquí dice, Díaz. Hola, chicos, excelente martes. Les saluda a su amigo Luis Alcázar y participo en el hashtag del
3: hola,
2: día.
3: Hola,
2: ¿qué tal? Desde la cabina.
1: No, ya no nos oye, Ale. Se le ha de haber descompuesto la chafaldrafa.
2: Pero sí se intenta comunicar con nosotros, mira.
1: Sí, esto. Pero no puede. Mira, no nos escucha. ¡Hola! ¿Me oyes?
3: Hola.
1: ¿Ves? No nos oye.
2: Bueno.
1: Pobre güey.
2: Desconéctalo, ya si quieres.
1: ¿Ya lo desconectamos? A ver, hoy.
2: Ahí está.
3: Hola.
1: Oh, no, otra vez.
2: Bueno.
1: Dice.
2: La bailada no se me da. Tengo el mismo pasito para el rock, para el pop, para las cumbias, para el danzón, la electrónica, el regional.
1: Muy mal.
2: Y aplaudo con cualquier género. Ah, así como la hacía de
1: y todo ese bailando la cumbia.
2: Ándale.
1: Bailando la cumbia.
2: Y luego
1: la de.
2: Y la chona se mueve.
1: Porque me muero.
2: Y la chona se mueve.
1: Ajá.
2: Sí. Por favor, me apoyen con su feliz puteaños para mi ahijada Susana Villarreal, que hoy es su cumpleaños número 22. Además, ya está próxima a graduarse de educadora. Ahora será la maeta Susi.
1: Oye, nos manda fotografía con todo y su pastel, pero no nos llega la rebanada.
2: Ya deposité, gracias, salud. No, ni nos va a llegar, Wolverine se lo va a llevar.
1: Sí, a lo mejor no nos mandes nada, porque todo lo que llega aquí se lo lleva en la casa de Wolverine, ¿sabes?
2: Sí, no, fíjate, yo diciendo, conviértete tú en hermano del alma. Y el Wolverine,
1: ajá,
2: embolsándose las ganancias.
1: Todo.
2: Toda la comida. ¡Oh, que te esperes, Chihuahua! Ahorita vamos contigo.
1: Ajá.
2: Ya, perdónenme.
3: Hola.
2: Sí me empecé a molestar un poco.
1: Oye, vamos con el que sigue. Ah, tenemos el putaños para la maeta Susi. Dice así.
4: Un feliz putaño, que te la falté, que te la pasé muy bien.
2: ¡Bravo!
3: Hola.
2: ¿Le dices tú o le digo yo?
1: No, dile tú, no. ya dile, por favor, pero dilo bien.
2: Sí. Ok, desde la cabina de Exa FM 101.1 hasta el espacio sideral, por favor, ya cállate. No vas a entrar al aire. Gracias.
1: Bueno,
2: con permiso.
1: Parece que no te oye, Ale, porque sigue como que buscando comunicación este hombre.
3: Hoy.
2: Pobrecito.
1: Bueno, ni hablar.
2: Perdido.
1: Vamos a un corte y regresamos rápidamente. Recuerden que tenemos pase doble para que Ale Garibay va a ser.
2: Sí, voy a ir para Raguayana. ¿Dónde está el after tour?
1: Así baila Luis Alcázar también. Está
2: así. Que fue el arquitecto que no sé qué.
1: Te abro la pierna en el balcón, te la dejo. Ahorita regresamos aquí en la garra.
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0: Bueno, ya estamos de retache, damas y caballeros, el día de hoy aquí a través de La Garra.
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0: Oye, va llegando un locutor de nuestra estación hermana que le vamos a hacer la pregunta del hashtag del día de hoy, cosita santa.
2: Ajá.
0: Échale, Ale. Pregúntale.
2: Pues mira, él es Poncho Camarena. Bienvenido, Ponch.
0: ¿Cómo estás? ¿Cómo estás, che boludo?
3: Mira, que estoy
2: ni
3: muy
2: le hables
3: bien.
2: Así porque ya se siente como.
0: Es que,
2: de
0: es que este hombre.
2: Se siente Mafalda.
0: Ha ido tres veces a Argentina. Ya se siente argentino.
2: Ya se siente Mafalda.
3: Más mexicano que el nopal a mucha honra. Que está muy padre, ya está muy bueno también por allá. ¿Sí? ¿Cómo están, muchachos? Bien,
2: ¿qué gusto preferirías, saludarlos? ¿Argentina o México?
3: No, México siempre.
0: ¿Qué eso prefieres, un asado argentino o una birria de Guadalajara?
3: Ay, qué difícil.
0: A ver, qué difícil. A ver. Es cierto que
2: pero sea
0: mexicano,
2: honesto, la neta.
3: No, la verdad es que me gusta mucho la carne, entonces el asado argentino.
0: ¡Y qué malinchista!
3: No.
0: Manches.
3: Me hubieras preguntado, ver, ¿la birria de Totonilco?
0: ¿Qué prefieres?
3: Ahí sí digo,
0: ¿qué prefieres, un vino argentino o uno mexicano?
3: Uno mexicano. Del norte del país.
0: ¡Ay, ay, ay!
3: ¡Qué húbole!
0: ¡Mentiros!
2: ¿Qué prefieres? Así no, no sé, ¿qué prefieres?
0: ¿Qué prefieres?
2: ¿Qué prefieres?
0: ¿Una argentina en bikini o una mexicana en bikini?
3: No, fíjate que las argentinas son muy enojonas y muy celosas. Así es que mexicanas forever.
0: Ok, muy bien. ¿Qué prefieres? ¿Un alfajor argentino o uno mexicano?
2: O un mazapán.
3: Un mazapán.
0: Un mazapán.
3: Un mazapán siempre.
0: Muy bien. Oye, no. A ver, el día de hoy tenemos el hashtag de cosas que nomás no se te dieron.
2: A mí nomás no se me da. Hashtag.
0: Ajá. A mí nomás no se me da cosas. Por ejemplo, de deportivas, físicas, mentales, ¿qué es lo que de plano no se te da a ti, pero para nada?
3: Las matemáticas. Ponme a hacer cuentas, soy un desastre.
2: ¿En serio?
3: Te lo juro, soy malo.
2: Con razón tú no prosperas con tu negocio de dulces.
0: Con razón todas las cuentas te salen mal.
3: Con razón.
2: No te creas.
3: La verdad es que las matemáticas, no, o sea, yo nunca he estado sacando la hipotenusa actualmente. ¿Cómo sufrimos con el libro de Baldor? ¿Se acuerdan?
2: ¡Ay, qué culto eres otros!
0: ¡Ay, ¿eh? Eso lo hace para! Soy bien malo en las matemáticas, pero no porque esté yo, güey. Soy muy culto.
3: Soy muy culto, pero ajá. ¿No sufriste con el libro de Baldor? ¿El
2: nadie
3: árabe?
2: Sabe quién es Baldor.
0: ¿Cuál de nos todos? ¿El de los tres
3: de álgebra? De álgebra.
2: ¿El que tenía un turbante?
3: No, ajá, es
2: el
3: que ese
0: hizo,
3: mero.
0: Oye, ¿no es el que hizo el de los tres mosqueteros?
3: No, es Alejandro Dumas.
0: Ah, perdón, ajá. Es nuestro vecino, ¿verdad?
2: O sea, nosotros le llamamos el turbantes.
3: Exactamente. Por ejemplo, la garra es muy bueno sacando los cosenos. ¿Verdad?
0: Sí, sí, bueno, sobre todo si están un poco más abiertitos y no tan apretados.
3: Ay, no.
0: ¡Malde!
3: De
0: no
3: las manches. Matemáticas,
0: ah, claro, bueno. Ay, no, o sea, tampoco, pues.
3: Ok.
0: Mejor del otro.
2: No,
0: ok. Bueno, entonces de plano la matemática no te da.
3: No,
0: o sea,
3: me
0: que si te pregunto 50 por 50, ¿cuánto es?
3: 50 por 50, bien.
2: 250.
3: Muchos.
0: ¿Cuánto
2: 250?
0: Es? A ver. Ah, no le digas, Ale.
2: Ah, pues que a mí se me da nomás de 10 para abajo.
0: A ver,
2: arriba.
3: A ti, Garra, ¿qué no se te dio?
0: Muchas cosas ya me dijo Ale.
2: No, ¿sí? Tú nos dijiste.
0: No, tú ya me empezaste a sacar lo que no,
2: no
0: se me dio.
2: No, yo te pregunté.
0: El golf, el ajedrez, ¿qué más?
2: Es que llegó y dijo, yo soy buenísimo en todos los deportes.
0: Ajá.
2: Todos los hice. Menos, y yo, el golf. Ah, no, el golf tampoco. Bueno, en todos menos, y yo, ¿en el qué otro?
0: Ajedrez.
2: El ajedrez. Ah, no, dije, nada, entonces no eres bueno en todos.
3: Ay, Garra.
0: Bueno, pues
3: te invitamos al pádel. ¿Le hayas al pádel?
0: Sí,
2: claro, le gusta. Sí,
3: vamos
2: sí,
3: a jugar.
0: Sí, claro.
3: Órale, va.
2: ¿Tú, eso Garibay? Sí, está padre.
3: ¿Para qué no eres buena?
2: Para nada, ya lo dije. Soy una buena para nada. Me lo repiten todo el tiempo.
4: Hola,
2: y yo
4: hola.
2: Le creo. Ah, perdónanos, Poncho, espérate.
3: A ver.
2: Hola, ¿qué tal?
0: Estamos contactando con alguien que está
2: del
0: en
2: el espacio sideral. ¿Estás ahí? ¿Ya nos escuchas?
0: El espacio sideral está en una cápsula, okay. Pero parece que tiene mala comunicación.
2: Hola, ahí está, hola. Ahí lo tenemos. Hola, amigo. No, Poncho, dile algo.
3: Hola.
2: Ya, Poncho. A ver,
0: ¿ya nos oyes? Bueno.
4: Hola.
2: Poncho te va a decir un poema. Adelante, Poncho.
3: ¿Estás listo? ¿Lista? ¿Qué es?
2: No sabemos, tú háblale porque estamos.
4: Hola, hola.
3: Hombre, mujer o quimera. Hola.
5: No sé, pues qué.
3: Oye.
2: Cuéntale un chiste. Te voy a contar, Poncho, un hola, chiste. Hola. Adelante.
3: A ver, en la punta de aquel cerro tengo una chiva amarrada. Y cada vez que subo, ahí está.
4: Hola, hola.
2: No, oh, no te escucha, no, Poncho. Oye. Muchas gracias.
5: Oye, no te entendió. A ver, yo también, a ver, yo le voy a decir el mío.
3: A ver.
2: Ahí va la garra, adelante con tu chiste, garra.
5: Ahí en el cerro mataron un hombre. Hola, hola. De esos que en la noche se salen a miar.
2: No.
5: No, tampoco. No.
3: ¿Quién iba a pensar?
5: Hola, pues. ¿Quién iba a pensar? Que por una miada lo iban a matar. ¿Quién iba a pensar? ¿Quién iba a pensar?
2: Hola, hola.
5: Que por una miada lo iban a matar.
2: Hola, hola. ¿Me escuchas? Bueno, bueno, una disculpa. Ya. Lo que acabas de escuchar. Hola, hola.
5: Oh, que la... Ahora el otro también le podemos decir, andaba en la mar queriendo cagar. Le hablé a Manuel que trajera papel.
2: Aquí tenemos a la estudiantina.
5: Me trajo un cartón. Si no es que me fijo.
2: Hola, ¿me escuchas?
5: El de se me elijo.
2: Sí, la estudiantina de MBS Radio.
4: Hola, hola.
3: A los asesinos.
5: No oye nada este güey. Ahorita regresamos aquí en la garra.
3: En Nexa.
2: Hola, hola. ¿Ya estamos? Ahí va. Ah, ahí vamos a un corte. Pero espérame, aguántame. Ahorita regresamos. Ya, ya, ya.
3: Ya agarró.
2: Ahorita aguántanos, ahí vamos.
4: Hola, hola.

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0: 12:51.
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10: Doce cincuenta y cinco.

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1: Oigan, bueno, ya nos vamos, pero antes tenemos que dar el nombre de la ganadora. Es ganadora, mi querida Legaribay.
2: Ándale, ahí te va. Ganadora que se va a Rawayana. Es Mariana Guadalupe Hernández Ixtlahuacu.
1: María Guadalupe Hernández Ixtlahuac. Muy bien, muchas felicidades, amiga. Gracias, ya tienes un par de boletos para que te vayas a ver a Rawayana.
2: Hola.
1: Bueno.
3: Hola, nos escuchas desde la cabina de XFM llamando al espacio sideral.
4: Hola.
1: Bueno, dos, tres, probando, nos escuchas.
3: Espacio sideral.
4: Hola.
3: Te tenemos. No, ok.
1: Bueno, dos, tres, probando. ¿Nos oyes allá en el espacio?
4: Hola.
3: No, se dañó la señal. Hola. No, ya.
5: Ya estoy acomodando.
1: ¿Ya?
3: ¿No?
1: Ya,
3: pero ya,
1: ya hay señal. Ya, parece que ya hay señal. A ver,
3: el locovino de Exa te comunicó.
6: Hola.
1: Ahí está.
6: Reportándonos ya desde martes.
3: ¡Eso! ¡Vaya!
6: Todo excelente, con una recepción que ni se imaginan allá, ni en la tierra la tienen. Así que,
1: oye,
6: ni me anden criticando, porque...
1: No, espérate, compadre.
6: Pues,
1: oye, lo que pasa es que ya nos tenemos que ir. Si quieres, déjanos tu mensaje y mañana lo escuchamos, ¿eh? Muchas gracias.
6: Aquí voy a disfrutar.
3: No, aguántanos.
6: De este bello planeta, pero de todas maneras, sí, mándenme sus
3: boletos.
6: Híjole,
3: nos hubiera encantado, pero ya nos tenemos que ir. Muchas gracias, Garra. Hasta mañana.
1: Bueno, ya. Otra vez ya se fregó.
3: Hola. ¿Nos escuchas?
1: Ya se fregó otra vez.
3: Desde la cabina de XFM nos comunicamos al despacho sideral. Si están por ahí, por favor, envíen la señal.
1: Oye, ya se oía bien, pero ya no nos oyes, ¿o qué? Bueno.
7: Hola.
3: Oh, ya vámonos.
1: Vaya, adiós.
3: Adiós.
1: Ya.
7: Hola.
8: ¡Atención, corazón santo! Este programa ya se acabó. Si tú vas a ir, nos vemos a la salida. Besos en el peyoyo. Chao.

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2: ¿Cómo están? Qué gusto saludarlos. Me da muchísimo gusto estar en contacto con ustedes en este martes 2 de junio del año 2026, ya el segundo día de la primera semana del sexto mes del año. Como siempre, nuestros expertos colaboradores estarán presentes en este programa, el querido Gilgilillo, el hombre espectáculo de México, el que más sabe y al que más le creen, Alfonso Arturo Veraprendes, conocido como Jürgen el Gollito Vera. También vamos a hablar de la historia de las estrellas del fútbol, esto que ya hace que esté el olor a torneo mundialista, ya está, ya se siente, así que por favor quédense con nosotros. Y empezamos con la frase: cuando la gente cree en ti, puedes hacer cosas milagrosas, pero cuando tú crees en ti, cuando tú crees en cada acción, en cada aprendizaje que has tenido en la vida, puedes hacer no solamente cosas milagrosas, sino cosas fuera de serie y te van a hacer sentir alguien muy especial. Es la frase con la que arrancamos el día de hoy. Estamos en XFM, estamos en la Estación Naranja.

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2: 1:18.

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1: Vamos con la radiografía de los Rolling Stones. Pues por Charlie Watts, porque nació un día como hoy de 1941. Él es miembro fundador y baterista de los Rolling Stones. Así que hoy lo recordamos con esta radiografía de su banda de los Rolling Stones.
0: 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Su nombre proviene de una canción del músico de blues Muddy Waters. Dos de sus integrantes se conocen desde los 5 años. Su famoso logo fue inspirado en la boca de su cantante y son considerados como toda una leyenda viva dentro del mundo del rock. Ellos son The Rolling Stones. Stones es una banda británica surgida en el año 1962 gracias a la unión de Brian Jones, Ian Stewart, Keith Richards y Mick Jagger. Estos dos últimos se conocieron a los 5 años en la escuela primaria de Wentworth en Dartford. Con el tiempo perderían contacto y en 1961 se volverían a encontrar en una estación de tren. Mick Jagger cantaba en sus ratos libres con la banda Little Boy Blue y con el tiempo Richards se integraría a la banda. Por su parte, Jones se presentaba en el club Ealing Jazz y al verlo tocar, tanto Richards como Jagger quedaron impactados y decidieron acercarse al músico para proponerle formar una banda. Sería el propio Brian Jones quien bautizaría a la novel agrupación como The Rolling Stones. Eso después de escuchar la canción Rolling Stone del músico estadounidense de blues Muddy Waters. Y el resto es historia. En sus más de 50 años de carrera, los Stones han cosechado un sinfín de cifras inalcanzables, contando con 30 discos de estudio, 34 álbumes en directo, 29 recopilatorios, vendiendo alrededor de 250 millones de copias en todo el mundo. En Brasil, en el año 2006, tocaron ante más de 1.5 millones de personas y al año siguiente los Rolling Stones, dentro de su gira A Bigger Van Tour, obtuvieron ganancias por más de 437 millones de dólares. El famoso logotipo de los Stones, la lengua burlona, surgió en 1971 bajo la mano del joven diseñador George Pache, quien se inspiró en los labios del cantante. Se cuenta que el pago por el diseño fue de $77. Aunque por años se creyó en una rivalidad con los Beatles, la realidad es que los integrantes de ambos grupos tenían una excelente relación. Como ejemplo, la melodía I Wanna Be Your Man de los Stones, que fue compuesta por Lennon y McCartney. Su primer contrato con Decca Records fue gracias a que George Harrison los recomendó. Se ha calculado que su cantante Mick Jagger durante los conciertos recorre en promedio 20 kilómetros, además de tener una rutina previa de pilates, yoga y ballet. Reconocidos como una de las bandas más grandes de rock de todos los tiempos, incansables, leyenda viva, sus satánicas majestades, The Rolling Stones.

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3: Considerada por Billboard como el mejor himno de los mundiales y también es reconocida como una de las canciones más exitosas de la cantante colombiana Shakira, Waka Waka, This Time for Africa fue el tema elegido para representar el torneo de selecciones de fútbol del 2010 a celebrarse en Sudáfrica.

de 2010 en una finca de Uruguay mientras Shakira caminaba de su establo hacia su casa. La cantante recordó una melodía que conocía desde su infancia en Colombia, Sangualegua de 1986 del grupo camerunés Golden Sounds, integrada por exmilitares de aquel país, quienes llegaron a comentar que dicha composición no fue del todo compuesta por ellos, sino que la adoptaron de un canto popular que apareció espontáneamente por parte de scouts africanos mientras marchaban.

0: El 26 de abril de 2010, el comité organizador del torneo de fútbol anunciaba que Waka Waka, This Time for Africa sería elegida como la canción oficial. Dos días más tarde se estrenaría en plataformas digitales.
1: Waka Waka no tardó mucho para apoderarse del gusto del público. El sencillo vendió más de 9.5 millones de copias a nivel mundial y se convirtió en el más exitoso de la era digital.
0: Todo lo recaudado de sus ventas se destinaría a una campaña benéfica para contribuir al cambio social positivo a través del fútbol.
1: El 10 de junio del 2010, Shakira interpretaría la versión en inglés, This Time for Africa, Waka Waka.

0: Lionel Messi, Dani Alves, Rafael Márquez, Gerard Piqué y Carlos Tchouaméni. Su video principal suma hasta el momento más de 4,000 millones de reproducciones, mientras que su versión en español tiene más de 450 millones de vistas.
1: Waka Waka, This Time for Africa, fue un fenómeno global sin precedentes.
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3: Una 39.

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3: 1:47.
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1: La Agencia Federal del Gobierno de los Estados Unidos, responsable de proteger la salud pública conocida como FDA, la Administración de Alimentos y Medicamentos, aprobó BIS, unas nuevas gotas oftálmicas que prometen reemplazar los lentes de lectura al mejorar la visión cercana en solo 30 minutos y por hasta 10 horas con una sola aplicación diaria, que también ayudan a recuperar la visión que se pierde con la edad. Este nuevo medicamento ya es una realidad, ya que saldrán a la venta a finales del 2026, con una posible distribución a nivel mundial.
2: En Corea del Sur se están introduciendo carriles especiales para caminantes lentos a modo de prueba en estaciones del metro y calles concurridas. La nueva iniciativa busca regular el tráfico peatonal. Estos carriles están destinados principalmente a personas mayores, turistas con maletas y padres con carreolas de bebé. Esto brindará la oportunidad de moverse de manera cómoda y segura. Expertos señalan que estas soluciones son diseñadas para las grandes ciudades, buscando disminuir significativamente las molestias en el tráfico peatonal, reduciendo las aglomeraciones.
1: Científicos españoles han descubierto que la cebolla podría ser una opción para tratar el cáncer de colon, la segunda causa de muerte por este padecimiento a nivel mundial, ya que en una reciente investigación se encontró un compuesto con el potencial en esta hortaliza para reducir el número y el tamaño de los tumores, sugiriendo que la cebolla contiene propiedades antiinflamatorias y prebióticas, lo que inhibe la proliferación tumoral. Sin duda, un prometedor avance para crear un tratamiento que permita combatirlo con menos efectos adversos que los que provocan las terapias actuales.
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0: 1:57. Empieza.

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0: 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Las 2 en punto.

0: La tecnología y la inteligencia artificial serán uno de los elementos más importantes en esta justa deportiva 2026. Y es que el comité organizador utilizará en cada uno de los encuentros sistemas semiautomatizados con 19 cámaras, lo que permitirá detectar de una manera más exacta y rápida fueras de lugar. Los aficionados experimentarán la realidad aumentada, permitiendo a los asistentes a los estadios, a través de una aplicación en sus teléfonos, proyectar información veraz y detallada de sus jugadores, estadísticas exactas, así como anotaciones e incluso visualizar líneas de fuera de lugar en tiempo real.
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3: 2-4. 29 grados centígrados.
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2: Se formó futbolísticamente bajo la tutela de una leyenda brasileña, Jairzinho. Desde muy joven destacó por su capacidad goleadora en las categorías juveniles de Brasil. Durante su carrera como jugador fue uno de los deportistas más reconocidos y comercializables del mundo. Él es Ronaldo.
3: Arriba al área, Ronaldo Pachucao, prueba Ronaldo, gol. Acaba de marcar Ronaldo, el primero de Brasil.
2: Ronaldo Luis Nazário de Lima nació en Río de Janeiro el 18 de septiembre de 1976, conocido deportivamente como Ronaldo. Es considerado uno de los mejores delanteros de la historia del fútbol. Ronaldo comenzó su carrera en el Cruzeiro, donde ganó la Copa de Brasil y el Campeonato Mineiro. Luego se unió al PSV en 1994, donde se convirtió en máximo goleador de la Liga de los Países Bajos y campeón de Copa.
4: Ronaldo Nazário de Lima. ¡Qué bien se ha ido!
2: Se unió al Barcelona en 1996 por una transferencia récord. En el club azulgrana tuvo una de las temporadas más brillantes de su carrera, ganando la Supercopa de España, la Copa del Rey y la Recopa de Europa. Ese año fue nombrado jugador mundial de la FIFA, convirtiéndose en el ganador más joven de este reconocimiento con tan solo 20 años.
5: Ronaldo para marcar el 1-0, era el minuto 15 de partido y aparecía Ronaldo Luis Nazário de Lima para adelantar al Barça 1-0.
2: En 1997, el Inter de Milán rompió récord de la transferencia más cara de la historia hasta ese momento. A los 21 años, recibió el Balón de Oro y sigue siendo el ganador más joven en obtener dicho premio. En el equipo italiano ganó la Copa de la UEFA. En 2002, el Real Madrid anunció la compra de Ronaldo. Con el club merengue formó parte de los llamados Galácticos, con los que ganó la Copa Intercontinental del 2002, la Supercopa de España y el Campeonato de España. Además, fue nombrado mejor jugador del mundo por la FIFA en 2002 y ganó el Balón de Oro de ese mismo año.
6: ¡Qué barbaridad lo que acaba de hacer Ronaldo! El tercero del Real Madrid.
2: Su último club europeo fue el AC Milán. Al incorporarse al club en 2007, pasó la historia como uno de los jugadores que disputó partidos para ambos equipos en el Derby de Milán.
7: Ronaldo ha tocado poco la pelota, Ronaldo, vamos a ver la jugada.
2: Al final de su carrera fue presentado por el Corinthians en 2009, donde ganó una Copa de Brasil y un Campeonato Paulista, anunciando su retiro en el año 2011.
8: ¡Qué belleza, Ronaldinho!
2: Destacado por su velocidad, regate y definición, Ronaldo fue incluido por la FIFA en el Salón de la Fama del 2016.
9: Es Ronaldo. Oh, brillante.
2: Figura indiscutible de la selección brasileña que ganó la Copa Mundial del 2002, una Copa Confederaciones, una medalla de bronce de los Juegos Olímpicos y dos Copas América. Fue durante muchos años uno de los máximos goleadores históricos de la selección brasileña con 62 goles. Ronaldo, una de las mayores leyendas del fútbol de todos los tiempos.
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1: Querido Gil Gilillo, ¿qué nos cuentas?
2: Oye, mi Jesse, yo no sé si escuchaste el fin de semana cuando presentaron pues, prácticamente a los seleccionados esta manera en la que revivieron a don Roberto Gómez Bolaños.
1: Sí, caray, ¿sabes que me emocionó muchísimo? Porque de inmediato yo no leí, la primera vez que lo vi, no leí que decía la llamada y luego decía el narrado por Roberto Gómez Bolaños.
2: Sí.
1: Yo no lo leí. Entonces lo identifiqué y dije, ah, es él. Me sacó un poquito de onda el que luego empecé a captar un acento como en ciertas frases medio entre español y argentino. No sé si lo notaste.
2: Sí, diferente.
1: Diferente. Y dije, ah, caray, pues con la tecnología. Pero me emocionó muchísimo. El texto es maravilloso. Sí. Escrito muy bueno. Y a mucha gente le emocionó, ¿eh?
2: Sí, así se escuchó.
3: Llamados que no se escuchan. Se sienten. Llegan como campana, como latido, como tierra que despierta. Y cuando llaman, sabemos. Sabemos porque somos de aquí, de donde se prende una vela cuando no alcanza la explicación, de donde le hablamos a Dios de tú porque lo sentimos cerca, de donde uno se persigna antes de cobrar un penal. Y también con la primera venta del día, si no encontramos un santo, nos inventamos uno. Somos los que ponen dos mochilas y hacemos portería.
2: Y bueno, como bien dices, el texto es perfecto,
1: es muy bueno.
2: Es prácticamente pues revivir a una de las grandes leyendas de la comunicación, ¿no? De los medios,
1: del futbolero de cepa.
2: Le encantaba el tema del fútbol y de ahí de esa maravilla que tenía don Roberto de crear, pues creó personajes emblemáticos como el Chanfle, ¿no?
1: Sí, ¿cómo no?
2: Que prácticamente pues también marcó una época en el cine, este entretenimiento blanco, limpio, sin palabras oeces, cuidando perfectamente el lenguaje, pues se vio reflejado en esta colaboración que hizo la familia de Chespirito, o Grupo Chespirito, con la Federación Mexicana de Fútbol, y evidentemente, pues el hecho de que se reviva a este personaje de tal forma. También, pues, se pone en la mira controversias, ¿no? Habrá gente que dice, no, es que, ¿cómo lo hicieron? Es que, ¿por qué la IA? Pero al final, ahí están. Y yo creo que si entendemos el sentido de la inteligencia artificial desde esta perspectiva, pues más adelante podremos valorar incluso las palabras de nuestros seres queridos que están todavía en vida y que después ya no van a estar, y vamos a adoptar algunos modelos en los que podamos recordar y hacer estas referencias nostálgicas de personajes entrañables que nos mueven los sentimientos. Y quién mejor que don Roberto, con esta voz tan particular que tenía, ubicada por muchos, porque además a diferencia de muchos personajes, en el momento en el que tú empiezas a escuchar la voz de don Roberto, sabes perfectamente que es Espíritu, y eso también te da te marca la grandeza que él como personaje dejó en el corazón de muchos de sus seguidores, no solamente en México, a nivel mundial, porque tú puedes llegar a cualquier parte de Centro y Sudamérica y no te preguntan por nada del país más que ¿dónde vivía Chespirito? ¿Quién era Chespirito? ¿O conociste a Chespirito?
1: Sí, totalmente, mi querido Gilillo.
2: Qué buena manera de recordarlo. Así tienen que ser.
1: Sí.
2: ¿No? Así tiene que ser.
1: Una gran manera de recordar a uno de los grandes ídolos y grandes personajes que ha tenido la historia del entretenimiento en este país.
2: Efectivamente.
1: Gracias, Gilillo. Nos echamos mañana. Vamos a continuar con este programa.

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0: Bienvenidos al Radar EXA. Hoy tenemos un gran programa porque estará con nosotros Fer Arellano, sé, con algunos hacks. También Uziel Guillermo para exagerar el show. Tenemos boletos. Escuchen esto, Tenemos y hoy es la EXA Premier de Amos del Universo. Lleguen temprano. 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
0: Gracias a Sony Pictures y XFM, pero también prepárense porque tenemos otra EXA Premier el próximo lunes, la hora de la revelación con Emily Blunt. Sí, el tráiler se ve espectacular. También les vamos a decir cómo se pueden llevar sus boletos para Rawayana, donde es el After Tour que llega al Auditorio Telmex este próximo 10 de junio a las 9 de la noche. 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El Chico X está en los controles. Yo soy Alex Borja, arroba Alex Borja FM. Vámonos con esto de Summer. Se llama Potential. Y lo escuchas cuando son ya las 3:08. Este es el Radar EXA de EXA FM 101.1. Guadalajara, buenas tardes y bienvenidos.

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1: Efectivamente, ya está con nosotros nuestra querida Fer Arellano. ¿Cómo está, chulada? Bienvenida a EXA.
2: Ay, muy bien, muchas gracias.
1: Muy contento de tenerte por acá, con esa sonrisota que te caracteriza. Y a ver, ¿de qué nos vas a platicar el día de hoy, Fer?
2: Justamente de ideas de contenido que nosotros como creadores o como marca podemos publicar en la fiesta más grande del fútbol.
1: Ah, es que ya se acerca, ya estamos a días.
2: Ya estamos a nada. Ya. Y a veces dices, ay, es que salen tantas cosas.
1: O sea,
2: que
1: me tengo
2: no
1: que subir al sí. tren, ¿no?
2: Sí.
1: Sí, nos tenemos
2: nos
1: que subir.
2: Nos tenemos que subir porque todo el mundo va a estar hablando de eso.
1: Ajá.
2: Y más si somos sede.
1: Sí, claro.
2: Entonces, claramente tenemos que subirnos a ese tipo de contenidos, pero tú dices, ay, es que, ¿qué publico? Porque claro. hay muchas cosas que no podemos decir si no tenemos derechos, ¿no? Pero bueno, aquí van algunas ideas que te pueden servir si tienes una marca, si tienes un pequeño negocio o si tú como creador quieres impulsar tu marca personal.
1: Eso es bien importante lo que acaba de decir Fer, ¿eh? Digo, tú como negocio, como marca, bueno, no sé si como marca, pero negocio en particular, lucrar con todos esos nombres, todos esos, que ya sabemos cuáles son, no se puede.
2: No, no se puede. ¿Y ni para qué?
1: ¿Qué pasaría?
2: Hacerle? Pues sí, he visto que las multas están...
1: ¿Sí? ¿Altitas?
2: Pero yo creo que igual nuestro querido abogado Miguel Arévalo, él nos puede decir mejor.
1: Oye, estaría bueno.
2: Si no, hay que invitarlo.
1: Justo me acaba de escribir, fíjate.
2: ¿Sí?
1: A lo mejor era para eso, pero bueno, déjame...
2: Ya le pusimos una tarea.
1: Ándale, tienes toda la razón. Oye, entonces, a ver, ¿cuáles son esas ideas?
2: Pero bueno, vamos ya con las ideas de contenido.
1: Sí.
2: La primera, que... poder hacerlo como la alineación perfecta de tus productos.
1: Ajá.
2: O sea, mi 11 ideal sería, y entonces ahí agarras tu 11 ideal de productos.
1: Por 11 jugadores.
2: Exactamente.
1: Wow, claro.
2: Entonces puedes hacer tu publicación como un carrusel, quizá vendes, no sé, cremas, ¿no? Entonces haces, mi 11 ideal sería, y entonces ya pones, ¿no? Esta crema que tiene colágeno. Uh-huh. Entonces ya das tu 11 de productos o servicios,
1: ajá,
2: según sea el caso, que es como el ideal. Entonces, ándale, sumas a este
1: pues,
2: tema.
1: En la delantera esto, en la defensa esto, ya saben los productos.
2: Y armas justamente tu 11 a modo de cancha.
1: Ok.
2: Y estás subiéndote a este tema del fútbol.
1: Sí.
2: Pero sin decir nada.
1: Sin decir nada.
2: Ajá,
1: claro.
2: No nada.
1: Muy bien, me encanta.
2: También otra es frases inspiradoras en competencias, trabajo en equipo, deporte, fútbol. Entonces, eso puedes hacer como, no sé, tú tienes una frase de todos los lunes subir algo, de frase inspiradora o lo que sea. Entonces, lo puedes hacer a modo de como
1: Pelé
2: como
1: dijo.
2: Citando, exacto, citando alguna frase que algún jugador dijo.
1: Okay.
2: Entonces ya estás como parte de, ¿no?
1: Ok, también.
2: También,
1: bien.
2: Obviamente, este es el más común, hacer reels usando audios relacionados al fútbol, a la afición. Obviamente, pues todo el mundo estamos usando la canción de Shakira,
1: sí,
2: de Die.
1: Die, Die.
2: Ajá, entonces también eso, obviamente, va a promocionar el tema
1: ¿y eso
2: de,
1: se puede?
2: Del fútbol.
1: Es pregunta, ¿eh?
2: Tú como en Instagram, sí, porque recordemos que
1: claro,
2: después en otras plataformas ya es el tema de derechos de autor y ya es otro tema, ¿no?
1: Okay, okay.
2: Pero bueno, también podemos hacer el contenido de qué tipo de aficionado eres dependiendo un producto.
1: Ok.
2: ¿No? De que, qué tipo de aficionado eres dependiendo si usas, no sé, tal crema, ¿no?
1: Ajá.
2: Ay, no, pues eres el que nunca deja de gritar, el que siempre está apoyando, el positivo.
1: Uh-huh.
2: O, no, es, o no sé,
1: el
2: siguiendo
1: aguador,
2: el ejemplo. Ajá.
1: El entrenador.
2: Eres el banca. O sea, que siempre está ahí, pero
1: sí,
2: no siempre
1: sí,
2: lo
1: sí,
2: usa.
1: Claro,
2: no sé,
1: claro,
2: ¿no? Entonces podemos hacer esta relación.
1: Ok.
2: También puede ser como el MVP de tus productos o servicios.
1: Mm.
2: Donde tú digas, ese es mi producto estrella, entonces
1: claro,
2: lo voy a poner como MVP. Puedes hacer un diseño quizá como de una ficha de jugador, donde pongas
1: o de
2: ahí
1: una cartita. Ya
2: una
1: ves que
2: cartita ahorita del álbum.
1: Del álbum, ¿no?
2: Exacto.
1: Ajá.
2: Todos esos contenidos también, hay que ser creativos, chavos.
1: Sí,
2: ¿no?
1: Claro.
2: Y obviamente sin poner logos, porque
1: nada,
2: tampoco podemos usar
1: no
2: logos.
1: Podemos, no.
2: Pero podemos, una canchita de fútbol,
1: uh-huh,
2: o el
1: sí,
2: álbum ahí como más
1: puede,
2: discreto.
1: ¿No?
2: Exacto.
1: Sí, claro. O sea,
2: totalmente,
1: cambiar todo el diseño, obviamente.
2: Ajá, pero que la gente entienda.
1: Exacto,
2: que
1: parezca. Ajá, que parezca una cartita de,
2: exacto,
1: de eso, ¿no?
2: También pueden ser promos por temporada de fútbol, de que por el mes de junio,
1: uh-huh,
2: va a ser junio futbolero, por ejemplo, entonces todo está al... no sé, 26% de descuento, ¿no?
1: Sí.
2: O de que si gana la selección, hay descuento de esto.
1: Ándale.
2: Si gana, no sé, algo así, me explico.
1: Ok.
2: También podemos hacer un ranking tipo tabla de posiciones con tus productos o servicios. O sea, que tú hagas de, así va la tabla de posiciones y entonces ahí poner todo lo que tú ofreces, ¿no? Te ofrezco, no sé, quizás si estás, si vendes comida, ensaladas, no sé, tostadas, agua, lo que sea. Entonces ya lo pones, lo acomodas como si fuera una tabla de posición de fútbol. Entonces también eso va a llamar la atención.
1: Claro.
2: Porque es diferente,
1: sí,
2: ¿no? O igual puedes hacer algo como conoce a nuestro equipo. Si tienes una pequeña marca, una empresa, una pyme, de que, nuestro CEO es igual al director técnico.
1: Claro.
2: Entonces ya lo vistes ahí que de que con el silbato.
1: O dices, con el número uno. Y ya sale el CEO, ¿no? Y ya, el número dos, no sé qué.
2: Totalmente. Entonces también puedes hacer, en la defensa está la administración, ¿no? Entonces, el marketing, como los que ponen el pase, o los que van por la banda, no sé.
1: Ok.
2: Los de ventas son nuestros goleadores, son nuestros delanteros,
1: claro,
2: ¿no? Porque meten el gol. El gol es el cierre de venta. O sea, creo que podemos jugar haciendo esto. Puede ser como un carrusel presentando a tu equipo de que nuestro DT, como el CEO, y la administración, la defensa, marketing, así. O puede ser un reel, tal cual presentando a la gente, ¿no?
1: Okay.
2: Y obviamente el uso de memes, eso no puede faltar.
1: Sí.
2: Entonces, creo que todas estas ideas de contenido son lo que podemos estarnos subiendo a este tema, pues que sí o sí no lo podemos evitar. O sea, no lo podemos evitar, somos sede y aparte todo el mundo va a estar hablando de esta
1: y
2: justa.
1: Y está padre, creo que es darle un girito durante... Digo, ¿cuántos partidos tenemos aquí? Cuatro, ¿no?
2: Sí, cuatro.
1: Ponle un mes, ¿no? Un mes que tu
2: sí,
1: marca
2: mes.
1: Que tu marca va a lucir ad hoc al momento.
2: Exacto, y que todo mundo va a estar hablando de esta justa. Entonces, si somos los únicos que, es que yo voy a evitar hablar de eso porque mejor no. O sea, tú dices, mejor no me meto en temas de que no sé si sí puedo publicar, no puedo publicar. Hazlo más genérico, pero sí que estés dentro de este momento, de este trend, ¿no? Porque es algo que, como les decía, no podemos evitar. Sí. Está pasando.
1: Totalmente de acuerdo. Oye, pues están muy buenas tus recomendaciones. Creo que, como dicen, el cielo es el límite, ¿no? En cuanto a creatividad, ¿no? Entonces, pues está padre en este mes colgarnos de esto y estar como in.
2: Sí, estar dentro.
1: No estamos fuera de, ¿no?
2: Exacto. Creo. Hay que estar en el juego.
1: ¿Verdad? Sí, hay que estar en el juego. Oye, ¿y dónde podemos checar tus redes sociales, Fer? Todo lo que haces, todo tu contenido.
2: Me encuentran como Fer Arellano C en Instagram, Facebook, YouTube y TikTok.
1: Fer Arellano C. ¿Tienes alguna otra recomendación?
2: Con esas hasta ahorita,
1: sí,
2: pero estaré
1: bien.
2: subiendo. Son un montón. Yo dije,
1: es
2: me
1: que
2: va
1: me
2: a cortar
1: encantó.
2: Antes.
1: No. Es que estaban bien padres porque todas están como que podemos usarlas en todos los aspectos.
2: Exacto. E incluso también podemos, en mi caso yo ya me subí el tren.
1: Ajá.
2: También haciendo contenidos como outfits de cómo puedes estilear el jersey nuevo de la selección.
1: Está
2: entonces,
1: buenísimo.
2: Y como mujeres dices, tengo que usar el jersey. Sí. Pero hay maneras en las que lo puedas usar.
1: Porque
2: y
1: mucha gente
2: provecho.
1: No va a ir al estadio porque, pues, porque
2: exacto.
1: No, porque pobres somos. pero sí pueden ir al fan festival o cosas así.
2: Sí.
1: Pues,
2: o
1: para
2: incluso
1: que se vayan.
2: Bueno, muchas familias sí, de que incluso yo he escuchado familias que dijeron, no, miren, con el dinero que hubiéramos comprado boletos, mejor remodelamos la terraza, compramos de que la tele, el asador, y nos venimos aquí y cada vez que sea partido, aquí lo vemos.
1: Y se van acá como estileados,
2: exacto,
1: padre,
2: sí,
1: con el jersey, cómo usarlo.
2: Claro, hay muchas maneras.
1: Me encantó, gracias mi querida Fer Arellano C, para que la sigan en sus redes sociales, Fer Arellano C, y te esperamos el próximo martes, chulada.
2: Aquí
1: nos
2: escuchamos.
1: Ándele pues, vámonos con más música. Aquí en EXA llega esto de Tyler, The Creator. Se llama See You Again y lo escuchas en XFM 101.1.
3: Okay.

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Ya son las 3:36. Oigan, les dije que teníamos el próximo lunes la extra premiere de El Día de la Revelación. Es una película de Steven Spielberg, ¿eh? No sabía eso. Steven Spielberg. Y sí, es Emily Blunt, ¿verdad? Emily Blunt, que sale El Diablo Viste a la Moda y demás. Oye, las dos están en varias películas. Anne Hathaway, Emily Blunt. Bueno, pues ahora llega El Día de la Revelación este próximo lunes 8 de junio en Cinépolis Galerías a las 8 de la noche. ¿Quieres tus boletos? Mándame una nota de voz, un audio que diga: Alex, quiero boletos para la extra premier El Día de la Revelación. Me llamo fulanito o fulanito de tal, ¿ok? Alex, quiero boletos para la extra premier El Día de la Revelación y me llamo fulanito o fulanito de tal, una nota de voz, un audio a través del Exa WhatsApp 3315201011. Vámonos con música, Grupo Frontera, Un Solo Corazón, aquí en Exa FM.

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0: 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Pontexa. 3:44.
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0: 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Es 48.

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3: 3.54. 30 grados centígrados.
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1: Oiga, bueno, es momento de exagerar el show y por eso recibimos al más exagerado de Exa FM y de MBC Radio, Uziel Guillermo. ¿Cómo estás, Uziel?
2: Bien enojado. Hola, muy bien. Primero que
1: saluda
2: nada.
1: Saluda a la gente.
2: Buenas tardes.
1: Sí, traes una vibra rara.
2: Sí.
1: Traes una aura rara.
2: Estoy muy enojado.
1: ¿Por qué, Uziel? ¿Qué te
2: hicieron?
1: Pues
2: es que la gente, la vida, así me trata.
1: ¿De qué nos vas a platicar el día de hoy, Uziel?
2: Pues mira, traigo ahí unos temas. Unos temas con el Chico X. Sí. Saluditos de parte del Chico X. Pero aquí unos temas, pero primero quiero iniciar con un tema algo fuerte.
1: A ver, ¿qué pasó?
2: Uy, no, a ver.
1: Andas muy enojado, sí, te ves
2: es
1: enojado.
2: Es que con mi pueblo no.
1: Pues sí, es cierto.
2: Con Sinaloa no bebes ni con el mar ni con los animalitos.
1: ¿Qué
2: en
1: pasó?
2: Topolobampo resulta que quieren...
1: ¿Dónde es Topolobampo?
2: Topolobampo es una parte de la costa de Sinaloa que está para el lado de Mochis, okay, Sinaloa.
1: Ok.
2: Y quieren poner una planta de amoníaco. Unos alemanes dijeron, ay, mira.
1: Ahí.
2: México.
1: Ahí.
2: Donde quieren poner los toboganes estos y querían matar a medio.
1: Un crucero.
2: Un crucero. Bueno, los del crucero querían
1: en
2: hacer
1: Mahahual.
2: un parque temático. Ajá. En una isla.
1: En Mahahual.
2: Ajá. Y lo, gracias a los mexicanos.
1: Mahahual.
2: Guau, guau, guau. Go, go, go.
1: En Mahahual.
2: Y pues gracias a los mexicanos. No lo voy a decir, bebé.
1: ¿Por qué no?
2: Porque no sé.
1: Mahahual.
2: Mahahual.
1: Ya, bravo, ya sabe.
2: Borja ya va a dormir hoy.
1: Ok, pero no se logró.
2: No se logró gracias a los mexicanos que juntamos las firmas. Entonces necesitamos que vayan a change.org y pongan su firmita ahí digital.
1: No se vale.
2: Porque la verdad, esto nos perjudica a todo México y a todos. Todo el mundo, yo creo, porque...
1: Tienes toda la razón, ¿no?
2: Es una amenaza a la vida marina.
1: Sí,
2: esto,
1: claro.
2: Esta planta.
1: Y a la de nosotros también.
2: Sí, y claro. La verdad es que se ve enorme la planta que... Bueno, las piezas de la planta
1: yo
2: que están trayendo.
1: Yo confío que nuestra presidenta no va a permitir eso.
2: Ah, pues vamos viendo.
1: Yo confío.
2: Mi niña,
1: confío.
2: Haga algo, por favor.
1: Sí, yo confío, no se
2: porque,
1: va a
2: porque que Alemania, ¿qué anda haciendo para acá?
1: Sí, que se vaya allá.
2: Y, pero que es algo que está protegido internacional. O sea, todos los países están... De acuerdo, que en México sea el basurero. Ay, no.
1: Es neta eso.
2: ¿Sí? ¿Sí?
1: Sí.
2: Vayan y busquen, porque Borja tampoco sabe y ahorita lo voy a mandar a buscar para que vaya
1: estoy
2: y vote
1: perdido,
2: firme también.
1: Es
2: un tema muy complicado y ahorita se están uniendo muchos influencers y páginas de comunicación porque la verdad es que sí es
1: está algo, bien feo esto,
2: ya
1: claro.
2: Está aquí, o sea, ya está en México, parte
1: sí,
2: de la
1: pues,
2: planta.
1: Pero todavía no empiezan.
2: Pero vamos viendo.
1: No,
2: a ver qué
1: vas
2: pasa.
1: A ver, no va
2: estoy
1: a pasar
2: enojado.
1: Nada.
2: Oh, y también por otra cosa. Uy,
1: ¿qué
2: triste
1: pasó?
2: Uy, mis papis.
1: A ver, papi. necesito música
2: triste.
1: Cámbiame esta música. Ponme, por favor.
2: Tengo un vacío.
1: ¿Qué será bueno?
2: Que nunca
1: ¿qué
2: se
1: quieres escuchar? Kenia
2: Osbro, una vida triste.
1: Kenia y Tito. Digo, y Tito. Y Peso Pluma tienen su rola.
2: Ay, pero esa no me la pongas porque esa sí llora.
1: Que se llama.
2: Pues resulta. Que mis papis.
1: Espérate. Ay, permíteme.
2: A ver, es que primero acuérdate es la canción.
1: Se llama. Era. Pamela y...
2: ¡Chu!
1: ¿No?
2: ¡Chu!
1: ¡No!
2: ¡Chu!
1: ¿Cómo se llama la pareja de Pamela?
2: Anderson. Tommy y Pamela. Desde hace rato sabía qué canción, pero mijo.
1: ¿Y por qué no lo dices?
2: Pues
1: no.
2: Tómese la pastillita.
1: No te acordabas.
2: Sí,
1: Tommy y Pamela.
2: De Kenia
1: Tommy y Pamela.
2: Que anda bien güera ahí.
1: Creo que sí lo tenemos.
2: Pero sí se parece.
1: A ver, queremos hablar de esto.
2: Pero no es que con esta
1: creer.
2: Canción, no.
1: No, ya por... Ahí está. A ver, platica por favor el chisme bien.
2: Ay, no.
1: ¿Qué pasó?
2: Ay, no.
1: ¿Sí
2: Dios.
1: O no?
2: Pues mira, resulta y resalta.
1: Porque en esta película, en esta canción se enamoraron.
2: Ay, fue cuando se conocieron.
1: Después de esto se enamoraron.
2: Ay, no, en esta, la grabación de esta canción estaba la ex de Peso.
1: No importa, pero ahí la vio y dijo, ay, Dios santo.
2: Todo que ver, dijo.
1: Todo que ver.
2: Chudai, Dios.
1: Bueno,
2: no,
1: ¿qué pasa?
2: Resulta y resalta que se especula que mis papis no están juntos, o hay un drama o algo, anda ahí entre Kenia o
1: se pelearon, a lo mejor se pelearon.
2: Ah, algún dramita, a lo mejor.
1: Mira, yo te voy a decir algo. ¿Qué? Yo sentía que era muy exagerado todo. Como dicen, ni todo el amor, ni todo el dinero.
2: Es que sí.
1: Se entregaron, o sea, como todo, y de repente se acabó el amor de tanto usarlo.
2: ¿Quién dijo?
1: Pandora.
2: Bebé, por algo ya no pegaron, por algo ya están en flop.
1: Es una canción.
2: Por algo está en flop, no, por algo no la conocemos.
1: Por eso, o sea, de tanto usar el amor se acabó, ¿puede ser?
2: Pues no.
1: Te dijiste chi.
2: Yo siento que fue por algo muy, muy...
1: No, sí, a mí sí me da tristeza.
2: Fue por una bobería. Porque
1: tú sabes, sabes cositas.
2: Yo fui. El problema fui yo. Es que no les dije a mis papis. No, mira. Ambos se les vio llorando en los conciertos de antier.
1: ¿También empezó?
2: Sí, también sale ahí medio...
1: No.
2: Sí, pobrecito mi niño. Pero Kenia O salió a decir en una entrevista que no, que es algo que la gente está inventando y así. Pero ahí te va. La pregunta que le hacen a Kenia es: ¿se te vio llorando en el escenario? ¿Estabas triste? ¿Qué pasó? Y ella: ay, no, ¿cómo les...? Y tapándose la cara con cubrebocas, lentes oscuro y todo. ¿Cómo les encanta inventar cosas a ustedes, la verdad? Les dice: no, nada que ver. Y se va. Entonces, mija, si lloraste, yo vi que te quitaste la lágrima. Sea de felicidad, sea de lo que sea, si lloró. Porque también agradeció a todo su público que hayan ido al concierto de Monterrey, que fue donde se le vio llorar.
1: A lo mejor fue un soldado de espectacular y por eso lloró.
2: Sí. De hecho, sí fue un soldado.
1: A lo mejor por eso lloró.
2: Pero quién sabe.
1: ¿Y él por qué? ¿Por qué no dan comunicados? ¿Por qué no sacan algo? Sí. La estamos pasando mal.
2: Sí, ya saben que somos bien chismosos sus fans.
1: No, yo no.
2: Sus fans, sí. Dije.
1: Ah, sí.
2: ¿Tú eres
1: su
2: fan?
1: No.
2: Claro que sí.
1: Bueno,
2: a los dos.
1: Ándale pues. El chiste es que se rumora, hay fuerte rumor, que terminaron la relación.
2: No, pero no creo. Mira, bueno, se siguen aún en redes, aún...
1: ¿No han borrado fotografías juntos, nada?
2: No, y pues no han dicho nada. En la entrevista no dijo nada Kenia.
1: Oye, ¿y cómo está el podcast con Aldo Rendón? Ya, porque
2: está
1: escuché
2: increíble.
1: Que ya lo viste.
2: Andaba... Es mi hora de comida.
1: Sí, a las 11.
2: No, y dura 2 horas. Nada, mentiras, mentiras. Está increíble. Kenia anda ahorita en una gira de prensa.
1: Ajá.
2: Entonces ha estado saliendo en muchos podcasts. Estuvo con otras chavas también que son muy famosas ahorita. No me acuerdo.
1: Sí, tampoco.
2: Se llama
1: no
2: El Tijereo. La Mesa del Tijereo se llama.
1: Okay.
2: Ahí está.
1: Ajá.
2: ¿Y? Oh, es que... Y también con el Aldo. Estuvo con varios influencers, TikTokers. Estuvo haciendo contenido por su gira.
1: Ajá.
2: Dándole publicidad.
1: Guadalajara,
2: y
1: ya tenemos fechas.
2: No. Hasta que pase el mundial, yo creo.
1: Ok.
2: Vamos viendo.
1: Ok, vamos viendo.
2: El caso es que, pues vamos viendo qué
1: pasa. Ay, me dio risa de la nada.
2: Sí.
1: Ay, sí, de la nada. Bueno, ¿qué más?
2: Vamos a ver cuándo saca fecha. El perfume ya lo van a sacar hasta en la tiendita.
1: ¿Va a sacar
2: un
1: perfume?
2: Kenia ya lo tiene, mi niño.
1: Ah, bueno, pregunto.
2: Tiene como 6-7 meses que sacó el perfume.
1: Ok.
2: Ya lo van a estar vendiendo en todas las tienditas de los... ya saben en cuáles, de esas amarillas.
1: ¿En el Oporporó?
2: Sí.
1: No es cierto.
2: Sí.
1: ¿Por qué ahí?
2: Pues porque los Keninis dijeron: ¡fíanos! Y ella les dijo: ¡no! Y la funaron y nos va a fiar ahora. ¡Ay! ¡La amamos! Gracias, Kenia, por...
1: Ok, bueno, ¿qué más?
2: ¿Todavía tenemos tiempo?
1: Sí, todavía tenemos tiempo.
2: Ah, bueno. Entonces, en otro tema, ¿te acuerdas que te dije que Naim, el ex de Jerry Mua, lo detuvieron?
1: Sí,
2: que
1: sí.
2: Por los rumores eran, o sea...
1: De violento, ¿no?
2: Ajá, pero los rumores eran esos. No había nada como claro de por qué lo habían detenido en el aeropuerto.
1: Ok.
2: Ya salió. ¿Y? Resulta ser que el hombre subió un vape.
1: Ay.
2: Subió un vape y lo andaba queriendo...
1: ¿Y andaba?
2: Pues,
1: ¿Pero una plumita o qué?
2: No, ajá, no. Vape. No,
1: okay.
2: Del disque normal.
1: Pero es que ya no...
2: Pero no lo usen, no, amigos.
1: No, pero los vapes ya no son...
2: ¡Tira
1: ya,
2: eso!
1: Ya están prohibidos los vapes, ¿no?
2: Están prohibidos, no lo anden usando. Aparte, hace, o sea, trucos ahí feos.
1: ¿Lo detuvieron por eso?
2: Porque lo traía y le dijo la sobrecargo: oye, no puedes. Y él... No, no es mío. Lo encontré aquí. Y le dice: ah, pues dámelo. Y él: no. Ah, entonces, ¿cómo que no es tuyo? No quieres dámelo, mi niño.
1: Oye, sí, claro.
2: Y todavía le dice él: bueno, me lo regreses cuando bajé el avión. No, le dicen, te vamos
1: a
2: bajar.
1: A tirar.
2: Porque se puso medio agresivo. Diciendo que no era de él, que porque lo querían bajar después. Y la sobrecargo de que, no, pero estás diciendo que te lo regrese al finalizar. Entonces, ¿de quién es?
1: Uh-huh, uh-huh.
2: Estás diciendo que ahí estaba. No puede estar ahí un...
1: Ok.
2: Porque ni siquiera se pueden pasar.
1: No.
2: De hecho, el piloto también habló, ya sacó un video. Todos están sacando videos de que... pues es ilegal transportar incluso cigarrillos, ajá, encendedores, todo esto no se puede. ¿La gente lo sigue haciendo?
3: Yo acabo de viajar y me dejaron nomás subir uno, porque tenía tres.
2: Qué fuerte. A mí una vez me
3: traía
2: dejaron
3: tres
2: subir,
3: encendedores pero yo y no, me quitaron dos.
2: El encendedor. Sí. Pero, por ejemplo, yo traía cigarrillos y no los subí porque pensaba que no se podían subir.
4: Sí, sí se puede.
2: Y un amigo me dijo, no, sí, yo también se puede. Entonces,
3: pero tres encendedores no, nomás se puede uno.
2: Pues no suban ninguno, compren en allá en la tiendita o algo.
3: ¿No sean codos?
2: No, aparte, donde haga pum, no, arriba.
3: ¿Cómo va a ser?
2: Yo soy muy miedoso.
3: Ay, no.
2: No vieron nunca.
3: Te voy a traer a un Chucky.
2: Un chugar y yo.
3: Chucky.
2: A un Chucky. No. Este es el último capítulo de
3: No. Show.
2: No es broma, ¿eh?
3: Ok. ¿Qué más?
2: Ya, hace rato se acabó el tiempo, pero tú nomás quieres hacerme sufrir.
3: Bueno, ok, Uciel Guillermo, ¿tus redes sociales?
2: Arroba Uciel Guillermo en Instagram y arroba Uciel Guillermo.
3: Y tienes tú un poquito más alegre, te escuchas.
2: Estoy enojado por Topolobampo.
3: Estás muy molesto.
2: Y también por triste porque ni hay peso.
3: Sí, estás muy triste.
2: Mis papis, se fue por cigarros. Mi papá.
3: Oye, Uciel Guillermo es un hit
2: de Uciel en cover.
3: Órale pues, gracias Uciel Guillermo que estuvo por acá exagerando el show. Vámonos con más música. Llega esto de Catriel y Paco Amoroso. Se llama... Sí, es, sí, ¿verdad? No, ¿dónde? Ah, es BTS con Swim. Y lo escuchas aquí en XFM 101.1.

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1: Oigan, vamos a hablar de dinero y es que ya se actualizó la lista de los empresarios más ricos del mundo en este mes de junio. Para este julio del 2026, ahí les va. En el lugar número 10... aparece Steve Ballmer con una cantidad de 158 mil millones de dólares. Steve Ballmer, déjenme decirles qué hace. Bueno, es un empresario estadounidense, multimillonario, sí, ya lo vimos, que fue director ejecutivo de Microsoft del 2000 al 2014 y actualmente es propietario de Los Ángeles Clippers, el dueño de Los Ángeles Clippers de básquetbol. Bueno, él aparece en el lugar número 10 con 158 mil millones de dólares. De ahí nos vamos al lugar número 9. Bernard Arnold, 162 mil millones de dólares, ¿ok? Esto es, la fuente es Bloomberg y ya sacó actualizada la lista, ¿ok? Lugar número 8. Jensen Huang con 186 mil millones de dólares. Él, si no mal recuerdo, él es de Nvidia, ¿ok? De ahí nos vamos con el lugar número 7. Ya bajó hasta el 7. Mark Zuckerberg con 225 mil millones de dólares. ¡Órale! El que subió al lugar número 6 es Michael Dell. Ya sabemos, ¿no? De la marca Dell. D-E-L-L. Pues sí, bueno, 229 mil millones de dólares en el lugar número 6. Lugar número 5 aparece Larry Ellison con 281 mil millones de dólares. Larry Ellison, también conocido, obviamente. Digo, si no lo conoces, es un empresario estadounidense y emprendedor multimillonario que es de la empresa Oracle. Oracle, ¿ok? Bueno, de ahí nos vamos al lugar número 4, bajando ya al lugar número 4, Jeff Bezos, con 289 mil millones de dólares. Está medio gastado por el Met Gala y demás. Se colocó en el lugar número 4. En el lugar número 3, Sergey Brin de Microsoft, si no mal recuerdo, es cofundador de Google, Sergey Brin, 299 mil millones de dólares. Lugar número 2, Larry Page, también cofundador de Google, se coloca en el lugar número 2 con 322 mil millones de dólares. Y nuevamente, por otro mes consecutivo, Elon Musk se coloca, pero vean la cantidad. O sea, el lugar número 10 era Steve Ballmer con 158 mil millones de dólares. Pues Elon Musk se coloca en el lugar número 1 con 735 mil millones de dólares. Colocado en el lugar número 1 y manteniéndose como la persona más rica del mundo. Así que, bueno, pues bien por Elon Musk, que se sigue colocando como el más rico del mundo. 4 ya con 23 minutos, vámonos con música. Llega esto de Rawayana y Manuel Turizo. Se llama Inglés en Miami y en todas partes. 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
1: Oiga, vámonos con el top de las ciudades más felices del mundo. Y es que para elaborar el ranking, el Happy City Index evaluó 64 indicadores relacionados con calidad de vida, sostenibilidad y estrategias de desarrollo a largo plazo. Así que tenemos las 10 ciudades más felices del mundo. En el lugar número 10 aparece Aarhus. Aarhus es una ciudad de Dinamarca, ¿ok? Lugar número 10. Lugar número 9, Múnich, en Alemania. La novena ciudad más feliz del mundo. ¡Órale! En el lugar número 8 aparece Malmö de Suecia, lugar número 8. En el lugar número 7 de Suiza aparece Berna. Berna de Suiza. Sí, sí es de Suiza, sí. Sí, es efectivamente. Si no estoy tan tonto. Lugar número 7, Berna de Suiza. En el lugar número 6, de ni más ni menos que Noruega, aparece Trondheim. Trondheim, así se llama, Trondheim, ciudad de Noruega, en el lugar número 6. Lugar número 5, de Japón, Tokio. Órale, la capital de Japón es la quinta ciudad más feliz del mundo. Aunque los japoneses no parezcan felices, Tokio aparece en el lugar número 5. Lugar número 4, de Suecia también, Uppsala. A esto sí le he escuchado mucho, fíjate. Uppsala se coloca en el lugar número 4 como la cuarta ciudad más feliz del mundo. En el lugar número 3 aparece de Suiza, Ginebra. Ginebra, sí, con ese nombre estaríamos muy felices absolutamente todos. En el lugar número 3. Lugar número 2, ¿ok? Lugar número 2 es ni más ni menos que Helsinki. Esta ciudad de Finlandia, es la capital de Finlandia, aparece en el lugar número 2. Y nuevamente en el lugar número 1 aparece ni más ni menos que Copenhague aparece nuevamente. Yo creo que tiene, la capital de Dinamarca tiene, no sé si 10 años como la ciudad más feliz del mundo. Pero se han de preguntar, ¿habrá alguna ciudad de México en el listado? Sí, fíjense, en el lugar 244 aparece Aguascalientes. Aguascalientes, y más en la feria, yo también sería de los más felices del mundo en la Feria de San Marcos, aparece en el lugar número 244. Y Guadalajara también aparece en el lugar número 250, ¿cómo no? Sí, Aguascalientes y Guadalajara son las únicas ciudades de México que figuran en el listado al ocupar los lugares 244 y 250 respectivamente. Así que bien por Guanatos que aparecemos en el lugar número 250. Faltan ya 20 minutos para que sea las 5 de la tarde. Llega esto de La Rosalía. Recuerden que tenemos boletos para la Exa Premier, que va a estar espectacular. Mi querido Chico X, es Emily Blunt la encargada de estar en esta, la, ¿me puedo regresar? Gracias amigo, qué amable. Bueno, en esta Exa Premier que tenemos este próximo lunes 8 de junio, el día de la revelación, la Exa Premier. ¿Quieres tus boletos? Mándame una nota de voz, un audio que diga, Alex, quiero boletos para la Exa Premier, el día de la revelación, y me llamo fulanita o fulanito de tal, nos mandas una nota de voz, un audio, Alexa, WhatsApp 33 15 20 101 1. 20 minutos para las 4, llega Rosalía y en todas partes ponte Exa.

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0: Pizza Rap aquí en XFM 101.1. Oigan, ya nos vamos. Recuerden, lleguen temprano hoy a la Exa Premier de Amos del Universo, que gracias a Sony Pictures y XFM hicieron posible esto para hoy vernos por ahí en la Exa Premier de Amos del Universo. Y prepárense porque tenemos la otra Exa Premier el próximo lunes 8 de junio, el día de la revelación. Gracias, Chico X, que estuvo en los controles. Soy Alex Borja, arroba Alex Borja FM. Se quedan con Exa Hits y después llega Perra Tarde. Y esto fue...
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5: 546.
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